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0: La dama de hierro, Marisela, Humberto Pavón.
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2: Esta canción va con mucho cariño y con mucho respeto hasta el cielo para nuestro aventurero, Jason Jiménez.

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0: Buenas tardes, muy buenas tardes. Ya estamos en la mesa de análisis Cuarto de Guerra. Bienvenidos, bienvenidas. Luego de todavía con la resaca de los festejos patrios, ¿no? Aquí estamos. Gracias, bienvenidos. Gracias a quienes ya nos acompañan a través de las frecuencias radiales del Grupo AP Radio. La interesante de Guasave, la interesante de Los Mochis, la qué buena del Fuerte y, por supuesto, quien lo hace también a través de nuestras plataformas, Conexión Noticias, LM Noticias, la interesante FM, con la invitación, como siempre, a que sea parte también usted de la conversación, de la charla esta tarde, y para ello ponemos a su disposición, como siempre, nuestro teléfono en cabina, que también es línea WhatsApp, 6688-181885, ya sea a través de una llamada telefónica o de un mensaje de texto o de voz. Usted puede hacerse presente también con sus comentarios. Igual, si usted nos sigue en nuestras plataformas, las páginas oficiales de Conexión Noticias, LM Noticias, la interesante FM, ahí puede plasmar sus comentarios y, por supuesto, mucho, mucho le agradecemos. Comparta nuestras transmisiones. Y permítame saludar este jueves 17 de septiembre a mis compañeros en la mesa, todavía festejándose no solamente el festejo patrio, sino también su cumpleaños, y muy, muy merecido, por supuesto, Nora Arellano. Buenas tardes.
1: Buenas tardes, Gabriel. Pues todo septiembre será de festejos. La agenda tiene campo todavía.
0: Hay incluso por ahí un desayuno hasta pendiente.
1: Hay un
0: prometido.
1: Pendiente, un desayuno.
0: Sí, también claro, prometido. Claro, sí. Y tiene que ser antes del 26, ¿no? Tiene que ser antes del 26.
2: O puede ser,
1: porque se juntan.
2: O puede ser el 26.
0: No, tiene que ser.
1: No, pero 2 y 6 son 8, pues para que vean así el empate es que tenemos, cariño.
2: ¿Sí, verdad?
1: Sí.
0: Óscar Martínez, buenas tardes.
2: ¿Qué tal, Gabriel? Nora. Hola. Un placer.
0: Bueno, pues acaban de concluir los festejos patrios, afortunadamente, y ese es el reporte oficial, por lo menos no en el torno de las ceremonias. No, en el torno de estos festejos se dieron situaciones de violencia, más allá de los pleitos que así hubo en la Plaza de Armas del Fuerte, ¿no? Ahí sí hubo algunos zipizapes, algunos enfrentamientos a puño limpio, pero de ahí para allá, pues saldo blanco el que reportan las autoridades. Pero no fue Nora, no sé tu mejor opinión, Oscar, ¿no fue este 15 de septiembre igual al de años anteriores en algunas plazas? No hubo las multitudes de antaño. En otras plazas, bueno, las arengas que a veces alguno que otro servidor público quiere quedar bien, encontró la rechifla cuando se refería fuera del protocolo que marca justamente esta festividad, y haciendo referencias a la Cuarta Transformación, incluso vivas y loas a la presidenta y algunas gobernadoras. Pues no hubo ese seguimiento, ese contagio. Bueno, y hubo otras más abusadas, como la gobernadora de Baja California, quien se preparó con la bocina, con vivas ya grabadas, ¿no? Para, por si no el pueblo no respondía, bueno, pues ya tenía las vivas grabadas. Y bueno, en Sinaloa, dos temas en particular que destacaron a nivel nacional: Escuinapa. Tuvo que prácticamente el alcalde dar el grito solo por la situación de violencia. La gente prefirió no ir al parque, a la plazuela. Y bueno, nuestro divo alcalde de Lota.
1: Se llevó el malamente, no, pero se llevó el show, como tú dices, Oscar, porque yo creo, no sé, ¿verdad? Yo creo que siempre ha sido así el Millán, ¿no es Millán?
0: Richard Millán,
1: yo creo que siempre ha sido así. Y se respeta, ¿no?, la cuestión de una persona, pero a veces en función pública, en un estado laico, en una democracia, etcétera, etcétera, etcétera, con toda la diversidad de opiniones, de gente, de creencias, todo lo como somos, una sociedad obviamente plural, afortunadamente, en muchas cosas, yo creo que ese afán de romper moldes, ese afán de voltearme a ver, como que no es muy republicano, que digamos.
0: El respeto a la investidura, Nora.
1: A la seriedad del evento más solemne y más grande que tenemos como patria, como nación, que es el Día del Grito de Independencia.
0: De hecho, terminó cantando, terminó haciendo parte del show musical también, Richard Millán.
1: Sí, es artista.
0: Ahí en el Lota, pero bueno.
2: Y es que mira, desgraciadamente, cuando se cae en el ego, en el narcisismo, en el protagonismo, rompes el respeto hacia quienes estás enviando un mensaje, porque, okay, él podrá tener sus propios egos o su propia forma de ser y pensar y actuar, pero es un presidente municipal, tienes a un pueblo a un municipio al que estás gobernando, respétalo. Si quieres que te respeten, respétalo.
1: Empieza por ti.
2: Empieza por ti, exactamente. O sea, tu investidura como tal no te permite hacer ese tipo de situaciones de querer llamar la atención, de querer ser yo. O sea
1: la sobriedad de un gobernante. Claro. O sea, que ese debería ser el sello de todos.
2: De todos.
1: De todos. O sea, si llegas con una posición económica holgada, que vienes de una familia desahogada económicamente, bueno, compórtate con sobriedad. Si viene una persona humilde que ha tenido carencia en la vida y llega, también tiene que ser con sobriedad. Y si viene alguien que le gusta la garagoleada y lo churriguresco, bueno, que se lo quite en el momento en que acepta una encomienda de ese tamaño para gobernar un municipio como el caso de Lota. No se vale.
2: Aunque hay presidentes municipales y hay representantes populares que de alguna u otra manera más o menos hicieron el mismo papel o el mismo ridículo, pero algunos de una forma y otros de otra.
1: El Chenel en Angostura.
2: Aquí tenemos en Juan José Río, la señora se aventó 25 arengas.
1: ¿De qué? ¿Qué tanto mentó, dirían?
2: Mencionó gente.
0: Casi 3 minutos del Vivas.
1: De Vivas.
2: Entonces,
1: ¿Y ahora qué va a decir la gente?
2: O sea, no, la gente, hubo un momento en que ya empezó a abuchear, porque te sales del protocolo, te sales de lo que realmente es una fiesta.
1: Y es estrictamente, es una fiesta, la mención, claro, es estricta.
2: Es una fiesta de la independencia, tratar lo del asunto
1: viva
2: de la independencia.
1: Viva la independencia, los héroes que nos dieron patria y libertad, viva Hidalgo, viva Morelos, viva Basola, viva la corregidora, viva México, viva México, viva México. ¿Y qué les
2: hasta
1: pasa?
2: Ahí. Pero, oye, hecho, que vive el hijo de la vecina.
0: Así, ¿no?
1: Sí, o sea,
2: hay un protocolo.
1: Sobre los símbolos, todo eso. O sea, yo no veo, porque pasa propaganda. Pues el hecho aquí, por ejemplo, de que presidente, pues ellos tienen esa consigna o ese lema, esa narrativa de cuarta transformación, pero es un asunto de ellos, de su partido, su
2: son presidentes municipales, son gobernantes, son representantes populares de todos. No son el partido político que los tiene el poder, sí, pero llegaron por un partido político, pero sí. Pero automáticamente esa camiseta te la tienes que quitar y ponerte todos los colores del municipio que gobiernas.
1: Sí, por más que quieras a tu partido político, claro. Venga, no le vas a fallar si eres incluyente en todo.
2: No llegaron con una mentalidad, no están gobernando con una mentalidad de gobernar para tus conciudadanos, ¿no? ¿No? Estás gobernando para tú. Partido político, nada. Fíjate, más
0: lo que dice Efraín Mesa, dice: si alguien se dio cuenta, tanto en el Zócalo como en gobiernos estatales y municipales, nunca dijeron viva Miguel Hidalgo y Costilla, viva Aldama, viva Guerrero, entre otros. Dijeron puros nombres que nadie conoce y alabando al partido en el poder, diciendo viva la libertad de expresión, viva la libertad, entre otros. Y ojo, y nunca hay que confundir patria con gobierno. Patria es una cosa y gobierno.
2: Y gobierno es otra. Claro. Exactamente.
1: Exactamente, pero el día de grito de independencia, ¿no? Con todo lo aseguro que los historiadores puedan decirlo del grito, ¿no? Porque exactamente no fue así la cosa, pero bueno, ya es una tradición que tenemos. Y yo creo que cumpliéndola en los cortos nombres que se menciona. Yo seguí el grito de la presidenta Sheinbaum. Y sí dijo, sí cumplió con Hidalgo, incluyó a Guerrero, Morelos, incluyó a Nava, y hizo otras cosas, habló
2: de soberanía,
1: a la corregidora sin el de Domínguez. O sea, todo eso, bueno, está bien, pero hay una exageración, porque hasta ella algunos alcaldes, ¿no? Viva Claudia. O sea, es la presidenta en funciones, o sea, no tiene que ver con la independencia.
0: De un municipio de Veracruz, viva la presidenta Claudia Sheinbaum, la primera mujer presidenta de México. Y viva también Rocío Nale, la primera gobernadora
1: de Veracruz.
0: De Veracruz.
1: No, no, es que no es así, pues no, no. Ahí sí de plano se confunde gimnasia con magnesio. Es
2: que necesariamente caen en eso, en ese narcisismo, en esa alabanzas propias que caen en, ¿cómo dice? Cuando te alaban
1: tú solo.
2: En vituperio. Para que más sí, que de verdad. O sea,
0: bueno, y por ejemplo el caso de Lota, podemos entender, es parte de su personalidad, ¿no? Pero el problema que atrás, en lo que debe importar en lo que es el gobierno, pues este alcalde
1: en la
0: trae
1: operación,
0: 14 millones de pesos.
1: Que no ha dicho cómo se gastaron.
0: No ha podido comprobar los gastos. Pues, o sea.
1: Y no es cualquier, para un municipio que como el OTA, para aquí, para donde sea, 14 millones son 14 millones. O sea, es increíble.
2: Sí, no, pero yo insisto en esto. Como, o sea, tú podrás tener tu forma de ser, pensar y actuar.
1: Pero debe ser soso.
2: Pero debe ser soso, debe respetar.
1: La investidura
2: y a tus conciudadanos, a tus gobernados, sí,
1: no,
2: si tú
1: no,
2: quieres.
1: No, igual que el mercado fue lo menos que le dijeron.
2: Cuestiones personales, sí. Otras cuestiones personales allá, familia, de amigos, lo que tú quieras.
1: En tu chorcha.
2: En tu chorcha.
1: Es otra cosa.
2: Ya acá es otro
1: el
2: rollo.
1: El palacio municipal es otra cosa. No, pero sí, porque puede esperar alguien desde que entró puso dorado el palacio.
2: No,
1: o sea,
2: si nomás vieras, nomás vieras la oficina adentro.
1: La oficina. Pues,
2: he visto fotos.
0: Un trono, es un trono.
2: Es un espejo que abarca casi toda una pared dorado, los sillones, la mesa. Sí, sí. Todo muy, muy a Luis XV allá.
1: Sí, no, no, pero Belinar, es como una monarquía.
0: Que se lo puedes permitir, el pueblo podría permitírtelo si cumplieras con tu. Pero se está viendo que.
1: Que exageras en unas cosas y tienes otras, fallas en otras, no se
0: decía
1: puede.
0: Arely, en su plataforma Noticias. Richard Millán luce impecable en cada evento, bien peinado, bronceado y siempre listo para la foto. Pero mientras el alcalde cuida su imagen, hay unas cuentas que necesitan algo más de maquillaje.
2: Así se lo gritaron, ¿eh?
1: No, lo dijo.
2: Tengo entendido
1: bien.
2: Que se lo gritaron.
0: ¿Sí? 14 millones de pesos.
2: ¿Y dónde están los 14 millones? Por allá se escucha una voz.
0: Saludos a Alicia Verdugo en Guasave, acompañándonos también. Muchas gracias.
1: Saludos, maestro.
0: Paco López, Francisco López González, también saludos, muchas gracias.
2: Saludos, amigo.
0: Gracias a Paco. Bueno, pues eso fue parte de lo que nos deja, ¿no? Estos festejos patrios, Escuinapan, lamentable la situación. Ahí sí la gente prefirió mantenerse en casa.
1: ¿Y Culiacán solo?
0: No tuvo Culiacán la asistencia que se esperaba. Luego de 2 años de haberse cancelado el evento de manera.
1: Sí, y la cancelación del artista principal que
0: Alex
1: tenía.
0: Alex Fernández, que siempre no vino, que porque estaba enfermo, una enfermedad de una emergencia médica de última hora.
1: Gastro,
0: que no vino.
1: Parece.
0: Y bueno, no se pudo cumplir en Culiacán, porque también las condiciones en Culiacán todavía, lamentablemente, todavía no están dadas. Pues sigue un Culiacán.
2: Sí, hay una herida
0: muy
2: abierta.
0: Temprano, la vida en las 9 de la noche.
2: Hay una herida abierta en Culiacán que no se ha cerrado, que es precisamente la inseguridad. Muchas familias que están dañadas en cuestión familiar.
1: Tocadas.
2: Tocadas, esa es la palabra, tocadas. Entonces,
1: por la violencia. Y que permite la impunidad.
0: Una violencia que no para. Siguen los asesinatos.
2: No para.
1: No, y no los para. Feminicidios.
2: Con 12.000, 15.000, 18.000 elementos policíacos de todas las corporaciones sabidas y por haber, la violencia sigue en Culiacán de manera palpable. Oye,
1: ¿cómo
2: Dios es posible que estos grupos se puedan mover con esa impunidad, con esa tranquilidad por las calles de Culiacán? Cuando, para donde voltees, miras elementos del ejército, de la marina, de la Guardia Nacional, de los elementos de la Policía Federal. ¿Y cómo es que se puede trasladar con aquella impunidad?
1: Si la ley no se aplica, eso pasa.
0: Así es. Yo lo analizamos en la mañana en conexión con el maestro, con el doctor Alfonso Páez Álvarez, refiriéndonos a la labor de las Fuerzas Armadas. No basta la movilidad porque lo que no ocupamos más policías en la calle. Ocupamos algo que estamos careciendo y que ponía como ejemplo agencias en Estados Unidos como el FBI, como la DEA, que es la labor de inteligencia.
1: Investigación,
0: no
1: hay, inteligencia.
0: No hay labor de investigación.
1: No le han apostado. Sería menos gente y más efectivo.
0: Se refleja en la impunidad. Pues,
1: claro.
0: Porque ¿de qué sirve que anden los patrullas todo el día recorriendo cuando no hay la capacidad de investigar el delito?
1: Sí,
0: de
1: y el cuidado de los cuerpos policíacos, porque abajo se hacen los arreglos también, pues.
2: Claro.
1: Se hacen arriba, sí, y se hacen abajo.
2: Hay una anécdota, no sé si será cierta o mentira, pero hay una anécdota que se cuenta como cierta, precisamente de los intercambios de elementos de investigación norteamericanos a los mexicanos, que por ahí los americanos llegan hasta con tatuajes con greña larga y andando investigando algo.
1: Claro,
3: sí, sí, sí.
2: Y que el mexicano, el policía mexicano, el de investigación, parece que busca que vean que es un investigador, que es un policía,
1: tiene poder.
2: Así
0: la placa, o sea, la pistola.
2: Lo anuncian. Anuncia.
0: Eso no es un investigador.
1: No,
0: es trabajo de inteligencia, es trabajo de investigación.
1: No, ¿cómo infiltras a alguien así?
0: Sí, sí. Es donde nos está fallando, lamentablemente. Sí. Judith Mendoza Robalcaba, gracias, maestra, saludos. En estos tiempos dice, la diversidad debe ser incluyente, de esa forma en todos los contextos se elevan a la mejoría. No hay otra manera, y en el caso de quienes dirigen el destino de nuestra ciudadanía, deben abocarse a trabajar sin colores una vez que se tiene la gran responsabilidad.
1: Pues así debiera ser.
2: Así debería ser.
1: Ni más ni menos.
2: Esa es la intención de lo que estamos diciendo. Sí, de la nota. Esa es la intención.
1: Sí, lo resume bien, Judito.
0: Sí. Sí, lamentablemente lo que estamos careciendo.
1: Es lo que vivimos.
0: Es la clase política que en esos momentos. La clase gobernante que en esos momentos.
1: Y yo te voy a insistir, y a ti, Oscar, también, y lo he comentado mucho con el auditorio. Si ya tienen el poder, ya están ahí. ¿Por qué no hacer las cosas bien? O sea,
0: se lo debo,
1: es lo más sencillo, hombre. Si, al amparo de la ley, pueden perfectamente operar y ser y mantener el poder cumpliendo la ley. ¿Cuál es el problema, pues?
2: Y fíjate, yo considero, a pesar de todo, que Lota ya es un municipio que ya viejo en la geografía sinaloense. Yo considero a Lota un municipio joven en la cuestión política. Yo te conozco, tengo amigos en Lota hace muchos años, de años 70, 70 y tanto que llega a Culiacán. Y iba a Lota, que era un pueblito muy pequeño. Yo te conocí la playa de Ceuta.
1: Cuando era virgen.
2: Entre la playa. Entonces, íbamos a Ceuta, íbamos a Lota.
1: La playa
2: y de ahí, teníamos que atravesar puros breñales para llegar a Ceuta, una playa hermosísima. Te digo, por eso lo considero yo muy joven, porque lo que le dio mayor vida a Elota fue ya la costera, que ya fue cuando se deforestó todo aquello y acepta, le quedó como una playa ya abierta, más abierta al público. Y esto hace precisamente de que digas, bueno, ¿cómo es posible que también los de Elota permitan una situación de esta naturaleza? O sea, que ellos como deben también fijarse en quién los gobierne, para qué más que la verdad.
1: Pues sí, hay tantas historias en el tema de las propuestas a gobierno. ¡Qué bárbaro!
0: Totalmente, pero en el caso de Lota, en el pasado proceso electoral del 2024, este personaje, Richard Millán, candidato por MC, prácticamente quedó solo. Pues es eso. O sea, ya fue un armado que se dio de los grupos fácticos que están operando en aquella región, donde prácticamente facilitaron la llegada.
1: Sí, libraron el camino, pues, para que pasara.
2: Sí.
1: Sí, fíjate nomás. Y de a veces pienso yo que hacen algunas cosas nomás para tener motivos de reír y de hacer otras cosas y ya, y se acaba la responsabilidad, porque ojalá, o sea, nos callara un personaje como él, nos callara la boca con un desarrollo de gobierno impecable, con un gasto público transparente. O sea, ahí con esas dos acciones le tapa la boca a cualquiera y aunque no esté bien, dice, bueno, así es y que siga, pues, pero está haciendo las cosas bien. Pero ni una cosa ni la otra.
0: No, fue la posición que tuvo Movimiento Ciudadano, que por cierto ya no...
1: Ya no está.
0: Ya no está el Movimiento Ciudadano.
2: Ya no está.
0: Ya no está el Movimiento Ciudadano.
2: No, porque todos llegan al poder por un partido político, ahí tienes a Chatman, ¿no?
1: Ay, no.
0: No menciones eso.
1: No.
2: Que reniegan del partido, los llevó al poder para después decirse soy...
1: Es una tragedia en la vida de hombre.
2: Sí, la verdad que sí.
0: No, pero ahí en el caso de Chema, hasta los propios partidos renegaron de él. Pues terminaron renegando de él.
2: Sí, porque él renegó
0: de
2: ellos.
0: Porque él llegó por el PT.
2: Por el PT. Uh-huh. Pero después él decía que no.
0: Después Morena dijo que no era de PT. Nosotros, no es del PT, es de nosotros, es de Morena. Ya después de los resultados, no, es del PT. El PT fue el que, o sea, ahí los mismos partidos fueron los que no quisieron hacerse cargo de la auditoría de...
1: Sí, no, pues ya viendo tanta cosa, hombre.
0: En Juan José Ríos, Cerro Cabezón, dice Edgar Grijalva, en los nombres, mal, bueno, no sé.
1: La arenga, me imagino.
0: Me imagino que en la arenga.
2: Sí, tengo entendido que se contaron 25 arengas de la señora. Felicitando hasta 25 pobladores de ese lugar.
0: Sí. Los excesos.
2: Excesos, es que excesos de poder. O sea, no asimilar el punto que le presentan, pues, no asimilar la responsabilidad que tienen como tal. O sea, verdaderamente es increíble cómo se ensorbecen por tener, bien dice el dicho, no subas a un, no, que no es inteligente arriba de un ladrillito porque se marea, ¿no? O sea, es la verdad. Ahí está precisamente la respuesta.
1: El gobernante debe ser prudente.
2: Pues debe tener esa inteligencia. Prudente. Esa inteligencia.
1: Y estar en el centro de las cosas, pues. Es, o sea, sí, en está. Algo que amalgame a todos.
2: Claro.
1: Porque esa es su labor. Al final, quien tiene el cargo de presidente municipal es líder en el municipio. O sea, es la persona que lleva el gobierno y debe liderar la parte legal. Tú has sido
2: parte importante también de algunas dependencias del municipio, de algunas personas del municipio. Pero el presidente municipal o la presidenta municipal, que en realidad la figura de la no existe, es el presidente, sea femenino o masculino.
1: Sí, claro.
2: Todo lo que pase, todo lo que suceda, todo lo que conlleve a un municipio, ¿a quién mencionan primero? Al presidente, sea bueno, sea malo.
1: Es que es la cabeza.
2: Claro.
1: Encabeza el ayuntamiento, claro. y el que es el gobierno del municipio.
2: Claro, o sea, si la riega un tesorero, un secretario,
1: el presidente responsable.
2: ¿A quién mencionan? Al presidente.
1: El presidente es responsable de su
2: gobierno.
1: Tienes
2: que tener esa responsabilidad.
1: Si escoge mal a los funcionarios, es su problema.
2: Es tu problema, así es. O sea, la cabeza de un municipio es el presidente, aunque todo el cabildo es el poder, ¿no?
1: Y a veces no entienden porque esa es una, en su vida, es una situación histórica. Claro, y no lo dimensionan.
2: Claro.
1: Servir es un honor más a un municipio y más a un municipio tan grande y tan hermoso como es Ahome.
2: Y parece mentira, pero la sociedad en sí, ¿a quién tratan de no imitar, pero sí conllevar una forma de actuar? Porque la forma, si el presidente actúa bien, la sociedad actúa bien.
1: Así es.
2: Si ven que el presidente o la presidenta está rompiendo las reglas, las normas, ¿qué sucede? Pero
1: si es él que debe respetar, no respeta, pues claro. China libre.
2: O sea,
1: el ejemplo. Más que otra cosa, y bajo el amparo de la ley, en la sobriedad, en la prudencia, en el respeto.
2: Es el que más está obligado a todo eso que estás diciendo.
1: Sí, pues así debiera ser. Y más, alguien cualquiera que aspire candidato a algo, eso ya lo debería tener con 10 planas hechas de que cómo tiene que ser la cosa, así pues. No es para llegar a ver qué tiene el cajón.
2: Pero ya en los últimos tiempos lo que estamos viendo es que el que llega cree que ya es el emperador del lugar, el que se le debe rendir pleitesía, que es el que debe romper todas las reglas y se le deben de perdonar, es el que puede manotear y chicotear a medio mundo.
1: Es democracia, es estado laico.
2: Ese es el pensamiento que trae.
0: Totalmente. Saludos, Javier Lugo Reyes, Héctor Ávila, Víctor Contreras, también saludos, gracias por estar acompañándonos esta tarde. Nuestro compañero Javier Camacho también reportándose, siempre acompañándonos también. Muchas
1: abrazote,
0: gracias.
1: Hasta el Benito Juárez.
0: Hasta el Benito Juárez.
2: Que antes era decir hasta el Benito Juárez.
1: No, ya está pegado.
2: Ahora no, oye, ahora es
1: ya es urbano el que te
2: ahora
1: conté.
2: Ahora es colonia.
0: Ahí en la colonia.
1: Ya, pues Javier, ya eres flor del asfalto.
0: Sí, ya en la colonia.
2: Oye, sí, yo me acuerdo cuando venía de la Cruz derecha a Mochis, ya para atrás a la secundaria. Oye, pasaba por elegido México.
0: Y le faltaba todavía.
2: No, ya nomás llegábamos
1: al. Pasas elegido México y sigue la cambiola.
2: Sí, seguía. Nomás llegábamos
1: al horizonte, ¿no?
2: Damos la vuelta donde está el portón. Le decimos el portón porque sí había un portón ahí. Ajá. Donde está el cruce de la carretera con puertas. Donde está el canal. Había un portón.
0: Por eso el portón.
2: No sé si me tocó eso. No estoy tan viejo. Tampoco la fría que me va, pero me tocó eso. Y ya me. El chofer, pues ya el único camión que vi venía a las Cruces, el Rayo de Plata. Entonces ya me ponía abusado nomás porque yo me bajaba exactamente donde está el Zacatecas, Era un tren ahí. Y pues ahí me bajaba, porque estaba en San Francisco nomás ahí. todo lo demás, todo eso ahora tienes de cultivo.
1: Todo.
2: Todo lo que es arboledas, lo que es el. Todo eso tienes de cultivo.
1: Era
2: cañaverales.
1: Era cañaverales.
0: Medio quería empezar la ciudad ahí en el Zacatecas. Medio quería empezar la ciudad.
1: Sí, no, pues era bueno, la ciudad cañera. Se empezó a fincar, pues, está rodeada de cañaverales.
2: Todo lo que es el Boulevard Zacatecas ahora, ajá, era un canal. Era una gomichelera.
1: De los tantos
2: canal.
1: Canales.
2: Sí. Ahí empezó a fincarse hacia, otra vez hacia acá. Porque la ciudad llegaba hasta lo que es el Colegio Mochis.
0: Sí.
1: Fíjense que.
2: Pero por la independencia, porque para la parte de atrás también era monte.
1: Una vez me comentaba un amigo arquitecto, disculpa que les interrumpe, urbanista, que en esa situación de canales que tenía la ciudad de los Mochis, Mochis hubiera sido una ciudad navegable, con las acciones que en lugar de los camiones te llevara de un punto a otro. Ya sea, fue hermosísimo, pues, tener sí, ese, sí. Ese, pues esa imagen que, del Mochicaui. Agua. Como sin Ámsterdam tener, andaríamos.
2: Sin tener los canales, ya le decían la Venecia de sinaloense cada que llueve, imagínate. Oye, sí,
0: ¿perdimos todo eso?
1: Pero sí. Lo perdimos, no, pero ya tenemos plazas comerciales arriba de todo eso.
2: Fíjate, todavía sin duda esa parte de la Independencia, el Hidalgo, el Obregón, hasta acá. Y nosotros cuando estábamos en la secundaria de la IMA, que es la Cente 1, ¿no?
1: Ajá.
2: Ahí hice la secundaria, salíamos y cuando llovía yo ya sabía que tenía que usar el Rosales porque era el canal 5, pero era...
1: A remangarte.
2: No, biche, como decíamos los plebes.
1: ¿Ah, sí?
2: Sí, porque todo eso se llenaba de agua y los caminos urbanos ya no cruzaban. Sí, me tocó que los caminos urbanos nada más llegaban hasta el Colegio Mochis.
1: ¿Y para atrás?
2: Y para atrás. Entonces yo tenía que esperar los camiones que iban a Ome
1: para
2: bajarme ahí enfrente de lo que es el Zacatecas ahora, ¿no? Ajá. Lo que es el Zacatecas, volver a Zacatecas, pero era un derecho, todo eso, eran cañaverales. Y y era la única manera, o bien en la mañana para entrar a la secundaria, tenía que venirme a las 5:30 para caminando hasta el DREN Juárez, que era, era camino cañero también, era un cañaveral, para esperar, porque pasaba cada hora, el camión que venía a la zona. Entonces, si bien me iba, alcanzábamos el camión que salía de la zona cada hora, o caminar hasta donde está la gasolinera ahora, enfrente del Colegio Mochis, allá había unos pinares, había muchos pinos.
1: Sí, sí, sí, sí, sí.
2: Y ahí se concentraban los caminos urbanos. De ahí empezaban a salir muchos camiones. Cuando no alcanzaba camión de hombre.
1: Pues tenemos un cronista.
0: Sí.
1: No, porque
2: te estoy hablando de los 69.
1: No, pues ya.
2: 70. Ah, pues se tenía que...
1: Hablando de 50, 60 años, Oscar.
2: Sí, teníamos que cruzar, quitamos la ropa del uniforme, acá arriba, con el uniforme.
1: Para que no se mojara.
2: Y con el agua al cuello, y ya es que cruzábamos el bulevar, el canal 5.
1: Ajá.
2: Que era, no estaba pavimentado, era puro terregal. Uh-huh.
1: Puede ser el Rosales.
2: Sí, lo que es el Rosales.
1: Ajá.
0: Qué recuerdos. Pero bueno, vamos a hacer una breve pausa. Regresamos, estamos...
2: No salimos del tema, pero bueno.
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0: Continuamos. En otro tema, viene, se confirma, hoy estuvo la, la gobernadora Graciela Domínguez Nava en la Ciudad de México, en un primer encuentro formal, cara a cara con la presidenta Claudia Sheinbaum, y se confirma la presencia de la presidenta el domingo 20, viene a...
1: ¿A la ganadera?
0: Pues ahí donde todavía hay quienes dicen que va a ser en la ganadera, quienes dicen que va a ser en el parque
2: 87,
1: Culiacán 87, que hizo Ernesto Millán.
0: Ernesto Millán, parque Ernesto Millán, ahí es donde todavía hay, no hay una...
1: Hay duda, sí, pero no es más grande la ganadera que el parque, ¿no?
0: No conozco ninguno de los dos.
1: Pues si es en el parque, será en el auditorio.
2: Pues sí, es más grande la ganadera.
1: Y para el aforo y el manejo que me imagino van a tener de infinidad de camiones, pues la ganadera. Tienen donde acomodarlo.
0: Pero quienes ya lo están esperando son los agricultores.
1: ¿En serio?
0: Tanto aquí en Los Mochis hoy como
1: pues
0: en
1: Guasave. Pues vi a Gilberto...
0: Anunciaron que están preparando manifestarse. Manifestarse, sí.
1: Con una y la expresión de varios agricultores,
0: sí,
1: ¿no?
0: Baltasar Valdés Armentía.
1: Sí, de origen ejidal también, y pequeños propietarios, sí. O sea, creo que está bueno, porque no les han terminado de pagar los apoyos.
0: No.
1: Es que o sea, no les han terminado de pagar los apoyos.
2: Son promesas y promesas.
1: Y lo del maíz, pues, ¿qué guardaron? ¿Dónde lo guardaron? ¿Y a quién se lo vendieron?
2: Acuérdate que hay canción que dice prometes y prometes y nada, o sea.
1: Oye, no, Daniela Romo, prometes y prometes.
0: Están diciendo los campesinos de Guasave que les deben todavía del siglo 2023-2024.
2: Desde entonces
1: les
2: deben.
1: Hace 3 años.
0: Sí. Hace 3 años le deben todavía.
1: A veces me quieren salir a lagrimitas a mí. Sí. Qué triste, ¿no? Es que estamos mal de la cabeza los seres humanos. Y no quiero hablar de nuestro gobernante, ¿no? También. Pero imagínense ustedes. O sea, nosotros vivimos porque nos alimentamos. ¿De dónde vienen los alimentos? Del campo es lo primero que un país debería tener cuidado.
2: Por eso se le llaman sectores primarios,
1: ¿no? La producción de alimentos, Oscar.
2: Claro, por eso se le llama sector primario. O sea... si haces producir la tierra, claro, si haces producir la tierra vas a tener alimento en la mesa, si no, pues ¿cómo? Dime, ¿qué va a hacer las generaciones si la agricultura colapsa y ya no hay gente que haga producir la tierra? ¿Qué va a pasar? Mira, ¿Comer plástico? Porque ya dicen que el arroz lo hacen de plástico también.
1: Fíjate, lo que va a pasar, ahora la gente, las personas tienen menos hijos, ha decrecido, ahora la gente tiene 1, 2 sí. Y 3, si acaso ya mucho 3. A ver...
0: Y las nuevas generaciones no piensan no tener.
1: Y los hijos de los agricultores, de los campesinos, viendo las dificultades que hay, encausados en otro tipo de estudios y de cosas.
2: Que ya
1: de
2: repente hay esa problemática.
1: Sí, que ya está la problemática, que no se quieren quedar en el campo, no se quieren quedar en el campo. Entonces, ¿qué va a pasar? ¿Cómo vamos a producir? ¿Vamos a comprar a expensas de qué? De endeudar más al país. Porque estamos hasta el tope, ¿no?
0: Si no está, tanto que presumimos la soberanía.
1: ¿Para qué?
0: La soberanía.
1: Sí, la soberanía alimentaria es lo primero que tenemos que cuidar. Y para cuidar la soberanía alimentaria hay que cuidar a los productores. Pues hay que chiquearlos.
0: Están abandonados los productores agrícolas, los ganaderos, los pescadores. Es que
1: les deben a papacho, al primario, como dice Oscar, pues pesca, ganadería, agricultura.
2: Un país que es autosuficiente. Tiene
1: posibilidades de crecimiento.
2: No, y además también la soberanía.
1: La soberanía tiene justicia.
2: Del otro modo, no.
0: Pero no, desde que llegó López Obrador dijo, volteó para
1: los
0: el
1: vio
0: norte,
1: feo, los vio con tractor y les parecieron muy ricos.
0: Y no tienen nada, ellos no tienen necesidad, están ricos, son ricos.
1: Pero no.
0: Mejor voy a apoyar al campesino de allá de Oaxaca,
1: pero ese campesino
0: de Guerrero.
1: No le da de comer al país.
0: No.
1: Es autosuficiente.
0: Sí, sí, el campesino, que los apoyos eran para aquel productor de no más de 5 hectáreas, porque para que tú solito con tu burrito todavía y tu arado, hagas producir tu tierrita. Para tu alimento propio, o sea, nada más. O sea,
2: que es la ideología que traen todavía. Esa es la ideología que está haciendo.
0: Pero ¿a dónde nos lleva como país?
1: Pero, por ejemplo, es una reflexión, por ejemplo, que Imelda.
2: ¿A dónde nos lleva?
1: En el caso de la defensa que trae de la cuarta transformación y la soberanía nacional. Eso que trae, por ejemplo, ella debería estar pensando esa situación. Yo no tengo ninguna duda de Mario Zamora, que tiene una capacitación en temas de campo increíble, como poco yo creo en el país. En las cosas de otros, gente del propio Pío Esquer, sí. Gente ligada, pues Fernanda Rivera en materia de Santo Ovidio Mesa, o sea, mucha gente que conocemos nosotros, que conoce la parte de los temas. Yo creo que en este asunto, Imelda Castro, debe, Rocha le iba a decir, y el Rocha le iba a decir, tiene que ponerse otros zapatos que no los que usa en esa 4T. No porque sea malo lo de su 4T, se respeta, pero lo que sí tienen que entender es que tienen que ver a Sinaloa con ojos de agricultor.
2: Es que Sinaloa ya perdió, está perdiendo ser el granero.
1: La preeminencia.
0: La vocación.
1: ¿Ya la perdió?
2: Mira, los que, no es presunción, que quede claro, los que conocemos gran parte del país, porque yo mis épocas de juventud me dio mucho por viajar hacia el centro, preferí mejor conocer mi país que andar yendo para otro lado. Conocimos ese sistema de familias que viven de dos, tres surcos. Allá no es ejidal, como aquí.
1: Es comunal.
2: Allá es comunal y prácticamente también es particular. Por familia son tres, cuatro, cinco surcos de tierra.
1: Para cultivo.
2: Para cultivo.
1: Para autoalimentación.
2: Autosuficiencia. Nada más.
1: O sea, ellos no. Entonces, van a, y los seis millones que producía Sinaloa.
2: Se pierde esa Sinaloa, ¿por qué llegó a ser rico? Sonora, ¿por qué llegó a ser rico? Porque aquí se formó el ejido. Entonces, y aquí ya fue ejidal.
1: Un
2: ejido
1: productor.
2: La tierra se cultivó para ser precisamente...
0: Para alimentar al país.
2: Para alimentar al país. Sí, por eso,
1: el granero de México.
0: Sí, claro.
2: Entonces, esa es la diferencia entre el norte y el sur.
0: En Nayarit, sureste. un palito en Nayarit, llegué... Lo que me recomendaron un restaurantito. Por ahí, sí. Y el dueño de la casa fue y me presumió su producción. Cuatro brotes de...
1: ¿Maíz?
0: De maíz. Con ese maíz amarillo. Era lo que... Para ellos, pues. ¿Sí? Cuando aquí...
1: No, pues aquí...
0: Estamos hablando de hectáreas.
1: Va 10 hectáreas promedio que tiene una agricultura. Sí. 10 hectáreas sembradas. Que ahorita con la producción, la buena tierra, la buena agua que tenemos. Pues le da 12, 14 toneladas por hectárea. 10, ponle.
2: Fíjate, la laguna...
1: Ya produces... Y se sostienen en dos cultivos al año, no sostienen la familia.
0: Pero esos los veía como enemigos, pues los vio siempre. Como, ya ¿por está, qué? Acabó pues, con la financiera rural, acabó con todo tipo es que, de programas que
1: si
0: había.
1: Si el hombre no trabajó nunca, o sea, ¿cómo va a comprender ese?
2: Además que está muy clavado en la cabeza ese tipo de gobierno, de régimen.
1: Los agricultores dan trabajo.
2: Sí, pero a ver. Los cubanos te lo dicen muy claramente. Allá no eres dueño ni de la vaca que tienes.
1: Pues no.
2: Porque el gobierno te dice, Estado. Esa vaca, esa es mía, no es tuya. Ajá. Pero yo te la doy a ti para que tú la...
1: Trabajes.
2: Para que tú la cuides.
1: Sí.
2: Que tú la alimentes.
1: Pero y no
2: la
1: es leña. Tuya.
2: Pero no es tuya. La leche me la vas a dar a mí. Y eso es cierto, no creo que estoy exagerando, ¿eh?
1: No, sí.
2: La leche tú me la vas a entregar a mi gobierno y yo esa leche yo la voy a distribuir a quien yo quiera. O sea, y si me da la gana a ti no te doy nada, ¿no? Nomás no haces lo que el gobierno dice.
1: Es que está mal.
2: Esa es la mentalidad que trae este gobierno actualmente.
1: Y no tiene que dejar.
2: Por eso dijo López Obrador, ustedes son ricos.
0: Sí, sí.
1: Pero ricos, ¿por qué? Si sostienen todos, tienen sus deudas y tienen
2: por eso,
1: sus cosas.
2: Por eso es la...
1: Otro, pero le dan movimiento a su capital.
2: No están, fíjate bien, ¿qué es lo que está diciendo ahorita este gobierno todavía con Claudia? Dice, el maíz que... original, ¿eh?
1: Amarillo,
2: no, el maíz original, ¿cómo le llaman ellos la palabra? Que nada más usa una mazorca, una mata que te da dos, tres mazorcas y está ahí, ¿no? Ajá. Para autosuficiencia nada más. Sí. Pero no para que haya producción.
1: Entonces,
2: alimentaria.
1: ¿Cómo van a comer los demás que no son agricultores?
2: Ah, pues ahí.
0: Pues será interesante ver finalmente si es que ya logran llegar hasta la presidenta Claudia
1: ojalá.
0: Chema, los productores agrícolas.
1: No, pues si va a llegar
0: logran,
2: pues ojalá los dejen
1: llegar al aeropuerto, que le siembren de tractores el camino a la ganadera.
0: Hay que recordar que aquí ya López Obrador una ocasión le sembraron
1: los tractores.
0: Desde toda la Moches Topolobampo hasta el aeropuerto.
1: Y lo pueden hacer allá porque sobran los tractores en Culiacán.
0: Pues vamos a ver. Y si la presidenta trae alguno, trae algún mensaje, ojalá
1: la presidenta
0: lo trajera para el sector agrícola. Ay. Más allá... porque lo único que tiene ahorita el gobierno para el productor agrícola son los apoyos del fertilizante.
1: Pero no les cobran todo. Yo nunca
2: pude entender por qué Oaxaca.
1: Y lo ven parejo como si el fertilizante fuera lo mismo para todo. La Así tierra es, cada una necesita su perfil, que no.
2: Fíjate, se decía que el norte siempre se ha manejado como rico, ¿no? Ellos es la mentalidad que tienen también, es la mentalidad de López Obrador. Pero fíjate bien, yo nunca he podido entender por qué estados como Guerrero, bueno, Guerrero, que tiene costa,
1: ajá,
2: tiene turismo,
1: costa y mucha montaña.
2: Y mucho, sí, pero tiende también para ser productor en agricultura. ¿Por qué Guerrero? ¿Por qué Guanajuato? ¿Por qué Michoacán? Que tienen terrenos para hacer, digan lo que digan, tienen terrenos para ser productores agrícolas. ¿Por qué Oaxaca, que también tendrá muchas montañas y todo lo que tú quieras, pero también tiene costa? ¿Por qué son pobres económicamente? Nunca lo han podido entender. Sinaloa, si tú te das cuenta, somos, sí hay valles en Sinaloa, pero tenemos más montañas que valles.
1: También, está delimitado.
2: Está delimitado. Tenemos, aquí caminamos 20 kilómetros hacia adentro y ya empieza la Sierra Madre, sí, a donde te muevas.
1: Y a la costa también, te camina 20 kilómetros y ya
2: está. Entonces, estamos en las mismas condiciones que ellos y eso está más chico. Sin embargo, aquí se ha sabido aprovechar lo que viene siendo los pocos lugares que son cultivables. Es que, ¿Por qué esos estados no han hecho lo mismo? Nunca lo puedo entender realmente.
1: Aquí en lo del Valle del Fuerte, y discúlpenme pero cuando vinieron los colonos, esos que Owen los emocionó para crear la colonia socialista acá en Topolobampo, que empezaron el Gran Canal, o sea, la obra de irrigación que se hizo aquí en el Valle, ¿no? Fue importantísima y eso nos dio muchas condiciones. Aquí llegó a establecerse hasta 80, 90 cultivos distintos y muchos de exportación buscando mercado. ¿Por qué? Porque el productor tiene que tener un mercado donde vender, productos visión, que ofertar, visión. Aquí y fuera. Visión. O sea, qué bueno que en Sinaloa se dio eso, que tuvimos la Revolución Verde en Obregón con Norman, sí. El doctor que llegó y se vio esa parte de la Revolución Verde le dio de comer al mundo porque el trigo se potenció de tal manera que pudo generarse más producción.
2: A ver, Nora, fíjate bien, y ya que andamos en esos menesteres, Sonora es un estado desértico. O semidesértico, como tú quieras.
1: Sí, tiene sus horas de desierto.
2: Y ha llegado a ser un estado productor a gran escala.
1: De trigo, yo creo que
2: de trigo y de maíz y de otros cultivos.
1: Sí, no, y está en vides, está en nogal, están varias
2: porque
1: cosas.
2: Porque al desierto le han sacado, lo han aprovechado de acuerdo al cultivo que le puedes producir, lo puedes hacer en esos lugares, no como la vid, como todo esto. ¿Sí? O sea, es visión.
1: Las
2: es
1: naranjas, cuestión de.
2: Chihuahua.
1: Naranjas de Hermosillo.
2: Chihuahua es un estado que realmente ahí está la parte más grande de la Sierra Madre Occidental, pero sin embargo también es un estado.
1: ¿Y Durango?
2: Durango es otro igual.
1: La Sierra Madre.
2: Tamaulipas, Coahuila, son estados ricos porque hay una visión, ok, yo no puedo producir esto, pero puedo producir esto otro acá.
1: Y ves la sequedad.
2: Y que es puro desierto, también, hay dunas.
1: Pero hay trabajo. Pues, hay trabajo.
2: Ahora, ¿por qué Oaxaca, Guerrero, Michoacán, Guanajuato, Campeche, Tabasco, que tienen todo, porque tienen costas, tienen selvas, no tienen esa...
1: Ahí en el sur, el gobierno donde tiene que darle es a la educación con muchas ganas, con centros de investigación y todo. ¿Para qué? Para que de esas 68 etnias, que la mayoría está situada ya en el sur, el sureste de México, por el acceso a la información, al conocimiento, vayan ellos transformando su propio entorno, su propio medio.
2: Fíjate, ¿por qué esa migración de estos estados que te he mencionado del sureste? A venirse a trabajar a los campos agrícolas de Sinaloa, Sonora, Chihuahua, esta parte de acá de Durango.
1: ¿Por qué
2: se tuvieron que venir? Cuando ellos también podían haberlo hecho allá. Y sin embargo se vinieron como manos
1: libres hacia el sureste. Pero no estaba la organización económica.
2: Que también nos ha servido mucho porque muchos pueblos que se formaron aquí en Sonora y Sinaloa son del sur. El Carrizo. El 90%.
1: ¿El área de Navolato?
2: En 90, gran parte de
1: son indígenas de otras etnias, ¿no? Sí. Porque el cuerpo Lloreme Mayo es aquí del norte de Sinaloa.
2: Nabolato está formado por mucha gente del sur.
1: Claro.
2: Sonora, gran parte de gente del sur. Todo el Carrizo. Y te lo digo con conocimiento de causa. Lo que es el Chihuahuita, el 6, el 7. Chávez Talamante, Dolores Hidalgo.
1: Y trabajan, Oscar.
2: Trabajan.
1: Llegan y trabajan.
2: Es gente muy trabajadora.
1: Y forman su familia.
2: Yo siempre lo he dicho y abiertamente lo he dicho. Yo respeto a la gente del sur en ese aspecto que es muy inteligente. Es muy ¿cómo se le llama?
1: Creativa.
2: A cualquier cosa le encuentran que
1: darle publicidad.
2: La
1: solución. Ayer platicaba con un amigo. Entonces,
2: ¿cómo es posible que allá en su tierra no, pero salen de su tierra, llegan a otros lugares Y rápidamente se van hacia arriba.
0: No, porque allá viene de la dádiva también, pues ahí el gobierno es muy asistencialista. Sí. En aquellos
1: asistencialismo sin responsabilidad, porque das los apoyos, pero no hay una contraprestación que debiera haber de servicio social en lo que están becados, que malamente las becas son universales. En los apoyos a la gente.
2: Ese es el error del gobierno, de los gobiernos que hemos tenido. Pero, y hablo de todos,
1: ¿eh?
2: Yo también.
1: La crítica es para
2: ese
1: todos.
2: Es el error. Si tú sabes, yo siempre lo he dicho, nosotros en México somos tres países en uno. Tres en uno. Lo que es el norte, noroeste, somos otro tipo de ser, de pensar y actuar. Uh-huh. E incluso nuestra infraestructura es muy diferente a la del centro de México. Porque lo que es Yucatán, lo que viene siendo Quintana Roo, lo que viene siendo ya de Campeche para arriba, ellos actúan un poquito casi parecido a nosotros, tienen una mentalidad de trabajo sustancial y productiva, de exportación, no de importación, de exportación, y eso los ha hecho estados no depender del tanto del gobierno federal en todo, en nuestra infraestructura. Lo que es el norte, noroeste, lo que es Nuevo León, Tamaulipas, Coahuila, ¿Por qué son los que sustentan a la industria? Se convirtieron en estados de producción industrial. A nosotros nos tocó la agrícola, pero porque precisamente somos muy diferentes hasta nuestra forma de hablar, de actuar, de decir las cosas. Somos completamente diferentes al centro, pero el centro se quedó con esa mentalidad de que el gobierno siempre los va a estar financiando en todo, porque el gobierno así los impuso. Pero si el gobierno hiciera políticas para cada región, para cada lugar,
1: es que el otra desarrollo cosa, tiene México, que ser regional,
2: México fuera otra, una potencia
0: económica. Es que de Jalisco al sur, dice el liceo Francisco Páez. Saludos, por cierto, feliz cumpleaños, fue cumpleaños del liceo Francisco Páez.
1: Ah, es de septiembre.
2: Ah, sí. también
1: Ey, somos Virgo, Pancho, yo soy del 8.
0: Sí, se fue.
2: Yo soy Libra.
0: De años.
1: Ey, aquí estoy con un librano.
0: Muchas gracias al liceo Francisco Páez. Sigue disfrutando también, ¿eh?
1: Sí, usted festéjese, mi amigo Pancho.
0: Dice, es que de Jalisco al sur son una especie de personas. El que entendió, entendió. Y también como información, esta ya más seria, dice, en el nuevo presupuesto para el 2027 viene una reducción para el programa de fertilizantes, que era lo único que les daban ahorita a los productores.
1: Pero aparte del fertilizante, me decía alguien a mí que recibe la parte de fertilizante, o sea, sí, lo recibes, pero es un fertilizante, o sea, pero lo que te dan una parte, otra parte es otra cosa distinta.
0: Debe ser diferente, o sea.
1: Se aplica, pues, por.
0: Sí, pero bueno. Hablando también, pues, el compadre dice, saludos, muchachada, viva la cannabis presidencial, el que entendió.
2: Entendió.
0: También. Saludos. Por acá, Efraín Mesa dice, aquí en Toluca, un medio digital puso una encuesta sobre las elecciones para gobernador de Sinaloa y pusieron, si hoy fueran las elecciones para gobernador, ¿por quién votarías? El 35% decía por Imelda, el 31% decía por Paola Gárate, esto en una alianza PRI-PAN-PAS. Y en otra encuesta decía 38% Imelda, 27% Mario Zamora. Lo que decía esa encuesta. Y Alejandro Caro Corona se reporta, dice, en México no debemos dar y festejar el grito de independencia del domingo 16 de septiembre de 1810 al jueves 27 de septiembre de 1821, en 11 años de guerra con España, hubo 660,000 mexicanos asesinados. Y en Sinaloa, en 2 años de narcoguerra, tenemos 6,860 asesinatos, el mismo número de familias en luto. Entonces, tampoco no debemos festejar el grito de independencia en los 20 municipios y en los 32 estados de México. Y para Nora Alicia Arellano y para José Juan Ayala, en el Clásico Nacional de pasado mañana sábado, las Chivas del Guadalajara ganarían 3-2 a las Gallinas Amarillas del América.
1: La lengua de Taga Chicharro.
0: Y también es Libra, dice Alejandro Caro Corona.
1: Sí.
0: También es Libra.
1: Saludos. Un

0: y que Rusia atacó a Ucrania y que ta, ta, ta, ta.
1: Murieron 20.
0: No, no, 20 son poquitos. Que 3, 4
1: Sí.
0: muertos.
1: No, aquí
0: Y
1: llevamos
0: que
1: más.
0: bombardeó toda la noche y que nada más fueron 15 muertos. Dices tú, ah, caray.
1: Y aquí
0: Nosotros, que
1: llevamos.
0: supuestamente no estamos en guerra,
2: Aquí.
0: lo
2: No, aquí
0: estamos
2: es
0: teniendo
2: guerra. ¿De qué es
0: diario.
2: guerra? ¿Es guerra? ¿Es guerra? ¿Es guerra?
0: Sí, pero no es una guerra abierta como ellos de
2: Sí, a
0: bombardeos.
2: nivel
0: Y
2: mundial,
0: sin embargo,
2: ¿no?
0: aquí son 15. Sí, nada más Sinaloa.
3: Aquí es terrorismo, aquí es guerra.
2: Todo.
3: Pero no lo
2: Aquí
0: cambien.
2: es
0: Tenemos más
2: impunidad.
0: muertos aquí, que
2: Impunidad.
0: se supone que
2: Impunidad.
0: es un México de la felicidad, un México donde todo el mundo está feliz, donde todo el
2: No,
0: mundo está
2: no, no, no,
0: contento.
2: no, no,
0: Oye,
2: no, no.
0: digo, de acuerdo al gobierno,
2: Y
0: ¿no?
2: esa es la realidad que tienen que considerar todos los que quieren estar en la esfera pública, pues. ¿Qué propuestas llevas de solución? Punto.
3: Esa debe ser la principal exigencia del
2: Sí.
3: ciudadano.
2: ¿Qué propones? O sea, ¿cómo te creo? Y que
3: Lamentablemente,
2: sea viable, pues
3: en
2: no
3: la
2: hay
3: mayoría de
2: nada,
3: los
2: que voy a
3: casos
2: hacer un
0: es.
2: puente, no allá, no hay río, pues hacemos el río,
3: Hacemos
2: no, no
3: río.
2: se trata.
3: Lamentablemente, la mayoría de las casas donde llega un candidato es: ¿qué me traes en ese momento?
2: Sí.
3: Y con eso me quedo
2: Inmediata, la
3: satisfecho.
2: ley de la
3: Sí,
2: inmediatez, ¿no? Pues eso es una tragedia.
0: por eso se dice que las elecciones en México se ganan el sábado en la noche.
3: Bueno, pues
2: Sí.
3: esperemos.
0: Sí. El
3: Oscar
0: sábado
3: Martínez.
0: en la noche. Hasta luego.
3: Muchas gracias, Oscar. Nora.
2: Quieran a su familia, es lo mejor que tienen. Un abrazote.
3: Muchas gracias, gracias por habernos acompañado. Esto fue Cuarto de Guerra. Se quedan con ATM Radio Noticias. Ya llegó el doctor Manuel Horacio Padilla Borges.
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0: Hola, ¿qué tal? Muy buenas tardes, tengan todos ustedes. ¿Cómo están? Me da mucho gusto saludarlos en esta bonita tarde. Tarde de jueves 17 de septiembre del año 2026. Yo soy su amigo y servidor Manuel Horacio Padilla. Y a nombre del titular de este noticiero, el señor Alfredo Padilla Fierro, le doy la más cordial de las bienvenidas a este su programa, ATM Radio Noticias. Así es, sean bienvenidas y bienvenidos a su programa ATM Radio Noticias, en donde les presentamos noticias que hablan por sí solas con las últimas noticias de este día y que serán las primeras noticias del día de mañana. Estamos en el 88.5 de FM, la interesante de Los Mochis, y también estamos a través de la 94.5, la interesante de Guasave, y las interesantes de Sinaloa son estaciones del grupo AP Radio. Y bueno, también estamos transmitiendo totalmente en vivo desde la calle Sufragio Efectivo 596 Poniente, casi esquina con el Boulevard Antonio Rosales, esto en la colonia Jiquilpan de Los Mochis, Sinaloa. Y les recordamos que nuestros teléfonos en cabina son el 6688-1571-62 y el 6688-1818-85. Llámenos y platíquenos qué tal, cómo vivió las fiestas, cómo le fue. Platíquenos, y si usted no quiere salir al aire con toda la confianza, mándenos un mensaje de texto o un WhatsApp. Hágalo a mi teléfono personal, que es el 6691-653744. Repito, 6691-653744, y con mucho gusto nosotros hablamos por usted. Y también para todos aquellos que navegan por la red, nuestra página en todo el mundo es www.atmnoticias.com. De igual manera, encuéntrenos en las redes sociales, en Facebook nos puede encontrar como ATM Noticias. Vaya, está muy activo el Facebook de ATM Noticias. Muchas notas al momento, mucha información desde la parte internacional, nacional, estatal y local. Todo, de todo se va a enterar ahí. Reportajes propios, ahí en el Facebook de ATM Noticias. Y si usted quiere dejar algo, alguna evidencia, algún trámite por escrito, el medio correcto es hacerlo a través del correo electrónico. Lo puede hacer a través de contacto@atmnoticias.com. Y bueno, si usted está celebrando su cumpleaños el día de hoy, permítame mandarle un fuerte abrazo y una calurosa felicitación de parte de todos los que hacemos posible este su programa ATM Radio Noticias. Desearle que la esté pasando de maravilla, que Diosito lo siga bendiciendo y que sobre todo lo mantenga con mucha salud. Y bueno, también hoy celebramos el día, el onomástico de todas aquellas personas que llevan los siguientes nombres. Escuche usted, muchas felicidades a Hildegarda, Columba, Adriana, Sátiro, Lamberto y no más. Muchas felicidades. Y Belarmino, sí, Belarmino también. Felicidades. Si usted conoce a alguno de ellos, felicítelo de nuestra parte y recuérdele que si va a tener pachanga, que invite. Y bueno, han transcurrido 260 días de este año 2026, faltan 105 para que finalice. Estamos corriendo la semana laboral número 38. Y bueno, es así como nos le presentamos un avance de las noticias más importantes generadas en las últimas horas, todas ellas recabadas por nuestros reporteros y bajo la dirección de su servidor, el doctor Manuel Horacio Padilla Borges, y las noticias que se generen dentro de este espacio informativo de 7 a 9 de la noche y que nos lleguen a través de nuestras suscripciones, tanto en medios locales, estatales, nacionales e internacionales, internacionales. Y que nos lleguen a través de nuestras suscripciones, tanto en medios locales, estatales, nacionales. Ya lo había repetido, ya ves, Dani. Con mucho gusto también se los vamos a dar a conocer. De verdad que nos están llegando un mensaje aquí. Saludos, estimado amigo Santos Acosta del Hotel Las Flores. Quiere pasar un fin de semana a todo dar en Mazatlán. El Hotel Las Flores es la mejor opción que tienen ustedes ahí. Bueno, Felicitos Perea, le mandamos un saludo hasta Palos Verdes, Guasave, el mejor zapatero del mundo y de puntos circunvecinos ahí del área de Guasave. Es Felicitos Perea, por favor vaya para que le dejen los zapatos rechinando, ¿eh? Aquí estamos, estimado amigo, ganándonos el sueldo con el sudor de la lengua. Saludos a Santos Acosta, hasta Mazatlán, Sinaloa. Bueno, aquí en una Rosario Benítez desde Juan José Ríos, John Joe River, para los que hablan inglés, saludos también. A Jesús Valenzuela Parada hasta el Vallejo, acá en Ahome, qué óvole. ¿A poco no? A ver cuándo se nos hace. Saludos también a Edgar. Aquí está, a Edgar allá del tremendo bar La Mala Noche. Ándale, saludos, estimado Edgar. Aquí estamos a través del 88.5, el interesante. Te mando un saludo y estamos al pendiente. Bueno, muy bien. Saludos a los académicos también. Mañana van a tocar el tema los académicos en Facebook de ATM Noticias. 19 feminicidios en 17 días de septiembre. Ay, no más, Escuinapa con alerta. Llegan al sur de Sinaloa 3,000 elementos más. Pero la pregunta es, ¿para qué? Híjole, 19 feminicidios en 17 días de septiembre. A eso nos estamos enfrentando. Es el tema que van a tocar los académicos el día de mañana, en el programa de Brenda Norzagaray, ATM Noticias con Brenda Norzagaray, a las 8 de la mañana en Facebook. Vale la pena, yo se los recomiendo mucho, vale la pena. La maestra Judith Carrillo, también mi jefa allá en la UDO, se está reportando y nos manda saludos. Gracias, muchas gracias. En fin, entonces decía que les presentamos un avance de las noticias más importantes generadas en las últimas horas, como esta del municipio de Ahome, donde acuerdan viudas de policías y ayuntamientos subir el tema a sesión de cabildo para avanzar en su solución. El tema es que no hay dinero, pues ese es el tema. Y le tienen que quitar a uno para darle a otro y no saben a quién quitarle. Le quitan a servicios públicos o a quién le quitan para darle a las viudas de los policías. Pues yo estoy de acuerdo que hay que priorizar. Entonces, pues a ver qué dicen ahí los regidores en este tema, ¿no? Porque está complicado por el tema de los billetes, porque no están negando billetes. Entonces, del presupuesto de municipal, pues sí le tienen que quitar algo. Normalmente le quitan a servicios públicos municipales o a obras para darles ahí a las viudas. En fin, es un tema bien complicado. Por otro lado, Salud Municipal intensifica acciones contra el dengue. Esto tras las lluvias que se han presentado aquí en el municipio de Ahome. También el funcionariado ahomense se capacita en alerta de violencia de género contra las mujeres. Allá en Guasave, las canchas del IMUDEIC están listas, dice, pone a punto los escenarios para el Festival Estatal de Voleibol de Playa. Ándale, qué maravilla, se van a ir para allá. Saludos. Entonces, también en Guasave, el personal del Desarrollo Urbano Río Sinaloa realizó la jornada de limpieza por el malecón, por un malecón más limpio, esto con ayuda del Centro de Rehabilitación Grupo Guasave, una luz en mi camino. Bien, en el fuerte, allá el deporte también celebra a México, dicen. En el fuerte, en el marco de las fiestas de México, se llevó a cabo la tradición en carrera pedestre de la independencia, organizada por el Instituto Municipal del Deporte del Fuerte, y también en asociación con Atlética Sport y los Mágicos del Fuerte, bajo la indicación del alcalde. ¿Qué hubo? Si no, no hacen nada, pues. Es lo que yo digo. Bueno, ATM Radio Noticias en el estado. Ándale, la gobernadora Graciela Domínguez se reunió allá con la presidenta Claudia Sheinbaum en la Ciudad de México. Seguramente andan viendo la visita que va a tener el domingo. A ver si no la cancela, porque le ha ido muy mal a la presidenta donde se ha presentado, ¿no? Abucheos y cuánta cosa le han gritado. A ver qué espera que... la situación o cómo le va a ir por acá cuando nos visite. En fin, el domingo está programado que nos visite. También en ATM Radio Noticias, en el estado, Estudio de verano 2026 confirma la alta satisfacción, dice, y fortalezas de los visitantes, sí, de todos los visitantes, ¿a poco sí? Sí, de todos o nada más de Mazatlán. No, hombre, Mazatlán ahorita está que está muy feo, ¿verdad? Escuinapa está peor. En fin, ATM Radio Noticias en el país. Ajá, mejor comunicación en desarrollo y bienestar. Presidenta dice, avanza programa de infraestructura carretera con inversión de 647,832 millones de pesos. Ojalá nos toque algo por acá, dijo. La presidenta anunció que se iba a construir o terminar de construir la conexión de Choice y Chihuahua para ya terminar el corredor, ¿no? El corredor que va desde aquí, desde Topo hasta allá, hasta Chihuahua y cumplir el sueño de Owen, ¿no? Que era conectar aquí Topolobampo con el este de los Estados Unidos. Pues lo anunció la presidenta en campaña, ¿sí? Incluso llegando también lo anunció. Esperemos que se concrete con este y que nos toque alguito, hombre, de estos 647,832 millones de pesos. Ajá. Bueno, ATM Radio Noticias en el mundo. ¿Qué anda paseando en el mundo? ¿Qué anda pasando? China ve estrategia de Estados Unidos para frenar empresas chinas y conservar el dominio de la inteligencia artificial. Ya nos dominó la inteligencia artificial, ya. Ya, ¿para qué nos hacemos? Pues ya está por encima de nosotros. ¿Quién no? Ya no le consultan a Google, ¿no? Lo voy a googlear. No. Ahora es un tema de... Lo voy a chat-gpitear, ¿eh? Ya estamos con el tema de la inteligencia artificial. Y ojo, va a cambiar el mundo del internet como lo conocemos, ¿eh? Acuérdense de mí. Digan que se lo dijo un loco. Pero aguas, van a cambiar las cosas. Bueno... A las 7:38:15 de la noche escuchemos al tremendo dicharachero, la caricatura musical de ATM Radio Noticias, estrella de este programa, que estamos haciendo un recuento de los mejores dicharacheros que nos ha dejado este 2026. Escúchelo a las 7:38:15 de la noche. A las 7:40 ya tenemos el Colanchi político, la grabación y el análisis que nos manda desde la brecha Guasave, el papá de los pollitos, don Juan Pablo Espinosa Rubio. Igualmente ya tenemos el comentario en la raya, el análisis político que hace el gran periodista desde Culiacán, en la voz de él mismo, de José Luis López Duarte. Y bueno, las penales de ATM Radio Noticias llegan a las 7:50 de la noche y son la otra forma de decir la nota policiaca con el comandante desde su patrulla, Abel Corrales. A las 8 de la noche, el toquecito deportivo de ATM Radio Noticias con el que sí sabe de deportes, no como otros, el del México, Abel Monroy Osuna. La palabra de Sinaloa también ya nos llegó, el análisis político que hace desde Mazatlán, desde la Perla del Pacífico, el diputado Armando Zamora Canizales. Y bueno, nuestra acostumbrada fusión con la revista Redes de la Asociación de Periodistas de los Mochis es a cargo del politólogo Edgardo Vázquez Mungarro. Inmediatamente después de su comentario nos vamos y nos trasladamos a la mesa cuadrada, una mesa de análisis diferente. Y oiga usted lo insólito, las noticias raras que se antojan increíbles, pero que son ciertas, porque son cosas de la vida. En la ciencia, científicos descubren que peces de hace 385 millones de años tenían mandíbulas que funcionaban como armas medievales. ¡Ja, qué óvole! En fin, 385 millones de años, no más. Bueno, pues sí, quién sabe cómo llegaron a eso, según ellos. Ay, sí. La gente cree, nos pueden contar lo que quieran. No, pero es que hace 385 millones de años, Juan José Ríos no se llamaba así. Se llamaba de otra manera y estaba más pegado para allá. Bueno, muy bien, pues vamos a ir a la pausa y regresamos con toda la información. Adelante, cabinas.
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2: Bueno, estamos de regreso en este su programa ATM Radio Noticias. Gracias, muchas gracias por continuar con nosotros. Gracias, gracias. Aquí andamos. Saludos a todos los que se están reportando. Sí, ayer anunciaban que hubo saldo blanco en todo lo que se hizo. Sí, de las fiestas, saldo blanco en los 20 municipios durante los festejos patrios, dijo la gobernadora Graciela Domínguez, que pues es muy bueno, ¿no? Qué bueno, se aventaron y al final de cuentas tuvieron saldo blanco, qué bueno. Saludos al licenciado Mario Mendoza, que nos está mandando mensajes. Señor Horacio, muy buenas tardes, noches, tenga usted su gran equipo escuchando muy atentamente el mejor noticiero. Ajúa, también muy al pendiente de apagarlo. ¡Épale! Saludos, estimado amigo, que es fan de allá de nuestro amigo Alejandro Caro Corona, sí, que le manda un saludo muy afectuoso. Y bueno, aquí le damos lectura, claro que sí. Graciela Domínguez también presencia el desfile conmemorativo del 216 aniversario del inicio. En fin, reanuda actividades presenciales en la secundaria técnica número 1. Todo esto pasó en el estado, ¿no? En el estado, en el país. México no será colonia ni protectorado de nadie, dice la presidenta. ¿Cómo? Sí, esto porque Donald Trump también ya dijo que épale, que épale, que hubo, le quieran dar, si le ocupan ayuda o no, dijo Donald Trump. Y la presidenta le dijo, no, México no será colonia ni protectorado de nadie, no se doblega, no se arrodilla y nunca se vende, dijo la presidenta. ¡Qué óvole! El vestido patrio también de la presidenta Sheinbaum es en homenaje a artesanas del Istmo de Tehuantepec, que presentó el día de ayer el primer grito de la gobernadora. ¿Cómo lo vio usted? ¿Qué calificación le da? La verdad que bien, le fue bien a la gobernadora, y hay que decirlo, qué bueno. La mandataria estatal destacó que la tarea número 1 en su administración es el restablecimiento de la paz. Híjole, qué difícil, ¿no? 9 feminicidios, hablábamos hace rato, en 17 días. Uf, qué complicado. Bueno, aquí ya me está regañando el licenciado Mario Mendoza. Pero pues, ¿qué hago yo? ¿Qué hago yo, licenciado Mario Mendoza? Bueno, les decía que acuerdan las viudas de policías y ayuntamiento de aquí de Ahome subir el tema a sesión de cabildo para avanzar en su solución. Esto fue con el secretario del ayuntamiento, el famoso Cubi, el tremendo Cuthberto Ríos, ¿sí? Así mismo informó que junto con ediles y el jurídico se reunieron con ellas y llegaron a estos buenos acuerdos. Al jurídico, que no lo quieren tampoco, no lo quieren al jurídico, ya se pronunciaron por falta de confianza los regidores, algunos de ellos, entonces quieren sacar al jurídico. Al otro que traen entre ceja y ceja es al tesorero también, que no le cuadran las cuentas de su patrimonio. Sí, todo esto porque por el mitote del Inca van a salir muchas cosas así. Sí, bueno, Salud Municipal también intensifica las actuaciones contra el dengue. Así es, la doctora María Isabel Astorga, titular del área de Salud Municipal, informó que se mantiene en jornada de fumigación, descacharrización y eliminación de criaderos. Hasta el momento se reportan 158 casos confirmados de dengue en el municipio, y este viernes se instalará una tolva en el sector Las Flores para facilitar el retiro de los cacharros. Sí, los funcionarios de OME también anduvieron en capacitación en un taller organizado por la Secretaría de las Mujeres que dirige Melissa Estavillo. Tiene como propósito capacitar a los servidores públicos para prevenir la violencia hacia las mujeres y hacia las familias ahumenses. Parece repetitivo, pero yo lo creo muy necesario. Sí, la verdad que sí, muy, muy necesario tener estas capacitaciones, porque la violencia, en otros pensamos que pues es el golpe, ¿no? Chacas, o las manos. No, no, también hay microviolencia. Sí, la microviolencia es la que va desgastando y la que va hiriendo poco a poco. Esos pequeños gestos, detalles. En fin. En fin. Saludos. Saludos a mi amigo Martín Armenta, allá de la Plaza Morelos, la mejor plaza, la Plaza Morelos, allá por la Morelos y Macario Gagiola, a mi amigo Martín Armenta. Bueno, le mandamos un saludo, sí, saludos también al Enrique López, que se está reportando. Allá anduvo de jardinero, anduvo Enrique López echándole ganas. Sí, bueno, le vamos a mandar un saludo. En Guasave, el personal de desarrollo urbano Río Sinaloa realizó la jornada de limpieza por un malecón más limpio con apoyo del Centro de Rehabilitación Grupo Guasave. Una luz en mi camino, desde el puente de la carretera México 15 hasta donde se terminan los juegos mecánicos del malecón. Uy, se aventaron buen tramo, Cruz Antonio Peñuelas, director del DURS, agradeció la colaboración de esta asociación civil y destacó el llamado de la presidenta de Guasave, Cecilia Ramírez, para trabajar en equipo con la sociedad. ¡Qué óvole! Bueno, les decía que hay mitote, pues, de Estados Unidos. Es complicado, ¿no? Es complicado lo que está pasando, porque no ha pasado nada, pues. ¿Qué ha pasado con los que están señalados? Pues nada. ¿Eh? ¿Y qué va a pasar? Pues no va a pasar nada, como dice el jefe, que por cierto les manda saludos, dice que ya ve mejor, que se siente ya con mejor ánimo también, porque a veces no es solo el tema de sentirse incapacitado, ¿no? Sino es la parte emocional de estar dependiendo o de no estar haciendo lo que estás acostumbrado a hacer, y esa es la parte que más golpea. Yo les agradezco mucho a todos los que se han preocupado y que nos han mandado mensaje, que nos han externado su apoyo y que bueno, de alguna u otra manera se han mantenido al pendiente con nosotros. Muchas gracias por eso. Ahí vamos pian pianito. Por lo pronto, mi Dani, van a tener que aguantar conmigo, ni modo, ¿qué le vamos a hacer? Pues sí, unos 3 meses más. No, por favor. Bueno, muy bien, pues vamos entonces. Saludos a David Enrique, que se está reportando. Hoy tuvo una reunión también. Vamos a grabar un proyecto infantil, fíjense. Ahí, más adelante se lo vamos a presentar. Los niños, creemos que los niños están olvidados en la producción de contenido. En redes sociales los contenidos de impacto y los mitotes son los que pegan, pero los niños están olvidados, tenemos que trabajar con ellos, así que más adelantito le vamos a presentar un proyecto. Bueno, vamos a escuchar el Dicharachero, la caricatura musical de ATM Radio Noticias, estrella de este programa, que Blasito de los Parajes está desesperado por escucharlo, así que ahí te va, Blasito, súbele, arráncate, Dicharachero.
3: Muy buenas noches, les saluda Armando Zamora Canizales desde Mazatlán, a quienes amablemente...
2: ¿Qué pasó? No, ¿cómo que? ¡Dicharachero! Nos entró ahí otro, otro que no lo deseábamos ahorita, sino hasta más al rato. El Dicha, aquí está el Dicha, está en la parte de arriba. En fin, problemas técnicos que pasan cuando lo hacemos en vivo, ¿no? Pero ya estamos. Le mando saludos a Hilario Castañeda también, sí. A ver. ¿Eh? ¿Cómo que no es? Sí, nada. Ok. Bueno, nos equivocamos, es cierto. En fin, pues vamos al tremendo Chapo, al Chapo Pintor, que nos mandó saludos desde La Cruz. Oye, qué mitotazo. El alcalde de la Cruz, ¿no? El Richard Millán. Yo lo conozco bien porque acuérdense que estamos abriendo ya Alpa Radio en la Cruz. Lo conozco bien y bueno, él está consiguiendo lo que quiere. ¿A poco no ha visto usted ahí en redes sociales o en los noticieros la vestimenta de Richard Millán, el alcalde? Al final de cuentas está logrando lo que quiere a nivel mundial, se hizo tendencia con su atuendo y con el grito, ¿sí? Y luego ahora se presenta diciendo, no hombre, yo aguanto. Pues es lo que quiere Ricardo Millán, ¿eh? Richard Millán, siempre ha sido ostentoso, siempre ha sido de esa manera, ¿sí? Entonces lo que a veces duele es que teniendo tantas necesidades, pues él, no sé si decirlo, gaste tanto en eso y esa es la parte que reaccionamos, o el personaje como tal, que no nos gusta ese personaje. No sé, la Cruz, hay que ver en qué sentido está, ¿no? Pero bueno, es todo un personaje Richard Millán y pues fue por lo que votaron los de Lota, pues. ¿Qué le van a hacer?
3: Alegoría.
2: Bueno, muy bien, ya estamos listos. ¡Arráncate! Dicharachero.
4: Y raza, yo soy el dicharachero. Esta noticia va llegando, ya la vieron. Abusado que ya nos están rodeando.

0: andan por acá, están deteniendo gente pesada. Bueno, así está la situación. Ordinario, seducho, digo he dicho.
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2: Muy bien, estamos de regreso en este su programa ATM Radio Noticias. Gracias por continuar con nosotros. Claudia Tacoronte, la ex española que fue asesinada, dice que fue asesinada tras un forcejeo por un robo. Válgame Dios. ¿Sí? Mientras afirma la gobernadora allá de Morelos. Bueno, mal. En fin. Bueno, vamos rápidamente entonces a Guasave, hasta la brecha, Guasave, a escuchar el análisis que nos manda de toda aquella zona el papá de los pollitos, don Juan Pablo Espinosa Rubio.
3: ¿Qué tal, amigos? Muy buenas noches. Los saludo con el gusto y el afecto de siempre a través de ATM, Radio Noticias y el Dicharachero. Bueno, pues pasaron las fiestas patrias, las fiestas del 16 de septiembre, el grito de independencia, y bueno, pues todo salió muy bien, no hubo hechos violentos, hubo saldo blanco, y quiere decir que algo bien hicieron las autoridades encargadas de brindarle seguridad a la ciudadanía. Así es que muchas, muchas felicidades por ello. Bueno, y hablando de lo nuestro, de la política, hemos comentado aquí que el exalcalde Martín Ahumada Quintero, pues tiene varios señalamientos por malos manejos durante su administración municipal. También se sabe, porque incluso él mismo lo ha comentado, que aspira a un cargo de elección popular, que podría ser una diputación local o la mismísima presidencia municipal. Sin embargo, debido a los cuestionamientos de que ha sido objeto durante los últimos días, por malos manejos que hubo durante su gestión administrativa, hay quienes aseguran, gente cercanas al nativo de la Casa Blanca, que él mismo, Martín Ahumada, ha dicho que con que no lo llamen a cuentas, es decir, con que no lo metan a la cárcel, con eso se da por pagado. Y mire usted que efectivamente, según las autoridades estatales, hay pues motivos de sobra para poderle fincar alguna responsabilidad por los malos manejos que hizo durante su administración municipal, particularmente la inversión que se hizo en la calle Cuauhtémoc y que porque pues no se utilizaron los materiales debidos, los trabajos no se hicieron bien y fue una inversión multimillonaria que fue tirada a la basura, además de otro tipo de señalamientos por parte de la Auditoría Superior del Estado. Pero bueno, vamos a esperar qué es lo que pasa. Lo que sí nos llama la atención es que Martín Ahumada seguido acude a uno de los comederos más concurridos de la ciudad de Guasave. Y nos llama la atención el hecho de que pues ningún comensal va a saludarlo al momento que llega. Él pues trata de saludar a la gente, pero nadie, absolutamente nadie se le acerca cuando llega a ese lugar. Es decir, no goza de ningún tipo de popularidad Martín Ahumada Quintero por el pésimo gobierno que realizó durante su gestión administrativa. Y si a eso le sumamos el pleito que trae con su paisana, la actual alcaldesa Cecilia Ramírez Montoya, bueno, pues de alguna forma también ha incidido en que la ciudadanía en el lugar que llega le dé la espalda al exalcalde Martín Ahumada Quintero. Amigos, hasta aquí las cosas. Gracias por su atención. Buenas noches. Yo los invito para que mañana nos acompañen una vez más aquí a través de estos mismos micrófonos. Muy buenas noches.
2: Gracias, estimado amigo, y buenas noches para ti también. Ese fue el análisis llamado Colachi Político del papá de los pollitos, el de la brecha, wasabe, don Juan Pablo Espinosa Rubio. Y bueno, vamos rápidamente ahora hasta Culiacán. Sí, vamos a escuchar también el análisis político del gran periodista con muchos años, también diputado alguna ocasión, La Raya, desde Culiacán, en la voz de José Luis López Duarte.
4: A primera vista, la conclusión parece sencilla. La oposición debe unirse para enfrentar a Morena y a la llamada Cuarta Transformación. Sin embargo, construir una alternativa competitiva no consiste en fabricar milagros, repetir mitos, ni alimentar fantasías políticas. Se trata de observar el escenario con realismo, medir sus ventajas y desventajas, reconocer las pérdidas, los imprevistos y las limitaciones, y actuar en consecuencia. De lo contrario, se corre el riesgo de producir una nueva ilusión que termine como tantas veces, frustrada. El proceso electoral ya comenzó legalmente el pasado 10 de septiembre. Desde entonces, resulta evidente que Morena y la 4T se han adelantado, en ocasiones al margen de las disposiciones legales y con la complacencia de los órganos electorales. La presencia de la secretaria de Gobernación, Rosa Isela Rodríguez, en el acto de apertura del proceso en el INE, constituye un hecho inédito en más de 3 décadas y confirma la creciente intromisión gubernamental en la contienda. A ello se suma el control político de los programas sociales y la cercanía entre la dirigencia morena y las estructuras oficiales encargadas de administrarlos. No puede ignorarse que el oficialismo llega con una ventaja considerable. En 2024, Morena y sus aliados prácticamente duplicaron en votos a la oposición y obtuvieron una mayoría calificada en el Congreso. En medio de cuestionamientos sobre el uso de recursos públicos y la intervención gubernamental, esta realidad obliga a la oposición a abandonar la improvisación y construir un bloque amplio, serio y eficaz. Es cierto que también se perciben señales de desgaste. Diversas mediciones registran caídas en la aprobación del gobierno y de Morena, mientras la figura de López Obrador muestra un deterioro evidente. Las controversias con Estados Unidos, los señalamientos vinculados con el crimen organizado y las posibles acciones del gobierno de Donald Trump podrían profundizar las dificultades del oficialismo. Pero sería un error convertir esas posibilidades en la columna vertebral de una estrategia opositora. Puede ocurrir que las presiones externas se intensifiquen, pero también que no produzcan ningún efecto significativo. La oposición debe aprender de su propia organización, no de factores ajenos. La elección de 2027 debe entenderse como una etapa decisiva rumbo al 2030. El objetivo no puede limitarse a obtener algunos triunfos locales o a reducir la presencia de Morena. La meta fundamental debe ser arrebatarle la mayoría constitucional en el Congreso de la Unión y establecer las bases de una alternancia nacional. Por eso, el bloque opositor requiere flexibilidad para incorporar distintas fuerzas, pero también firmeza con sus principios, reglas claras y una estrategia común. Si la coalición ya es una realidad política, diciembre debe marcar un punto de definición. Plataformas, candidaturas, equipos y compromisos concretos deben encontrarse prácticamente resueltos. No basta con denunciar al gobierno, hay que ofrecer una alternativa creíble, capaz de responder a la inseguridad, la economía, la salud, la educación y la defensa institucional. La propaganda oficial ya comenzó, aunque muestra signos de debilidad. La influencia de López Obrador continuó presente y parece colocarse por encima del gobierno de Claudia Sheinbaum. Todo apunta a una disputa de fondo entre dos visiones de país. La pregunta es si la oposición será capaz de articular una propuesta política que convierta el descontento social en organización y votos. Para lograrlo, necesitará sensibilidad para leer cada momento, voluntad para actuar y convicción para no perder de vista el objetivo final. Hasta aquí su amigo José Luis López Duarte. Nos vemos el día de mañana.
2: Nos vemos y nos escuchamos también el día de mañana a través de las interesantes. Gracias, estimado amigo. Ese fue el análisis político desde Culiacán, en la raya, en la voz de José Luis López Duarte. Y vamos rápidamente entonces ahora a las penales, la otra forma de decir la nota policiaca. Estas son con el comandante desde su patrulla, Abel Corrales.
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2: ¿Qué tal, estimado amigo? ¿Cómo estamos? Buenas noches.
5: Y buenas noches, como siempre, a nuestros amigos a través de las interesantes de Sinaloa en Guasave. El abrazo para Gilberto y la familia Mejía, todos ellos, un abrazo al Guerini, saludos a mis amigos en Corerepe, Quiñones, la gente allí en Ruiz Cortines, mi comparón, a mis amigos en Juan José Ríos, el Ingeniero Cota, Conchita, a la familia Rodríguez, un saludote, Omar, un saludote, nuestros amigos en el Plan de Ayala, en el Benito Juárez, por cierto. Saludos para a nuestra amiga, la mamá de mi amigo Everardo León, que hoy, Paulito León, que hoy está en Manteles Largos, felicidades. También un saludote para nuestros amigos ahí insurgentes, al Gato Sánchez y toda su familia, mi compadre Pancho Barraz en el sector centro, mi compadre Cascarrabias Leiva allá en Jiquilpan, que bueno, pues se me anda rajando, un saludote para él, saludos también para licenciado Jesús Corral, que me ha reclamado Corrales, que siempre que me dice, ay, no me volviste a saludar, saludos para el licenciado pariente, licenciado Jesús Corrales, allá en el Inforaima Capule, saludos a David Corrales, pariente, a mi hermano Rafael Corrales y a Víctor Beltrán en la Ferrusquilla, todos ellos, un abrazo. Y nos vamos rapidito con los detalles de la información, Horacio, amigos del auditorio, pues mira, allá en la Capirucha, pues ahora, pues mira, el día de hoy con lujo de violencia, pues fue privado de la libertad, dice Mario Zúñiga Ramos, este joyero reconocido, y que bueno, en el lugar pues dejaban un auto de lujo blindado. Primero se especulaba que lo habían privado de la libertad dentro de una institución bancaria, posteriormente se confirmó que fue dentro de lo que es el Forum, conocido como el Forum, esta plaza comercial allá en Culiacán, y que posteriormente pues se lo llevaron con rumbo desconocido. También hay que recordar que también el pasado 15 pues fue privado de la libertad una persona identificada como José Antonio, hasta el momento se habla de que es de origen estadounidense. Mientras se continúan las investigaciones de este caso, pues fue localizada la unidad en que se desplazaba esta persona. Y bueno, también le comento que por los rumbos del sector Umaya, pues balearon y incendiaron un gimnasio. Afortunadamente no se reportan personas lesionadas, heridas. También asesinan a un motociclista, esto por allá en la colonia Díaz Ordaz, en Culiacán. Esta persona quedó sobre una motocicleta y en medio de la calle. Así las cosas por allá por la Capirucha de nuestro estado, que bueno, y obviamente en Mazatlán, que también hace aire, donde también se han dado una serie de hechos, incluso se habla de que fue asesinada una mujer de 60 años, otra mujer por allá en el puerto de Mazatlán. Y mira, ya un poquito más hacia lo que es el norte de nuestro estado, te comento que ya fue puesto tras las rejas esta persona que ingresó a un domicilio y que pues pidió que lo protegieran porque lo venían siguiendo allá en el Nuevo Horizonte, y que posteriormente pidió un vaso de agua y ahí aprovechó para atacar a la persona que de ese domicilio, una mujer de 60 años. Pues ya Johan Fernando, de 24 años, que es vecino del Ejido de México, que fue detenido y que posteriormente quedó a disposición del Ministerio Público de Fuego Común penal en los delitos sexuales, pues ya quedó vinculado a proceso, ya ya está pues ante las autoridades y que ya se encuentra pues ya lo decíamos, ¿no? Ya quedó tras la red esta persona, que aparte se vinculó con otros dos hechos similares a esta persona que fue identificada como Johan Fernando, de originario, bueno, que tiene su domicilio en el Ejido México, de 24 años de edad. Bueno, continuando con más información, mira, pues un encontronazo que se dio por allá en las inmediaciones de Vialacaui, en la sindicatura de Mochicaui, esto en la carretera a Los Mochis, que corre a Los Mochis a El Fuerte o a Choice, pues te comento que ahí, mira, hay personas lesionadas, se habla de que 6 personas fueron lesionadas después de este percance que se dio entre un vehículo Nissan Versa de color gris, de modelo reciente, y una camioneta pick-up de la marca Dodge de la línea Dakota de color negro. Ahí inmediatamente después de este percance, inmediatamente Protección Civil de Charay llegaba y empezaba a auxiliar a las personas lesionadas. Posteriormente pues se les unían tanto Cruz Roja de San Blas como Cruz Roja de Los Mochis. Tuvieron que inmediatamente llevar a las personas lesionadas a diferentes hospitales, ya que quedaron con varias lesiones de consideración. No tenemos los datos, los nombres de estas personas. Las camionetas y obviamente los vehículos fueron trasladados a la prisión después de que llegaron mis amigos de tránsito y hacían los peritajes correspondientes para delindar las responsabilidades en este hecho de tránsito que se dio, a eso de las 22 horas del día de ayer por la noche, ¿no? Y mira, por allá por los rumbos de Higuera de Zaragoza, en un lugar conocido como El Carral, te comento que José María, de 70 años de edad, pues fue pateado por un equino. Personas que se percataban de este hecho daban la alerta, hasta ya se trasladaban paramédicos y trataban de reanimarlo, servicios de urgencias médicas, pero después confirmaban de que pues la persona ya no tenía signos vitales. Esta persona que recibió pues una patada de este animal y que pues presentaba traumatismo cranoencefálico, y bueno, también se hacía presente la Fiscalía General de Justicia del Estado, quienes hacían los trabajos de campo, y posteriormente le pedían una funeraria que pues levantar el cuerpo. Y también mira, un choque entre un vehículo y un camión urbano, esto por acá en lo que es el fraccionamiento Prado Bonito. Te comento que este vehículo pues no respetó el alto que le correspondía, y bueno, al momento de cruzar lo que es el bulevar Aranos, pues fue impactado por un camión urbano que ahí se reporta una persona lesionada. Este es el camión urbano con el número 676 que se desplazaba al oriente, y pues bueno, este Nissan Sentra de color tinto que no respetaba el alto ahí. Eugenia, que viajaba en este automóvil, pues presentaba algunas lesiones, fue trasladada por paramédicos a la clínica 49 del Instituto Mexicano del Seguro Social, y también se hacían presentes mis amigos de tránsito para pues delinear las responsabilidades. Ya para finalizar, Horacio, amigos del auditorio, pues mira, fue identificado el joven que fue localizado el pasado 14 de septiembre allá muy cerca de la zona industrial de Guasave, donde estaba una motocicleta pues con bastantes daños, y obviamente el cuerpo de este joven, que fue identificado como Jesús Alejandro, de 23 años, y que tiene su domicilio en el poblado de La Mojonera, allá en Estación Naranjo. Así las cosas. Pues bien, aunque hoy parece lunes, Horacio, pues estas son las penales de ATM Radio Noticias. Recuerde, lo que usted escuche aquí mañana, no lea los periódicos, o lo escuchará los carritos que nos despierta todas las mañanas con el clásico. ¡Ándale! Horacio, fuiste a grito.
2: No.

0: es señorita.
1: Bueno, no, fíjate que no. No acostumbramos, fíjate, no sé por qué.
0: Dicen que en el fuerte estuvo tan bueno el grito que hasta a catorrazos se agarraron.
1: ¿A poco sí?
0: Sí, hubo. Oye,
1: ¿y el grito que dieron allá en la cruz de Lota?
0: A ver.
1: Con aquel.
0: Oh.
1: Es lo que te digo, ¿no? Dicen es lo que fue la sensación de la noche.
0: Así las cosas, gracias.
1: Bueno, muchas gracias, amigo.
0: Nos escuchamos el día de mañana. Ay, mañana viernes, ya rapidito. Se siente como semana muy corta.
1: Así es. Bueno, gracias, Abel.
0: Hasta mañana.
1: Esas fueron las penales, la otra forma de decir la nota policiaca con el comandante desde su patrulla, Abel Corrales. Y bueno, vamos rápidamente entonces a la pausa para regresar con el toquecito deportivo de ATM Radio Noticias, con la fusión, con las audiograbaciones, en fin, con mucha información. Adelante, cabinas.
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3: Muy bien, estamos de regreso en este su programa ATM Radio Noticias. Gracias por continuar con nosotros y es tiempo del toquecito deportivo con el que sí sabe de deportes, no como otros, con el del México, Abel Monroy Osuna.
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3: ¿Qué tal, estimado amigo? ¿Cómo andamos? Buenas noches.
4: ¿Qué tal? ¿Qué tal, Manuel? ¿Qué tal, Dani? Amigos, pues mucho ajetreo, la verdad es que no para el trabajo y qué bueno, ¿eh?
3: Gracias a Dios, gracias.
4: Sí, chamba, bendito Dios, tenemos trabajo ahí en el Instituto del Deporte y bueno, venimos de una. Y vamos a empezar el toquecito deportivo con este tema. No sé si por ahí le sea familiar el nombre de un chino que pues ha figurado en infinidad de películas. De hecho, es el protagónico de muchas de las películas orientales enfocadas al Kung Fu, el legendario Kung Fu. Se llama Chi Lin. Él pues ha sido, digamos, el personaje principal, el héroe de esas muchas películas. Ha filmado, fíjate Manuel, un total de 70 películas. Uh-huh. Es un personaje de esta disciplina. Uh-huh. Repetimos, el Kung Fu en todo el mundo. Está aquí en nuestra ciudad de Los Mochis y es que va a ofrecer un seminario viernes, mañana, el sábado y el próximo domingo, el viernes y sábado de 4 a 8 de la noche, el domingo de 9 de la mañana a 1 de la tarde. Se llama Seminario Internacional de Hung Kar Kung Fu. Es parte del México Tour 2026. Y es que este seminario lo ofreció el pasado fin de semana, sábado y domingo, nada más allá en Oaxaca. Y bueno, pues hoy tenemos esa oportunidad de tenerlo aquí en nuestra ciudad de Los Mochis, de acuerdo pues a la mucha información que surgió en esta conferencia de prensa allá en el auditorio de la Biblioteca Pública José María Morelos. Nos decían que el objetivo es promover, por cierto, y difundir el Kung Fu y el deporte en general en el municipio de Ahome, en el que se busca cambiar la percepción que se tiene de este arte marcial, ya que no es solamente formas o rutinas, sino que es una ciencia aplicada al combate y a la defensa personal. Es parte de los muchos temas, la verdad, muy interesante. Las artes marciales, debemos comentarlo en sus diferentes disciplinas, porque hay Lima Lama, Taekwondo y cualquier cantidad de artes marciales. El Kung Fu es la pionera en esta deporte de contacto. Y bueno, hoy tenemos ese personajazo. Fíjate, Manuel, que no hace mucho él acaba de inaugurar su museo allá en San Francisco, California, donde está radicando desde hace varias décadas. Y es uno de cuatro museos que hay en todo el mundo. Uno lo acaba de inaugurar, este personajazo de esta disciplina, Chi Lin. Nació en 1943, es decir, tiene 83 años.
3: Híjole.
4: 83 años y...
3: ¿Y todavía?
4: Sí, todavía ya anda. Sí, la verdad, hay mucho que comentar.
3: ¿Y dónde va a estar?
4: Va a estar ahí precisamente en el auditorio de la Biblioteca Pública. Es un seminario que, por supuesto, tiene un costo de recuperación. Uh-huh. Y bueno, pues si por ahí a quien gusten de estas artes marciales, muy especialmente el Kung Fu, bueno, pues ahí está la invitación para que aproveche y esté muy de cerca de este.
3: ¿Y él viene solo? O
4: viene, o sea, pues lo estaba acompañando el que es el representante aquí en México. Uh-huh. Es un oaxaqueño, precisamente, donde acaba de de estar, es el representante de esta institución, uh-huh. El representante aquí en México, y viene acompañado por él. Uh-huh. Él, por cierto, cada año visita a sus estudiantes y disciplinas por todo el mundo, donde organiza seminarios y torneos. Por ejemplo, está las sedes de Hong Kong, está Alemania, Holanda, Suiza, Bélgica, España, Italia, Canadá, Estados Unidos, por supuesto México, Brasil, entre otros muchos otros países. Y bueno, pues siendo una leyenda viva del Kung Fu, él inauguró, ya decíamos, su museo en Stonehenge. No, es en China, ¿eh? Él radica en San Francisco, pero es en China donde fue, inauguró este museo en el año pasado, en el mes de noviembre. Y bueno, estábamos leyendo también de que ha hecho documentales, varios documentales sobre esta disciplina, ha compartido pues créditos ahí con muchas grandes figuras de este arte marcial. Así es que pues es una historia increíble la que se vivió. Y bueno, pues por supuesto que se transmite, él no habla español, uh-huh. se dirige por puro inglés, y pues ha sido parte de esas producciones, fíjate nada más, de Jackie Chan, de Jet Li, de los grandes, ¿no? De este de deporte. Está Chow Yun Fat, está Sammon Hung, Stephen Chow. Así es que, bueno, de lo mejor del mundo, productores, maestros, generadores de muchas artes marciales, ahí ha estado este personaje que tenemos aquí en nuestra ciudad de Los Mochis. Así es que, bueno, pues ahí está este tema muy, pero muy atractivo. Es un personaje del arte marcial, de lo mucho que ha hecho, y no es nada más el tema del combate, no es nada más el tema de las habilidades, sino la formación como seres humanos, la cuestión de la disciplina, concentración. Por ahí hay una combinación de yoga, y bueno, nos tocó ver unas demostraciones que la verdad sí está muy, pero muy interesante. Bueno, vamos a otros temas, y como dice por ahí el gran campeón Julio César Chávez, hay tiro, hay una muy buena función el día de mañana en San Diego, California. Será protagonizada por uno de los grandes, de las grandes figuras de los últimos años de nuestro pugilismo azteca, y me estoy refiriendo al capitalino Isaac el Pitbull Cruz. Él va pues por el título interino superligero del Consejo Mundial de Boxeo. El rival es un muy buen peleador puertorriqueño, Néstor Bravo. Así es que es una función que se va a celebrar el día de mañana, por ahí más o menos de las 8:30, 9 de la noche estará subiendo esta cartelera. Es la pelea principal de este evento boxístico, y bueno, pues con esta pelea estará marcándose el debut del Pitbull Cruz con su nuevo equipo en la esquina, que estará teniendo, por cierto, a Eddie Reynoso, quien ha sido pues el entrenador de toda la vida de Saúl el Canelo Álvarez. Y bueno, en el duelo semiestelar de esta función, el campeón este interino medio del Consejo Mundial de Boxeo, Jesús el Mono Ramos, no es uno de los peleadores de los últimos años que más me ha gustado ver. Este Mono Ramos, él va a exponer ese título mediano, decíamos, del CMB, en contra del retador obligatorio, también con calidad invicto. Ténganme paciencia, su nombre es Meirin Nursultalov. Debe ser por allá de aquellos países de entre Rusia, ¿no? Europa, por ahí esos países de estos nombres tan raros. Bueno, pues este es un invicto retador obligatorio, es que será una prueba muy, pero muy complicada para el Mono Ramos. Y bueno, pues también se va a tener la actividad del medallista olímpico mazatleco Marco Verde. Él estará enfrentando a otro invicto en el terreno profesional, como es Guillermo Hernández. Es que una cartelera muy completa, muy atractiva. Las transmisiones de ESPN empiezan por ahí de las 5 o 6 de la tarde, así que transmisión en vivo allá desde San Diego, California, para ver estas tres buenas peleas, y seguramente habrá pues algunas más que van a llegar a través de la señal de ESPN. Bueno, vamos ahora a tema de fútbol, y es que el día de ayer se celebró uno de los tres partidos que habían tenido alguna postergación por diferentes motivos. Y bueno, pues en este caso el Toluca retomó el liderato general de la tabla de posiciones al imponerse en un muy cerrado partido 1-0 a la Franja del Pueblo en el mismo estadio Cuauhtémoc. Con este resultado, decíamos, fue juego pendiente este de la jornada número 7, pues el conjunto choricero llega a 19 unidades. Con esto deja en un segundo escalón a la Chivas Rayadas del Guadalajara, quienes se quedan en ese segundo sitio con 17 puntos. El América es tercero con 16, Cruz Azul cuarto con 15. Y bueno, pues hay que recordar de que en el caso del América está también Querétaro, Cholos de Tijuana y Rayado del Monterrey. Todos estos cuatro equipos tienen un partido menos, así es que en esa posición tienen esa posibilidad de sumar 3 puntos más. Continuando con el tema del fútbol, platicar de la selección mexicana. El día de hoy estamos checando pues ese río, ¿no?, esas cascadas de información que surgen a través de todo lo que huele a fútbol, porque nos pasan, Manuel, hasta segunda división de países que ni sabemos dónde se ubican. El caso es que está llena toda esa programación de la televisión de paga. Bueno, pues en estas muchas informaciones nos enteramos de que pues el muy buen jugador colombiano-mexicano Julián Quiñones, él no va a poder hacer parte del Tri en uno de los primeros partidos que se van a celebrar a finales de este mes dentro de las fechas FIFA. Bueno, pues ese duelo va a tener efecto el próximo 26 de septiembre, precisamente contra el país de origen de Julián Quiñones, Colombia. Partido que va a ser muy atractivo porque estará marcándose el debut de el Kaiser Rafael Márquez como director técnico de nuestra selección mexicana. El segundo partido de este paquete, que tiene todos ellos, por cierto, a celebrarse en los Estados Unidos, es 3 días después del 26, el 29, contra Perú. Posteriormente, en octubre, el día 3, el rival será los anfitriones norteamericanos, y el 6 será el último de estos cuatro partidos, que van a ser, por cierto, los últimos de este 2026, y el rival será Chile, un sinodal también muy, pero muy interesante. Bueno, y en tema de pelota, pues hay una muy mala noticia. Yo la verdad lo siento mucho porque es uno de los personajes más allá del terreno de juego, es uno de los hombres que yo siempre he admirado, y desde mi niñez yo leía... Manuel, por ahí, si te digo el nombre de José Rafael Machado, pues la verdad es que, pues si me lo han preguntado por este personaje, a mí, yo la verdad no hubiera sabido. Pero si me dicen Juan Bené, entonces sí, por supuesto, ese hombre tan admirado por su conocimiento. Bueno, pues resulta que la noche del martes él falleció, y bueno, pues con esto se va toda una época dentro del periodismo deportivo, muy especialmente del béisbol. Y fíjate, Manuel, no es que su nombre sea, yo a los muchos años de leerlo, la verdad, una pluma exquisita, de lo más exquisito que yo he leído en mi vida, no nada más en mi época de periodista, esa ha sido precisamente la de Juan Bené. Y él se colocó ese... apodo, o mejor dicho, apellido Bené, porque él era venezolano, así es que muchos pensaban que sí era su apellido. No, la verdad es que su nombre, lo repetimos, es José Rafael Machado, mejor conocido como Juan Bené. Él pues deja este mundo terrenal, y bueno, pues decíamos, es uno de los periodistas más representativos de la pelota venezolana y de los Estados Unidos. Tuvo una trayectoria de más, fíjense nada más, no, 7 décadas, que incluyó la cobertura presencial de 45 series mundiales, transmisiones radiales y televisivas de las grandes ligas, e integró durante décadas la Asociación de Escritores de Béisbol de América, que todos ellos, por cierto, tienen derecho para votar para el Salón de la Fama de Cooperstown. Una delicia su columna, por cierto, denominada En la Pelota. Si por ahí alguna vez la miró, la leyó, la verdad, felicidades, ¿no? En la Pelota la leí yo por décadas, así es que pues ya no va a ser posible esto. De hecho, ya desde hace algún tiempo, algunos años, pues ya su salud no le permitía tomar la pluma. Y bueno, pues esta columna inició Manuel en 1960 y acompañó a múltiples generaciones de aficionados. Yo me incluyo en esa generación, así es que hasta el cielo pues las bendiciones, y por supuesto también las condolencias para su familia y amigos. En tema de Grandes Ligas hay muy buena noticias. La verdad es que ya se está acercando a pasos agigantados lo que es el cierre de la temporada regular. Y bueno, pues comentar de que 4 equipos ya tienen boleto en mano para la postemporada. En la Liga Nacional está el único que está clasificado como campeón de división, y estos son los Cerveceros de Milwaukee, quienes lograron pues, su gallardete en la división central. También de la Liga Nacional, Dodgers de Los Ángeles ya aseguraron su clasificación en la división oeste. Sin embargo, bueno, pues falta que se defina el título de este sector. En la Liga Americana ya tienen 2 equipos asegurados sus boletos para playoff, ambos, por cierto, de la división este del nuevo circuito. Uno de ellos son los líderes Rayas de Tampa Bay y los otros son sus perseguidores, mis Yankees de Nueva York. Comentar de que los playoffs arrancarán el próximo 29 de este mes de septiembre en una ronda de comodines. Posteriormente vendrán las series de semifinales del 3 al 6, al 9 de octubre. Seguirán las series de campeonato del 11 al 20 de octubre. Y finalmente la serie mundial, que va a arrancar el próximo 23 de octubre y finalizará el día 31 de octubre. Si el compromiso, Manuel, se va hasta un séptimo partido. Así es que, pues ahí está, ¿no? Está... pues ya los playoffs ya huelen, ¿no? Ya la lucha por los comodines, los que se están acercando, los que ya tienen prácticamente listo. Va a ser una guerra, la verdad, deportivamente hablando, encarnizada. Ya se está jugando de estos momentos, no pelota de rol regular, a pesar de que estamos todavía en esta etapa, ya se está jugando como playoff, y es que cambian las situaciones, cambian esas urgencias de triunfos, y muchos de ellos, Manuel, con esa posibilidad matemática de lograr cierta cantidad de victorias, pero también requiriendo de otros resultados de su rival de división. Así es que ahí es donde está este gran interés de todos los años que la verdad disfrutamos del cierre de las Grandes Ligas en su calendario regular. Y una vez más lo voy a decir, felicidades, qué bendición a ese cerebro que se le ocurrió este famoso comodín, el wild card, porque pone unas grandes emociones en todos los cierres de campaña. Así es que bueno, pues por lo pronto decíamos, esos 4 equipos ya tienen su pasaporte, ya ellos van a manejar, los managers van a estar ya con pues reservándose sus brazos estelares, ya dándole chamba a esos brazos que de repente no tenían tanta actividad, a esos jugadores de posición que bueno, pues hay que desempolvarlos, darles más turnos para que bueno, pues el equipo lleguen aceitaditos a las series, a las fiestas de octubre, como se conocen. Bueno, no hay dentro de estas muy buenas perspectivas, cosas buenas que se esperan ya en cierre de campaña y lo que serán los playoffs, pues resulta que hay malas noticias para nuestro béisbol mexicano, y es que Ramón Urías causó baja con el equipo de los Cardenales de San Luis, esto tras batear apenas para 151 de porcentaje en 43 partidos, una campaña llena de lesiones. Eso, en descargo de su bajo rendimiento, pues tuvo mucho que ver que pasaba ciertos días en la lista de lesionados, medio se rehabilitaba, estaba tratando en ritmo cuando otra vez al taller de reparaciones. Entonces así fue una campaña muy, pero muy complicada para el que todavía pertenece a nuestros Cañeros de los Mochis. Y bueno, pues eso es el caso de Ramón Urías. Y por otro lado, en esta misma semana, los Medias Blancas de Chicago pusieron en asignación al pitcher derecho mazatleco José Urquidy, esto para hacerle un espacio en el roster de los 40, a Drew Thorpe. Ambos, por cierto, mexicanos, se encuentran en estos momentos en la lista de transferibles, pero muy difícilmente, señores, van a integrar otro equipo, porque solamente restan 10 días para que caiga el telón del calendario regular. Así es que en caso de que alguna organización, que yo lo dudo, llegara a echarles el anzuelo, ellos no tendrían esa posibilidad de jugar la postemporada. Así es que, ni modo, Ramón Urías, José Urquidy, pues a las próximas piscas, ¿no? O pensar en pelota de invierno, que creo yo que no le vendría pues nada mal. De hecho, Urquidy, él tiró la campaña pasada con los Venados de Mazatlán, así es que no es este año nada más para el caso de Ramón. Ya desde el año pasado también, cuando salió de los Orioles de Baltimore, él ha venido pues sin organización, de repente llega, casi no tiene juego, es bajado a AAA. El caso es que no ha tenido la consistencia que lo llevó a ganar el guante de oro con el equipo de Baltimore en la Liga Americana. como tercera base, entonces tal vez requiera ese trabajo, Manuel, el turno, el desenvolverse defensivamente, y tal vez lo veamos por aquí, cosa difícil, ¿no? Pero pudiera ser que tal vez decida algunos turnos, 2, 3, 4 series, para llegar en su mejor momento para el sprint training, porque Ramón Urías estará esperando un llamado de alguna organización.
3: Definitivamente.
4: Definitivo.
3: ¿Y entonces el clásico?
4: El clásico, fíjate, tengo ya mucha gente americanista de compañeros en el himno y es una de guerra verbal, guerra en el buen sentido de la palabra, de discutir, de defender franelas y pues sí, la verdad es que hay mucho interés. Creo yo que es un juego que va a iniciar a las 8 de la noche, uh-huh. 8 de la noche está programado y yo no recuerdo así de tan buen momento que van a llegar los dos equipos. De repente uno está muy bien, el otro está muy mal. Otros años, otros torneos, está al revés. Los uh-huh. dos equipos a veces, como ha pasado también en los últimos calendarios, entre media tabla y abajo de la media tabla, uh-huh. hoy los dos equipos, yo creo, me quito mi corazoncito Chivas para decirlo abiertamente, uh-huh. creo que el mejor equipo, el equipo que mejor está jugando desde hace varias jornadas uh-huh. es Chivas, ¿eh? Uh-huh. Yo creo, es opinión de mucha, mucha gente uh-huh. que sí sabe de fútbol. Yo lo que veo en la pantalla es que sí, efectivamente Chivas está en su mejor momento. El América está en esa primera división de la tabla de posiciones, un equipo de mucha jerarquía, es un equipo grande, es un equipo llamado, si no logra el campeonato, es un fracaso uh-huh. Hasta ese nivel juega América, y bueno, pues así el igual de Chivas, es que la diferencia en puntos es uno nada más, o sea, han tenido un torneo muy parejo los dos. El Chivas va arribando apenas a lo que es las primeras posiciones, pero hace 3-4 jornadas Chivas andaba poquito menos de abajo de la media tabla. Ya ese buen nivel que ha agarrado, esa conjunción que ha logrado Gabriel Milito, pues le ha permitido ir ascendiendo a pasos agigantados rumbo a las primeras posiciones. Hasta antes del partido de ayer entre Toluca, que por cierto pues le ganó a León, pues era Chivas el líder, ya le brinca, ya son 2 puntos de diferencia en favor del equipo choricero, pero ahí está en esas primeras posiciones el equipo de Chivas, como se ha mantenido el América. Y fíjate, Manuel, Dani, uh-huh. que como quiera que sea que lleguen, como quiera que si andan mal, si andan bien, es un partido que motiva tanto que si es un equipo que si está en el sótano, puede ser que el otro que esté arriba y le gane, ¿eh? Porque es un partido que se juega aparte, es un partido que se juega con mucha pasión, es un partido que influye más el tema anímico, el tema motivacional, por supuesto el conocimiento que se tiene del rival, y todo eso juega en un clásico, así es que eso de la tabla de posiciones la verdad es que poco cuenta. Y bueno, pues listos para disfrutar de este gran partido, yo se los recomiendo, es un juego que va a tener muchos goles, yo se los firmo, porque son dos equipos abiertos, espectaculares, y siempre, siempre quieren tener pues ese gran privilegio, esa gran satisfacción de ganarle al odiado rival. Afortunadamente la mayor parte de estos compromisos en el sentido deportivo, y bueno, pues por ahí algunos adaptados toman esta pasión para hacer cosas que no se deben en un deporte tan hermoso como es el fútbol.
3: Totalmente de acuerdo. Bueno, ¿y qué gana el mejor? Y que gane
4: sí,
3: el mejor.
4: Gane, sí, la verdad, cada quien tiene su corazoncito, y bueno, por supuesto, pues sí, la verdad es que hay que disfrutar el fútbol, ¿no? Y tengan la seguridad, se lo repito, va a ser un juego muy interesante, muy de muchas emociones, y la verdad es que hay que disfrutarlo. Aquí se está reportando nuestro buen amigo el Gato Sánchez, dice que estoy escuchando el Toquecito Deportivo. Saludos, mi gato.
3: Saludos.
4: Amigo de toda una vida. Fíjate, bueno. Manuel, yo incursioné en aquellos años, principios de los 90s, el gato debe de acordarse, metí a un equipo de Elegido México en la categoría junior, y uno me parece 14, 15 años en la Liga Obrera, y Gato Sánchez ya era presidente.
3: Ya era presidente.
4: Sí, sesionaba él allá en el ya derribado sindicato azucarero, ahí hacía fíjate nada más, ¿no?
3: Hey,
4: cuando no estaba fraccionado toda esa parte poniente de la 12 de octubre, pues ahí una chulada de campos,
3: sí,
4: con aquella, el majestuoso estadio azucarero, uh-huh. y todo era felicidad. Ahorita ya está todo fraccionado. Están unas nuevas instalaciones, un campito, la verdad, muy bien cuidado, el uh-huh. de la Liga Obrera, pero ya con un espacio muy reducido. Bueno, pues desde entonces el Gato Sánchez, una persona, pues, jugó clemente, ha sido directivo, ha sido... bueno, de todo, yo siempre le digo al Gato, Gato, lo único que te ha faltado en el béisbol es ser la pelota y el bat, porque de todo le has hecho, ¿eh?
3: Así bueno. es. Bueno, pues un saludo para el Gato. Pues muchas gracias, Abel.
4: Hasta mañana tenemos una demostración de baile fitness, lo que muy comúnmente conocemos como Zumba. Uh-huh. Es una demostración que se realiza año con año por aquí, por estas fechas de... en el mes patrio, uh-huh. Se llama Baila a la Mexicana. Es un evento con coreografía, por supuesto, muy pero muy mexicana. Uh-huh. Ahí nuestra buena amiga Ketty Ávila, quien es la encargada, la coordinadora del programa Tu Parque en Movimiento, que tiene a los casi 20 parques de la ciudad, uh-huh. y las comunidades rurales. Bueno, pues ella va a encabezar este gran evento mañana en la tarde allá en la Ciudad Deportiva Centenario, uh-huh. un gran evento, pues, para activarse, para pasarle en familia y mostrar, pues, sus mejores pasos, ¿no? Cada quien es entrada para cualquier edad, desde niños, adolescentes, jóvenes, adultos, adultos mayores. Ahí hay gente de todas edades, y bueno, pues la verdad es una fiesta que disfrutamos más allá de ir a trabajar. Sí la disfrutamos mucho porque se ve, pues, esa alegría, ¿no? Y siempre, siempre será muy importante, pues, que la gente se active, y ese es uno de los buenos motivos. Es que si vive por ahí cerca, y si no, pues échese la vuelta, va a ser un evento que va a disfrutar mucho. Se llama Baila a la Mexicana, es una demostración de baile fitness.
3: Muy bien. ¿A qué horas es?
4: Es en la tarde. Está programado el arranque de la actividad a las 6, uh-huh. y ya de ahí viene posteriormente...
3: Todo, pues, lo demás.
4: Sí, viene un protocolo con autoridades, uh-huh. bueno, pues el mensaje de lo que se trata, y vienen nuevas demostraciones. Es una serie de actividades. Tiene 2 horas de duración ese evento, así es que por ahí de las 8 de la noche, pues, ya nos estaremos ocupando. Así es que la información, toda la información que se genere desde el día de hoy y hasta mañana, bueno, pues aquí la tendremos puntualmente vía telefónica desde la Ciudad Deportiva Centenario.
3: Uh-huh. Bueno, ok. Pues muchas gracias, Abel.
4: Hasta mañana.
3: Muy bien, ese fue el toquecito deportivo de ATM Radio Noticias, con el que sí sabe de deportes, no como otros, el del México, Abel Monroy Osuna. Vamos rápidamente entonces a escuchar el tremendo dicharachero, la caricatura musical de ATM Radio Noticias, estrella de este programa, que estamos haciendo un recuento de los mejores dicharacheros que nos ha dejado este 2026. Así que súbele Blasito, Hilario Castañeda, súbele Rosario Benítez, Juan José Ríos, ¡arráncate, dicharachero!
5: Y raza, yo soy el dicharachero. Esta noticia va llegando, ¿ya la vieron? Abusado que ya nos están rodeando.

0: andan por acá, están detendiendo gente pesada. Bueno, así está la situación. Ordinario, se ducho. Digo, he dicho.
1: Gracias al tremendo dicharachero, gracias. Ahí está el dicharachero, bueno. Muy bien, vamos entonces ahora a la pausa. A Zamora, ándale, vamos a ir hasta Mazatlán entonces, a la perla del Pacífico, que qué bárbaro, acaban de matar a una persona ahí, o dispararle a una persona en plena zona dorada, ahí en el toreo, sí, justo en la plaza ahí entre la Marina y la Rafael Buelna, ahorita a las 8 de la noche, está lleno de turistas ahí, bueno, no se detienen, va, en fin. Esperemos que ya se calme, por favor. Bueno, vamos a Mazatlán entonces a escuchar el análisis y comentario. La palabra de Sinaloa del diputado Armando Zamora Canizales.
2: Muy buenas noches, les saluda Armando Zamora Canizales desde Mazatlán, a quienes amablemente nos escuchan a través del 88.5 FM de Los Mochis y 94.5 FM de Guasave por Facebook, lainteresante.com. Saludos amigo Manuel Horacio Padilla, arrancamos con la columna Palabra de Sinaloa, al MC no le cae el 20. Es clara la reticencia de Movimiento Ciudadano para integrarse a una alianza opositora amplia. Al parecer la línea nacional marcada por Dante Delgado continúa siendo competir sin coaliciones, aunque la realidad de Sinaloa exige abandonar dogmas partidistas y actuar con mayor responsabilidad. A esa postura nacional se suma la falta de visión estratégica de Sergio Pío Esquer, dirigente estatal de Movimiento Ciudadano. Después del ataque a balazos sufrido por Sergio Torres, uno de sus principales referentes en Sinaloa, el partido quedó debilitado y su estructura comenzó a resquebrajarse. En lugar de reconocer esa realidad y reconstruirse mediante acuerdos con otras fuerzas políticas y con la sociedad civil, su dirigencia parece empeñada en caminar sola. Movimiento Ciudadano debe entender que una cosa es defender su identidad y otra muy distinta, condenarse al aislamiento. Participar en una alianza no significa desaparecer ni de renunciar a sus principios. Significa reconocer que frente a una elección histórica, ninguna fuerza opositora puede darse el lujo de fragmentar el voto. Si MC no se pone las pilas, fortalece su organización territorial y reconsidera su negativa a participar en una alianza, podría quedarse reducido a una fuerza testimonial e incluso poner en riesgo su registro en Sinaloa. La ciudadanía ya comenzó a comprender la importancia del voto útil. Ante una elección decisiva, muchos sinaloenses no desperdiciarán su sufragio en candidaturas sin posibilidades reales de competir. Buscarán concentrarlo en la alternativa que tenga la fuerza suficiente para enfrentar al oficialismo. Por eso, si Movimiento Ciudadano insiste en caminar solo, ni con su pegajosa cancioncita de na na na na na, le alcanzará para ocultar su falta de estrategia. En política, la música puede animar una campaña, pero no sustituye la unidad, la organización territorial ni los votos. Todavía están a tiempo de rectificar. Sinaloa necesita grandeza de miras, no orgullos partidistas. Necesita una alianza que reúna a partidos y sociedad civil alrededor de un propósito superior. Aquí, en Mazatlán, se suma Nadia Margarita al desfile para visibilizar desaparición de su hermana Cecilia. Cecilia Berreyesa Flores fue privada de la libertad y se encuentra desaparecida desde el 21 de julio de 2025. A casi 2 años del incendio, Museo de Arte espera concluir reparación de daños. Fíjese nomás, 2 años. El director del recinto, Mario Alberto Chávez Noriega, informó que ya concluyeron los trabajos de limpieza y retiro de instalaciones dañadas. Las obras de rehabilitación podrían comenzar en aproximadamente 2 semanas. Asesinan a balazos a una mujer dentro de su domicilio en la colonia Francisco I. Madero. Este sería el 8º feminicidio que se documenta en Mazatlán durante el mes de septiembre. Sinaloa Libre insiste en que nos sigamos organizando para estar en condiciones de arrebatarles el poder a esos ineptos y corruptos. Nos escuchamos mañana, pero recuerden, el 2027 nos llama.
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6: Muy bien, estamos de regreso en este su programa ATM Radio Noticias. Gracias por continuar con nosotros y es tiempo de hacer nuestra fusión con la revista Redes de la Asociación de Periodistas de Los Mochis, a cargo del politólogo Edgardo Vázquez Mungarro.
1: 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Entramos con Edgardo Vázquez, el politólogo, con su editorial. 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Adelante.
6: ¿Qué tal, politólogo? ¿Cómo andamos? Buenas noches.
7: Muy buenas noches, Manuel Horacio, Dani, auditorio de ATM Radio Noticias, muy buenas noches.
6: ¿Qué onda?
7: Pues mira, después del descanso obligado, ¿no? Pues fuimos testigos de una serie de excesos, por decirles bien, por no decirles más feo. En la jornada de los gritos de independencia. Ándale. En todo el país.
6: Correcto.
7: La verdad es que da pena ajena, da tanto pena ajena. Somos el hazmerreír en todo el mundo porque hay que recordárselo a nuestro auditorio, el grito de independencia es una ceremonia republicana con un protocolo estricto, histórico, que se lleva a cabo en todo el mundo donde tenemos embajada, pero además hay países donde tenemos compatriotas en un buen número, y no solamente está la ceremonia del grito, sino la fiesta en grande de lo que significa el nacionalismo muy mexicano. Y entonces no entiendo el por qué los gobernantes de la 4T se salen del protocolo oficial para arengar a cuanta limaña y demás les parece bien.
5: Sí.
7: Creo que le están faltando al respeto a la ley, ¿no?, que rige lo de la bandera, lo del himno nacional y lo de las propias ceremonias de este tipo. Yo creo que esos excesos, si ellos creen que les acarrea simpatías, están totalmente equivocados. Si quieren ser diferentes, que sean diferentes en trabajar para el pueblo mexicano, en trabajar para la sociedad, diferente. Pero hasta ahorita no lo han hecho, ¿no? No lo han hecho. Han robado, han traicionado y han mentido. Entonces, eso que prometieron no lo han hecho bien, pero una ceremonia de este tipo no tiene ni para qué alterarse.
5: ¿Y le quieres poner nombre para dar unos ejemplos? ¿O, por ejemplo?
7: Pues mira, me parece a mí...
5: Viva la Cuarta Transformación.
7: Sí, o sea ese tipo
5: ese
7: de...
5: Ese tipo de cosas.
7: Ese tipo de cosas salen sobrando. Y te digo, no acarrean simpatías. ¿No? Porque si creen que los que van al grito solamente son los seguidores de su partido, están equivocados. El grito es una ceremonia de todos los mexicanos. Uh-huh. Y entonces respeten la pluralidad que tienen enfrente, respeten la esencia de la ceremonia republicana y concéntrense en hacerlo bien, en lucir. No que se desbaratan hasta 14 arengas, que sepa Dios de qué se trate, ¿no? Pero ni ellos lucen, ni la ceremonia, y los abucheos no se dejan de esperar. Entonces, ¿para qué, pues? Sí, ¿qué necesidad?
5: Sí. El ejemplo aquí, cuando gritó el de aquí, ¡viva la Cuarta Transformación! Y... las rechiflas.
7: Exacto, o sea, no debieron hacerlo.
5: ¿Y qué me dices de...?
7: ¿Por qué partidizan? ¿Por qué...? Sí. No, no, y luego el presidente municipal de Lota.
5: Está muy guapo.
7: No, hombre. Dios mío, mi vida, qué ridiculez, maestro. No, oye, no.
5: Sí. ¿Tú crees que falta el respeto a la envergadura de un presidente
7: totalmente,
5: municipal?
7: Totalmente, totalmente.
5: Y falta el respeto a la envergadura de una de un protocolo
7: así
5: formal.
7: Es, totalmente. Es una falta de respeto.
5: ¿Sí?
7: Aunque ellos no lo quieran aceptar, le están faltando el respeto. Uh-huh. Sí, es.
5: Pues el muchacho fue tendencia a nivel mundial, ¿eh?
7: No.
5: A nivel pues, mundial fue
7: tendencia. Y eso es lo que él quiere, pues.
5: Efectivamente, eso es lo
7: entonces,
5: que
7: entonces, él no está buscando que su municipio sea el mejor. Ojalá que quisiera y lo hiciera. El problema es que no lo hace. Su municipio no es el mejor, no está atendido mejor que otros, ¿no? Entonces, inclusive ya por ahí lo andan buscando los de la, ¿cómo se llama? Auditoría Superior del Estado, porque anda con las cuentas pendientes, no atina, pues,
5: sí, no atina.
7: A hacer las cosas bien. Y así te vas a Ensenada y fue espectacularmente horroroso, y te vas al Estado de México
5: espectacularmente
7: en la
5: horroroso.
7: Misma, o sea, no. O sea, sí. Se salen completamente del carril y hacen el ridículo, pues.
5: Sí.
7: O sea, no.
5: Pero, pues, bueno, hacen el ridículo con los que pensamos diferente, ¿no? Porque si nosotros vemos aquí las redes de Richard Millán, es un ídolo. Tenemos el gobernante que queremos.
7: Pues. Exacto.
5: O sea, los celotenses votaron por él.
7: Pues mira, la verdad es que votaron por él, no sé si lo conocían.
5: O pasa lo mismo por el hartazgo, pues.
7: Sí, o sea, no sé, o sea, voten por él para agarrar cura, ¿no? Y votan por él. O sea, no es la primera vez que sucede, ¿no? Uh-huh. Que meten a un canijo para agarrar cura con él. O sea, el pueblo quiere pan y circo, pues. Y después nos quejamos de que las cosas no salen bien.
5: Sí.
7: ¿No?
5: A mí me ha tocado platicar con él, ¿sabes? Que he estado sentado con él ahí, con Ricardo, con Richard Millán. Y es un muchacho que realmente eso es lo que quiere. Parece que sabe lo que quiere y lo consigue en ese sentido.
7: No, en ese sentido,
5: claro. Él está totalmente de acuerdo que eso es lo que él quiere.
7: Pues. Él es, digamos que, de la generación de las redes, o sea, sabe que por ahí, uh-huh, ¿no?
5: Sí,
7: está
5: sí,
7: buscando sí. popularidad y a lo mejor quiere monetizar, y le vale.
5: Y esa es una plataforma.
7: Y le vale el protocolo, y le vale el respeto, y le vale todo.
5: Dicen que se fue a Francia para traer 6 becas de Francia y que ahora va a ir a Madrid a la Fitur, ¿cómo se llama? De turismo, la Feria Internacional de Turismo de Madrid, a promocionar.
7: Ya me imagino.
5: La playa Ceuta.
7: Le va a querer competir a la reina de Inglaterra. Porque va a ir la reina de Inglaterra al stand de Inglaterra.
5: Y va a ir vestido, bueno. Está bien, déjalo ir, que se gaste 2 millones de pesos.
7: Va a tratar de impresionar a la reina de Inglaterra, uh-huh, y a los reyes de España, pues ni se diga.
5: Sí, está bien complicado, mano. Oye, y bueno, el primer grito de la gobernadora, ¿qué te pareció?
7: Fíjate que hizo todo lo posible, o hasta lo imposible, porque hubiera público, digamos, plaza llena. Uh-huh. No se logró. Uh-huh. Pero me imagino que debe estar consciente, ¿no? De por qué no se logró aún, y de que le hayan puesto transporte gratis a la gente. La gente todavía tiene cierto temor, y por eso no asistió, ¿no? Y por ahí un amante de meterse al Facebook de las redes o lo que sea, puso ahí que los medios de comunicación éramos los culpables porque estábamos diciendo que no fueran, que había peligro, que podía pasar algo, que esto, que el otro. No, había que aclararle a los cibernautas que no son los medios de comunicación, es una realidad latente la que tienen ahí. Uh-huh. O sea, no pueden echarle la culpa a nadie más que al ambiente que se está viviendo en Culiacán. Uh-huh. O sea, la gobernadora de la noche a la mañana no va a poder arreglar eso. Y sí insistió en llevar a cabo las ceremonias, que bueno que no pasó nada, pero la gente todavía tiene temor. Y es un indicador para ella, para que sepa ¿qué terreno está pisando?
5: En Escuinapa estuvo solo.
7: Pues sí.
5: Solo, no había nadie, ni un alma.
7: ¿Y el doctor Cimental, pobrecito?
5: Pues sí.
7: No es un asunto de que él quiera o no quiera, pues.
5: Ahorita acaban de matar a una persona en Villa Unión y otro ahí en Mazatlán, la pura Rafael Buelna.
7: Por eso, pues. O sea,
5: sí.
7: ¿Cómo?
5: Ha habido 19 feminicidios en lo que va de septiembre.
7: ¿Qué te puedes esperar? Pues ni modo que la gente salga pensando que no va a pasar nada, que todo está bien. No. Sí. No, Claudia en el País de las Maravillas, por más que diga, no, sí está pasando.
5: Y la gobernadora fue a, ahorita que mencionas a Claudia, allá está, o allá estuvo. ¿Viene el domingo? ¿Está confirmado que viene el domingo?
7: Sí, viene el 20.
5: Viene, sí. Ahí a Culiacán.
7: Pues mira, las veces que ha anunciado que viene a Culiacán, se queda en Mazatlán. Después, pero ahora como Mazatlán, a lo mejor casa, la tenemos pues, en Mochis.
5: ¿Allá tiene casa en Mazatlán?
7: No, no, pero a como está el ambiente, a lo mejor tampoco lo hace allá, o bien lo hace en la novena zona militar, ¿no?
5: Hay un ambiente controlado.
7: Adentro, sí. Pero le haríamos la invitación que se venga Mochis. Aquí pero, que lo haga.
5: Pues sí, pero lo tiene que ser público.
7: No, pues tiene que ser público. Aquí en Mochis no le va a pasar nada.
5: No, pues no.
7: No, aquí en Mochis...
5: Una que otra rechifla nomás.
7: La podemos... No, bueno, pues eso es normal, ya lo sabe. No, no, pero va a pasar a todo dar el tiempo que esté aquí. Porque ella escogía Mazatlán, pero ahorita como está Mazatlán,
5: está feo.
7: Pues ya ni Mazatlán. Más. Puede que sus asesores en seguridad pues le digan, oiga, ¿por qué no nos vamos a Mochis?
5: Y no sería una buena señal de que ella llegue a Mazatlán y que no pase nada y que digan todo bien, porque pero, mandaron un montón de militares para allá también.
7: No, pero, o sea, por eso los mandaron, porque va a venir ella. O sea, no creas que lo mandaron por la seguridad ahí de Mazatlán. No, no, todo está premeditado, pues. Te digo, puede ser que lo de, que decidan de última hora hacerlo allá en la en el cuartel, ¿no? Porque cuando ha venido a Culiacán, también lo hace ahí, ¿no? En una parte segura.
5: Sí.
7: Y bueno. Tiene, pero además tiene razón. O sea, yo no la critico, ¿eh? ¿Tiene razón?
5: Sí, pues sí, tiene que buscar su seguridad.
7: Tiene que, la tienen que cuidar.
5: Oye, y el químico Benito hablando de Matrán que se suma a Imelda y a...
7: Fíjate nomás, o sea, aparece primero con Mario Zamora.
5: Mario Zamora.
7: Y luego cambia de parecer.
5: Ajá.
7: No. O sea, ese tipo de gente, yo le diría a Imelda Castro, cuidado.
5: Sí, no, pues
7: se voltean en un ladrillo, maestro.
5: Son antivotos, aparte.
7: No, pues son antivotos. Pero además, ¿qué le va a acarrear al químico, pues?
5: No, hombre, no llena un bocho.
7: No, ¿qué le va a acarrear? O sea, ¿por qué igual a Mario Zamora? ¿Por qué
5: Mario Zamora?
7: ¿Por qué ese pleito? Yo entiendo que a lo mejor Mario Zamora quiso ser de esos políticos que van por el símbolo, ¿no? De un opositor a Rocha y alguien que está dolido del
5: sí,
7: régimen.
5: Sí, sí, porque para él.
7: Pero no, que no se equivoque. El químico no está dolido del régimen. Está dolido de Rocha.
5: Sí.
7: Y bueno, sin salirse del régimen, pues es más fácil quedarse con Imelda.
5: Claro.
7: Uf, favor.
5: Chancy la hacen secretario de turismo.
7: Claro.
5: Pues ahí van y paran todos.
7: Pues sí. Ahí es el ¿cómo se dice?
5: Oye, pues ni a quién irle, pues es el tema, pues ni a quién irle. No. Pues. Primero Mario, ¿cómo?
7: Oye,
5: ahora Imelda, vale.
7: Vuelvo a lo mismo. Va a ser muy reiterativo mi... No hay talento, maestro. No hay talento político.
5: Oye, los de Somos anduvieron por acá, los de Somos.
7: ¿Por dónde?
5: No anduvieron en Culiacán.
7: Pues que yo sepa, no.
5: No, anduvo el coordinador delegado de Obregón.
7: Ay, Dios.
5: Dios
7: había que tenerle miedo a ese,
5: sí,
7: ¿no?
5: Sí.
7: Ya ves que llega Cerrucha y se va.
5: Llega Cerrucha y se va. Pues te digo, ni a quién irle.
7: No
5: pues.
7: No hay.
5: No, o sea, sueta se apellidan.
7: Sí.
5: Bueno. Pues en fin. Pues muchas gracias, politólogo.
7: Buenas noches, gracias por seguir en la ruta informativa de ATM Radio Noticias. Soy Edgardo Vázquez Mungarro, miembro activo de la Red Nacional de Periodistas de México.
6: Y bueno, es así como nosotros damos por concluido nuestro programa del día de hoy, no sin antes agradecerles su preferencia a través de las interesantes de Sinaloa, 88.5 en Los Mochis, 94.5 en Guasave. Invitarlo a que mañana nos sintonice igual en punto de las 7 de la tarde en las interesantes de Sinaloa y desearle que pase una noche ATM.
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1: ¿Sí han escuchado una canción que dice: tú hoy sí se la sabe? Esta noche la

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0: arriba los Ramones, oiga.
1: Gracias, muchas gracias.
2: Gracias, compadre. Gracias.
3: Otra, la gente quiere otra, allá en casita. Otra en casita, claro que sí. ¿Cuál se sabe? Vámonos, usted sabe cuál.
1: Vamos a hacer un experimento. Esto no está planeado. Dale por ahí.
3: Vámonos, se llama Gracias para toda la gente de Hermosillo, Sonora y todo el estado de Sonora. Karim León e Invasores de Nuevo León.
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3: Muchas gracias, Natalia, por esta invitación.

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0: que no dude.
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2: Arránquese, muchachos. Allá va mi compadre. Para todo el año, para todo el año. Arránquese.

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0: alguien, no la dejes ir, para que no tengas que dedicarle una canción como esta. Paz.
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1: ¡Ánimo, play!
2: Saludos para Guerrero, para Juliantla.

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0: ¿O hasta qué o hasta dónde, mamacita? ¿O hasta que me mate? Su compa Karim León y Grupo Firme, ahí nomás.
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2: Pichón, está chupona la rola, güey.

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0: que te digan la CCC. Ay, ay, ay, arriba Sonora y la rueda.
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0: Coloso, la tía Films y somos Music VIP, viejo.
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1: Ya. Parece que me están esperando, es cierto. ¿Ya estamos listos? ¿Eh? ¿Qué cosa? Ya está corriendo. Súbele, dame más volumen. Que se sienta el ritmo.

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2: ¡Ay! ¡Dale! Y arriba Texas y el Distrito Federal.

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1: Aquí andamos, su compa Luis R. Conríquez. Vamos a aventarnos un corrido, se llama Lee. Y jálese, compa Bocho.

0: 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Arriba la H. Oye, excelente, papá.
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1: Buenos días, muy buenos días, los saludamos ya en este viernes, fin de semana, viernes 18 de septiembre de este 2026, todavía queda la resaca de las fiestas patrias, pero como cada mañana un placer saludarles desde este interesante espacio, donde justamente estamos y estaremos en conexión con usted y la información a través de las frecuencias radiales del Grupo AP Radio. La interesante de Guasave, en el 94.5 de frecuencia modulada, la interesante de Los Mochis, en el 88.5 de FM, la primera del cuadrante en El Fuerte, a través de la Qué Buena del Fuerte, en el 98.5 también de frecuencia modulada, y a través de la 103.9 de la Villa de Ahome, que te toca de todo. Por supuesto, también a través de nuestras plataformas, Conexión Noticias, LM Noticias, la interesante FM, Radio en Línea, en la interesante y conexionnoticias.com, así como también los invitamos a que descargue la app del Grupo AP Radio para que nos acompañe donde usted se encuentre. Son las 7:07 de la mañana con 5 minutos. Y como cada mañana a esta hora, poniendo a su disposición nuestro teléfono en cabina para cualquier denuncia, queja, comentario, observación y, ¿por qué no?, felicitaciones, también se valen al 6688-181885, que también es nuestra línea WhatsApp. Si usted prefiere hacer conexión con nosotros a través de un mensaje de texto o de voz, repito, 6688-181885. Igual, si usted sigue nuestras transmisiones a través de las páginas oficiales de Conexión Noticias, LM Noticias, la interesante FM, ahí puede plasmar sus comentarios y, por supuesto, mucho le agradecemos, comparta nuestras transmisiones. Comentarles que el santoral católico de hoy celebra a José de Cupertino, un santo que destaca por su historia peculiar y su profunda espiritualidad. Este viernes 18 de septiembre, santoral también de Eumenio de Gortina, Eustorgio de Milán, Ferreolo de Limoges, Ferreolo de Viene, Oceano de Nicomedia, Cenario de Anraches, Ricarda de Anlaut y Domingo Tash. Así que a todos los José, Eumenios, Eustorgios, Ferreolos, Oceanos, Cenarios, Ricardas, Domingo, a Domingo Vázquez, nuestras felicitaciones. Y por supuesto también permítame saludar y felicitar a los cumpleañeros de este viernes 18 de septiembre. Manrique Nielsen Castro, el actual presidente del Comité Directivo Municipal del PRI en Ahome, de cumpleaños. Muchísimas felicidades, Manrique. Ernesto Torres, también hoy de cumpleaños, nuestro compañero periodista. Lupita López, allá en Higuera, Zaragoza, Petunia, hoy de cumpleaños, muchas felicidades. Cristian Ramírez, Erika Martínez, Rubén Vázquez, Berenice Martínez, en Guasave también cumpleañera, nuestra compañera periodista Marta Liliana Castro, también celebrando un año más de vida. Muchísimas felicidades. Y por supuesto, felicidades también a quien esté celebrando alguna fecha en especial en este viernes 18 de septiembre, que se conmemora el Día Internacional de la Igualdad Salarial, Día Internacional del Control del Agua,

0: Día Internacional del Ventilador, Día Mundial de la Quiropraxia, Día Mundial de la Ética Médica, Día Mundial del Síndrome de Pitt Hopkins y Día Mundial del Bambú. Muchísimas felicidades. Pero bueno, entramos con la información, no sin antes, por supuesto, saludar a quienes ya están en conexión esta mañana. Saludos, como siempre, a nuestros amigos que se reportan desde muy temprano, al maestro Alonso Cota, maestro Roque Santos Angulo, saludos también, muchas gracias, nuestro compañero Javier Camacho, güey, buenos, muy buenos e interesantes días, Javier, saludos, licenciado Raúl Cota Redondo, también muchas gracias, como siempre, excelente fin de semana, también por acá el doctor Antonio González. Saludos, licenciado Joel Godoy Corrales, también ya reportándose en conexión, también Seferino González Alvarado, de acá del 5 de mayo, saludos, Alfredo Salazar Hermosillo, muy buenos días, Roberto René Vega Vega, maestro Ernesto Sandoval, también muchas gracias, doctora Norma Becky Sepúlveda, gracias, gracias por estar en conexión, y entramos con la información, y como cada mañana lo hacemos justamente con el pronóstico del tiempo, con la información que nos proporciona el Servicio Meteorológico Nacional y el Instituto Estatal de Protección Civil sobre las condiciones climáticas que habrán de prevalecer este día en la entidad. Comentarles que la temperatura máxima continuará incrementándose. Tuvimos desde ayer el regreso del calor y para hoy, agárrese, más intenso, temperaturas máximas de entre 40 a 44 grados centígrados, sobre todo en municipios del norte y centro de la entidad, de 34 a 38 grados como máxima en municipios del sur. Asimismo, se mantendrán condiciones de cielo despejado, rachas de viento de 40 a 60 kilómetros por hora y oleaje de 1 a 2 metros de altura. Sin embargo, después de las 15 horas 3 de la tarde, el monzón mexicano en interacción con un canal de baja presión incrementará la nubosidad y probabilidades de lluvias, lluvias fuertes de hasta 50 milímetros las que se esperan para esta tarde en Sinaloa municipio, Badiraguato, Mocorito, Navolato, Culiacán, San Ignacio, Concordia, Rosario y Escuinapa. Y lluvias moderadas de 5 a 25 milímetros en El Fuerte, Choice, Guasave, Salvador Alvarado, El Dorado, Cozalá, Elota y Mazatlán. Finalmente, lluvias ligeras casi imperceptibles en Ahome y Juan José Ríos. Las lluvias podrían estar acompañadas con actividad eléctrica y rachas de viento de 50 a 70 kilómetros por hora en zonas de tormenta. Prepárese pues porque después de las 3 de la tarde pudieran registrarse estas lluvias, pero antes, a cuidarse y protegerse de las altas temperaturas que acá en el norte de la entidad pudieran llegar hasta los 44 grados centígrados. Así que a prevenirse, por supuesto, esta madrugada, tal como estaba pronosticado, lluvias, sobre todo en el sur de la entidad, en Mazatlán, El Rosario, Escuinapa, las lluvias que se habían ya previsto para esta madrugada, sobre todo en el sur de la entidad, es lo que ya nos está confirmando justamente el propio Servicio Meteorológico Nacional. Por cierto, también el geofísico Juan Espinosa Luna señala que la zona de baja presión solo afectó a los municipios que se pronosticaron el sur de la entidad, sobre todo algunos remanentes allá en Elota, muy escasos en El Dorado con nubes, pero atención con la zona muy grande que se está formando en el sur de Jalisco, que tiene características de similares pero más potentes. Esperándose su evolución las próximas horas, sí se esperan lluvias en el sur de la entidad, centro y norte, sobre la Sierra de Sinaloa. Es lo que también anticipa Juan Espinosa Luna. Saludos, abrazos bien gordos, mi estimado César René Gálvez, como siempre también acompañándonos. Saludos a la regidora Yadira Salazar Martínez, regidora del Cabildo de Juan José Ríos, acompañándonos. Por supuesto, todavía quedan ecos, ¿no?, de la ceremonia del grito de independencia que en cada los 20 municipios de la entidad se desarrolló, sobre todo ahí Juan José Ríos, segunda ocasión que bueno, se estrena este municipio de Juan José Ríos con estos eventos de la noche del grito de independencia. Pero mire, ya en más información, como lo hemos comentado, está confirmado este próximo domingo 20 de septiembre estará en Sinaloa, concretamente en Culiacán, ya se especificó, serán las instalaciones de la Feria Ganadera, donde estará la presidenta Claudia Sheinbaum Pardo como parte de su recorrido que iniciara con motivo de su segundo informe de labores. La intención, ha dicho la mandataria mexicana, es recorrer los 32 estados del país para informar a detalle sobre lo logrado en su gobierno, sobre todo en cada entidad. Y bueno, este domingo será en la Feria Ganadera en Culiacán. Pero previamente, ayer la gobernadora Graciela Domínguez Nava estuvo en la Ciudad de México y sostuvo un primer encuentro formal con la presidenta Claudia Sheinbaum Pardo. Se reunieron la mañana de este jueves en Palacio Nacional, en lo que fue la primera reunión de trabajo entre la gobernadora sinaloense y la presidenta Claudia Sheinbaum para ampliar los lazos de cooperación entre ambos gobiernos de Sinaloa y de la República Mexicana. La agenda de Sinaloa es la agenda de la presidenta Claudia Sheinbaum y han abordado en esta primera reunión los temas prioritarios de la coyuntura de Sinaloa previo a la visita que hará a Sinaloa este domingo la presidenta. Con la presidenta Claudia Sheinbaum Pardo compartimos identidad y proyecto, un honor sostener este primer encuentro con la presidenta de México, Claudia Sheinbaum Pardo, una mujer de principios con quien nos une la convicción y el compromiso de trabajar por la tranquilidad y el bienestar de las familias sinaloenses, informó a través de sus redes sociales la gobernadora Graciela Domínguez al salir de esta primera reunión formal con la presidenta Claudia Sheinbaum allá en Palacio Nacional. La mandataria estatal añadió que desde la mesa de seguridad se reitera la voluntad de seguir trabajando de manera coordinada a favor de la paz en Sinaloa. Entonces, ayer este encuentro entre Graciela Domínguez y la presidenta Claudia Sheinbaum, previo pues al encuentro, la asamblea popular que la propia presidenta de México habrá de sostener en Culiacán este domingo, con motivo de su segundo informe de labores. Y en la Ciudad de México también, Graciela Domínguez se reunió con la secretaria de Gobernación, Rosa Isela Rodríguez Velázquez. De acuerdo a lo que comentara la propia mandataria sinaloense en sus redes sociales, esta reunión fue para seguir coordinando esfuerzos a favor de Sinaloa. En el centro de nuestro trabajo está la tranquilidad y el bienestar de las familias sinaloenses. Gobernar por amor al pueblo es lo que señaló en su mensaje en redes sociales la gobernadora Graciela Domínguez, luego de esta reunión, primero con la presidenta Claudia Sheinbaum y después con la secretaria de Gobernación, Rosa Isela Rodríguez. Esto previo, pues, luego, previo a la visita que la presidenta Claudia Sheinbaum Pardo tendrá este domingo en Sinaloa, en esta asamblea informativa que se habrá de desarrollar alrededor de las 12:01 de la tarde, allá en las instalaciones de la Feria Ganadera. Y bueno, ya está siendo convocada, ¿no? Toda la ciudadanía, por supuesto, las estructuras de gobierno ya activadas para el acompañamiento, para la recepción que se tendrá a la presidenta Claudia Sheinbaum Pardo, quien vendrá, como lo ha hecho en cada uno de los estados que ya ha visitado, a detallar con precisión lo que en este segundo año de gobierno se ha realizado en cada uno de los estados. En el caso de Sinaloa, la inversión que presumió incluso en su segundo informe de gobierno, ¿no?, en materia de salud, en materia de educación. Se espera que con más detalle hable de las estrategias de seguridad para abatir esta violencia que sigue imperando en Sinaloa. Por supuesto, habrá de resaltar los programas sociales, pero un tema que también merecerá la atención de todos los sinaloenses, pues es lo que habrá de venir a informar la presidenta Claudia Sheinbaum Pardo en materia agrícola. En apoyo a los sectores primarios de Sinaloa, la agricultura, la ganadería, la pesca, que están atravesando por una difícil situación que mucho hemos comentado, ¿no?, aquí en este espacio informativo, y para lo cual también hay que decirlo, ya los propios productores agrícolas sinaloenses se están preparando para recibir a la presidenta Claudia Sheinbaum en su visita a Culiacán este domingo, para manifestarse y para, por supuesto, volver a alzar la voz, que se les escuche y se les atienda la difícil situación por la que están atravesando debido a, lamentablemente, a esta política que hacia el campo ha adoptado el gobierno de la Cuarta Transformación y que, bueno, mantiene en total incertidumbre y en situación muy precaria a los hombres que producen la tierra, a los hombres que llevan alimento a las mesas de todos los mexicanos. Se está preparando esta recepción. Y bueno, ya ayer lo anunciaban así, Juan Carlos Quintero, no solamente los integrantes de Campesinos Unidos de Sinaloa, ¿no?, sino incluso productores agrícolas adheridos a la propia Confederación Nacional Campesina, incluso del sector agrícola privado, ¿no?, preparados, buscando un encuentro, buscando hacerse escuchar ante la presidenta Claudia Sheinbaum en su visita este domingo en Sinaloa. Tú tienes los detalles, Juan Carlos, te saludo, buenos días.
1: Buenos días, Gabriel, buenos días a todos. Sí, fíjate que productores agrícolas de diversas organizaciones de aquí de Sinaloa anunciaron ayer que se van a manifestar durante la visita de la presidenta Claudia Sheinbaum allá en la ciudad de Culiacán el próximo domingo, y no es para aplaudirle como focas, ¿no? Es con la intención de poder establecer un diálogo con ella y plantearle la problemática que están enfrentando en este momento. En rueda de prensa el día de ayer, Baltasar Valdés Armentía, presidente de la organización Campesinos Unidos, dio a conocer que no se trata tampoco de boicotear en los eventos, sino más bien buscar ese diálogo, darle a conocer que los apoyos, por ejemplo, los apoyos comprometidos no están llegando y que el inicio del ciclo agrícola es más incierto, es el más incierto que han tenido en muchas décadas. Escuchemos.
2: Y el llamado se los hago a todos los productores del municipio de Ahome y obviamente de donde nos escuchen, sé que ustedes son cadenas estatales, aprovechamos los micrófonos para hacer la invitación a que el domingo 20 a las 10 de la mañana en el Parque 87 de la ciudad de Culiacán nos encontremos para manifestarle a la presidenta toda la problemática real que existe en el campo de Sinaloa y en todo el país, por supuesto. Espero que a través de las autoridades locales, tanto de SADER como del gobierno del estado, pudieran intervenir para conseguir esa audiencia.
3: Tiene un contingente grande, entonces.
2: Vamos a movilizarnos de aquí de Mochis, que es la zona donde más lejos nos queda. Hay mucho interés, aquí están compañeros de la CNC y obviamente Campesinos Unidos para promover y llamar a la gente, porque nosotros sí recibimos diariamente la queja de nuestros compañeros, nos hablan mucho por teléfono diciéndonos que no avanza, que sí, ¿qué pasa?
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1: Bueno, la idea, nos comentaba Baltasar Valdés, es salir varios camiones de productores agrícolas para hacer esa manifestación. La idea es de que los vean, pues, porque si van poquitos, pues no los van a pelar, ¿no? La idea, y también se les hizo el llamado a los productores que no se queden en su casa, que no se queden en la comodidad esperando que otros les resuelvan el problema. El problema sí es grave y si no levantan la voz, la situación podría agravar mucho más. Incluso ahí estaba Gilberto Irazoqui Galaviz, que es representante de la Liga de Comunidades Agrarias, de la CNC también, expresó que el ánimo de los productores está por los suelos en este arranque del ciclo agrícola, porque dice, pues no hay créditos ni hay cultivos también que representen una alternativa real que garantiza una utilidad. Escuchemos.
5: Con un ánimo por los suelos, con un ánimo desolador, con un ánimo, si tú quieres, de frustración, de tristeza, y con un ánimo de que no hay recursos, no hay recursos ni hay quien te preste, así de fácil. Mire, no sé cómo le hacemos nosotros los productores, somos aferrados, somos faquires o no sé qué ese término utilizar, de que somos capaces de, o lo hacemos, de venderle el alma al diablo para sacar recursos, para seguir. ¿Por qué? Porque es una fuente de trabajo, o es el único trabajo que podemos hacer y que nos encanta, que es producir alimentos, pero pues vemos con tristeza que no se valora, que no se toma en cuenta. Es algo muy sagrado el producir alimentos, el llevarlo a la mesa de los mexicanos, y vemos que casi es es delito o es pecado que nosotros nos dediquemos a eso, porque no se nos valora ni se nos toma en cuenta en ese sentido el esfuerzo tan grande, cómo arriesgar nuestro patrimonio que lo hemos ido perdiendo poco a poco en los últimos 4 años, cómo hemos ido perdiendo todo lo poquito que habíamos logrado hacer en tanto tiempo.
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1: Sí, esa es la realidad y ese es el sentimiento que tienen los productores agrícolas, es que pues la crisis no es culpa solamente, hay que decirlo también, no es culpa solamente del gobierno, pero lo que sí se observa es que hay indolencia de parte de las autoridades cuando los productores enfrentan estas situaciones, que ya sea por la sequía, ya sea que por alguna plaga, ya sea que por alguna situación, pero la realidad es que el campo está en crisis y es necesario que trabajen los productores, pero con el apoyo también de las autoridades. Y en ese sentido, Roberto Félix, que también es de Campesinos Unidos y también productor agrícola de ahí del ejido Plan de Ayala, puso en claro que la crisis en el campo es una realidad que ya en este momento está golpeando el bolsillo de los campesinos y que si no se hace algo urgente, la situación también alcanzará a toda la población.
6: El campo está sufriendo, el campo está pasando por momentos difíciles y era algo que constantemente decíamos. Ahora ya es una realidad, no es algo que se hable de a futuro, es algo ya del presente del campo. Si ustedes se dan la vuelta por los campos agrícolas, por las tierras, van a ver mucha tierra ya abandonada. Van a ver, incluso vamos a tener asambleas, ya casi todos los ejidos ahora el día último de este mes tienen asambleas. Acérquense si tienen duda todavía de esto y pregúntenle a los mismos ejidatarios si están rentando de igual manera como otros años sus tierras. A nosotros como productores, ahorita en la actualidad, van y nos ofrecen tierras por nada, nomás para que no se monten. Entonces, estamos viviendo otra realidad ahorita en el campo. Las acciones que están tomando el gobierno para apoyar al campo son insuficientes, como bien lo decía Balta hace un momento.
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1: Bueno, esa es una realidad y aquí lo hemos platicado muchas veces, Gabriel, y no es necesario ir a esas asambleas ejidales. En mi caso, pues yo tengo contacto con muchos productores por esta actividad periodística y también porque pues soy de ejido, ¿no? Y conozco y de primera mano en la familia, pues ya mi mamá tiene una parcela de 10 hectáreas, ya no va a recibir lo mismo, va a recibir mucho menos por la renta. Y me vas a decir, ¿por qué no siembra la parcela? Bueno, pues no hay condiciones para sembrar, para que un campesino pueda sembrar una parcela. O sea, esa es la realidad, eso es lo que le quieren plantear a la presidenta Claudia Sheinbaum, porque seguramente en su discurso va a decir que se ha dispersado un dineral y que han ayudado al campo y que el campo está bien, porque esa desafortunadamente es una visión que tiene y que siempre ha mantenido el gobierno. Por un lado, parece que son dos Méxicos diferentes, ¿no? Esa es la idea que tienen los productores de plantearle pues estos sentimientos, esta realidad que está golpeando al campo. Se dice y se ha dicho muchas veces, se ha repetido que los recursos de apoyo para el maíz y para el trigo ya están por depositarse. Si tú entrevistas a cualquier funcionario, va a decir, ya tenemos el 60% dispersado, y dicen los productores, no es cierto, algunos les entregaron unas tarjetas sin dinero, ahí va a llegar el dinero algún día, ¿no? Pero por lo pronto dice, no es cierto lo que dice el gobierno. Y por supuesto que hay desesperación, que hay pues desánimo, pero pues también hay esta determinación de hacérselo ver a la presidenta de la República, Gabriel.
0: Sí, y esperemos que sean escuchados, ¿no? Esperemos que puedan llegar hasta la presidenta Claudia Sheinbaum y que sean escuchados en este muy justo reclamo de los hombres del campo, un tema que poco se escuchó en el segundo informe de labores de la presidenta Claudia Sheinbaum. Esperemos que este domingo en su visita a Sinaloa pues sea más clara, ¿no?, hacia dónde va la política del campo, que hasta el momento pues ha ido a darles en toda la torre, ¿no?, a los productores agrícolas.
1: Pues sí, mira, el llamado ahí está hecho, ¿no?, de parte de estos productores, de estos líderes, digamos, pero si los productores no le siguen el rollo, si no le hacen caso, entonces ¿qué va a pensar la presidenta? Todo está bien en Sinaloa, y venir a Sinaloa y que no se le planteen estas situaciones, pues sería un pecado de parte de los productores agrícolas. Por eso, de hecho, sí hay ese temor de parte de Baltasar Valdés, por decir, no se queden en su casa porque después se van a arrepentir. El llamado ahí está, la idea es de partir a llevar 2 camiones, pero si llevan más, entre más grande sea el contingente, seguramente más caso le van a hacer.
0: Tienen que mostrar fuerza a los hombres del campo, tienen que mostrar fuerza. Esta es su oportunidad ante la presidenta Claudia Sheinbaum, esperando que ahora sí esperando que ahora sí se les atienda, ¿no? Antes de que el campo sinaloense pues tienda a desaparecer, como lamentablemente ese es el camino. Muchas gracias, Juan Carlos, y por supuesto estaremos muy atentos, ¿no?, a lo que ocurra este domingo en torno a esta manifestación campesina allá en Culiacán.
1: Claro que sí, pendientes, buenos días.
0: Buenos días, muchas gracias a Juan Carlos Quintero. Y bueno, le decía, llama la atención que no solamente son campesinos unidos de Sinaloa, para que no quieran achacar con tintes políticos esta manifestación, ¿no?, o descalificar a la agrupación. También la CNC ya se está también sumando a esta lucha, incluso productores agrícolas de la región de Guasave, el corazón agrícola de México, también está en pie de lucha y sumándose a esta manifestación del próximo domingo, en el marco de la visita de la presidenta Claudia Sheinbaum a Culiacán, quien vendrá a dar detalles de lo logrado en su segundo año de gobierno. Bueno, pues ahí también productores agrícolas de Guasave se están sumando a esta manifestación allá en la capital del estado, esperando, como lo ha dicho Baltasar Valdés Armentía y demás dirigentes agrícolas de acá del norte de Sinaloa, ser escuchados por la presidenta Claudia Sheinbaum, y en espera, pues, de recibir una respuesta, de escuchar qué tiene la presidenta Claudia Sheinbaum en materia justamente de materia agrícola. En este sentido, le digo, ayer en Guasave, saludos amigos que nos siguen a través de la interesante de Guasave, Rocay Alán Castro Menchaca, integrante de Campesinos Unidos de Sinaloa, explicó que el objetivo de manifestarse este domingo ante la presidenta Claudia Sheinbaum es para exigir atención a los problemas que enfrenta el sector y reclamar el cumplimiento de diversos apoyos pendientes, muchos de ellos que datan incluso desde el ciclo agrícola 2023-2024.
7: Productores agrícolas, a manifestarnos este próximo domingo ante la presidenta de la República, debido a la situación por la que atravesamos en el campo. Es una situación grave que ya tiene 3-4 años agravándose y que ha llegado al extremo en este ciclo con la falta de pago de apoyos. Exigimos los pagos pendientes del ciclo 23-24, iniciando por los 750 de productores que quedaron sin pago y que son un número todavía considerable, porque se habla de más de 200 productores. Y también el pago de los 200 pesos del maíz del 23-24, que ese nos lo deben a todos los productores, a los 25,000 o 27,000 productores del estado de Sinaloa, nos siguen debiendo ese.
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0: Pues estaremos muy atentos a la manifestación campesina que se está programando para la visita de la presidenta Claudia Sheinbaum ese domingo en Culiacán. 7:30 a.m. Seguimos en conexión.
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0: Continuamos en conexión desde la Perla del Pacífico, Mazatlán, reportándose mi estimado Adal Félix. Saludos, gracias, buenos días. Maestro Clemente Pérez Gagiola, también en conexión esta mañana. Por supuesto, como siempre, como todos los días, acompañándonos en conexión la regidora del Cabildo de Ome, María Esther Robles Soto. También muchas gracias. Gracias por estar en conexión. Y bueno, hablando del gobierno municipal de Ome, comentarles, ¿no?, que mañana 19 de septiembre se cumple un año más, ¿no?, de estos sismos que han azotado a nuestro país, sobre todo la zona centro de nuestra República Mexicana, motivo por el cual se habrán de desarrollar justamente mañana este simulacro nacional, un segundo simulacro nacional este sábado en punto de las 11 horas, tiempo de Sinaloa, 12 horas allá en la capital de México. Y bueno, el municipio de Ahome se sumará a esta participación, a este ejercicio, ¿no?, que tendrá como hipótesis un sismo de magnitud superior a 7 grados, escala Richter, y contará con la participación de dependencias municipales, corporaciones de auxilio, empresas, hospitales, planteles educativos, y se espera la convocatoria, ¿no?, y la participación de toda la ciudadanía para hacer conciencia, sobre todo sobre la importancia, ¿no?, de la protección civil y de los protocolos que tienen que seguirse en caso de registrarse alguna situación de efecto natural, como es un temblor, un sismo. Nereida Insunza, muy buenos días. Tú tienes los detalles de lo que será mañana este segundo simulacro nacional, ¿no?, en situación de sismo en todo el país, a la que se sumará, por supuesto, el municipio de Ahome. Muy buenos días.
11: Gabriel, buenos días para ti, para el auditorio de Conexión. Efectivamente, dependencias municipales, cuerpos de seguridad y organismos de auxilio participarán este sábado 19 de septiembre en el segundo simulacro nacional 2026, que en Ahome comenzará a las 11 de la mañana. El coordinador municipal de Protección Civil, Mario Cosme Gallardo, informó que se trabaja con las distintas áreas del ayuntamiento para difundir el ejercicio y promover la participación de la ciudadanía.
0: Tratar de escuchar, a ver, Juan Pablo, los audios ahí de...
12: Vemos que este simulacro nacional es precisamente para ver cómo está respondiendo la población, la ciudadanía, ante cualquier situación de emergencia, de desastre, y yo creo que es muy importante que nos mantengamos en la continuidad de seguir manifestando cuál es la ruta, cuál es el camino, y sobre todo cuál es la actuación de cada uno de nosotros para ver cómo avanza la cultura en materia de prevención.
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11: Cosme Gallardo explicó, Gabriel, que el ejercicio tendrá como hipótesis un sismo de magnitud superior a los 7 grados Richter y permitirá evaluar la capacidad de respuesta de la población y las instituciones. La actividad, ya lo comentábamos, comenzará a las 11 horas en Sinaloa y se coordinará con el ejercicio programado a las 12 del mediodía en el centro del país debido a la diferencia de horario. Gallardo pidió a la población mantenerse informada, pues durante el simulacro se prevé la activación del sistema de alertamiento en teléfonos celulares, lo que podría sorprender a quienes desconozcan la realización de este ejercicio.
12: La hipótesis es arriba de 7 grados en la escala de Richter. Nosotros lo vamos a manejar en transcurso de las 11 de la mañana. Nosotros hacemos la indicación a la ciudadanía para que se mantenga en alertamiento. ¿Por qué? Porque de igual manera...
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11: El coordinador municipal de Protección Civil convocó a las familias a realizar el ejercicio desde sus hogares, identificar las rutas de evacuación, ubicar las salidas de emergencia y reconocer los puntos de reunión establecidos.
12: Todas las personas, a toda la población. Entonces, donde estén, deben de llevar a cabo este modo de preparación. Cada unidad, cada establecimiento tiene sus puntos de reunión bien especificados. En las escuelas hay puntos de reunión también que ya están identificados por los profesores, por el alumnado. Y en ese sentido es ahí donde vamos a activarnos y seguir las recomendaciones que siempre se les han dado para cuestiones de cualquier situación de emergencia.
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11: En ese sentido, extendió con anticipación la invitación a establecimientos comerciales, empresas, hospitales, instituciones educativas y dependencias gubernamentales para que se sumen y pongan a prueba sus protocolos internos. Es el reporte, Gabriel.
0: Importante, y aquí yo creo que sí se ha fallado un poco en impulsar, ¿no?, esta política de protección civil a toda la población. Qué bueno que lo van a hacer en dependencias de gobierno. Cae sábado. Va a ser imposible hacerlo en los planteles educativos, que hubiera sido también lo ideal, también concientizar a los jóvenes, a los niños. Va a sonar en los teléfonos celulares, va a sonar a las 11 esta alerta de sismo, ¿no?, a nivel nacional. Así está ya la estrategia ideada desde el gobierno de la República, pero lamentablemente no se ha hecho partícipe, por ejemplo, Nereida, a los comercios, a los restaurantes, que de alguna manera establecieran también estos protocolos, estos simulacros en tiempo real, ¿no? A las 11, cuando suene la alarma sísmica, que también toda la ciudadanía de los hogares, de alguna manera nos sumáramos a estos simulacros. Se ha fallado en eso, no se ha extendido. Qué bueno que lo van a hacer en las dependencias de gobierno, en este caso en el Ayuntamiento de Ome, aunque es sábado, vamos a ver cuánto personal va a estar laborando, ¿no?
11: Sí, Gabriel, hay que decirlo, hay poco interés por parte de la ciudadanía en conocer este tipo de protocolos que se deben de aplicar durante un sismo, quizás porque minimizan, ¿no?, de que no pueden ocurrir sismos de la magnitud que ocurrieron en los años del 2017, en 1985, en la Ciudad de México, que superaron los 8 grados Richter. Sin embargo, pues aquí en el municipio de Ahome ya hemos sentido estos movimientos, y algunos ya con algo ya muy muy específicos, ¿no?, los grados que han subido hasta los 4 grados. Sin embargo, pues todavía no prevalece la falta de cultura de la prevención, que es lo que se está buscando con este tipo de simulacros que se va a realizar el día de mañana, Gabriel.
0: Sí, totalmente, es importante sumarnos todos como ciudadanía, ¿no?, a estos simulacros para tener más conciencia de qué hacer en caso de registrarse un sismo, porque aquí no estamos exentos, ya hemos vivido, ¿no? No con, afortunadamente no con la intensidad de lo que se ha padecido en el centro y sur del país, pero también aquí es una zona sísmica y un día de estos pudiera pegarnos un susto, ¿no? Y por ello es necesario estar preparados qué hacer en caso de registrarse algún temblor. Muchas gracias, Nereide. Por supuesto, estaremos muy atentos, ¿no?, de cómo se desarrolla este simulacro nacional de sismo.
11: Sí, les vamos a dar todos los pormenores y sobre todo, pues bueno, darles a conocer a la ciudadanía que la importancia de realizar este tipo de simulacros, aunque estés en tu hogar, tienes que tener tus rutas de evacuación específicas. ¿Por qué? Porque una emergencia puede presentarse en cualquier momento y en cualquier hora y en cualquier lugar. Entonces, para que cualquier situación que se nos pueda presentar, pues nos agarre bien preparados.
0: Totalmente. Muchas gracias, Nereida.
11: Seguimos en conexión.
0: Seguimos en conexión. Miren, otra información: para cumplir los compromisos contraídos con las mujeres viudas de policías que a inicio de semana se manifestaron en Palacio Municipal, tomando el edificio sede del Ayuntamiento de Ome, imponiendo en riesgo incluso el desarrollo de la ceremonia del grito de independencia. Bueno, pues ya una comitiva de funcionarios y ediles del gobierno municipal, encabezados por el secretario del Ayuntamiento, Cuthberto Ríos Beltrán, se reunió con el grupo de viudas de policías y se tomaron nuevos acuerdos para avanzar en la solución de sus problemáticas rezagadas desde administraciones anteriores. Cuthberto Ríos detalló que fue una reunión amena y respetuosa, de diálogo abierto, en la que estuvieron presentes la regidora Yeniva Gámez, presidenta de la Comisión de Seguridad en el Cabildo, Feliciano García, presidente de la Comisión de Gobernación, y el director jurídico, Vladimir Herrera, y una comitiva de las mujeres viudas de policías encabezadas por su líder, Alma Rosario Castro.
13: que encabeza el licenciado Antonio Menéndez, hemos avanzado en sacar cosas pendientes que estaban del pasado. Y he dicho que el 90% de lo que estaba pendiente se ha sacado. Vamos a subir a Cabildo un acuerdo que tomamos con ellas para darle certeza jurídica. Vamos a dar respuesta y en el asunto del recurso económico, donde se va a agarrar para pagarles a ellas y cubrir sus prestaciones, tendrá que ver también con la autorización que hace el Cabildo. Fue una reunión de diálogo, de apertura, salimos bien.
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0: Mire, el Ayuntamiento de Ahome mantiene vigente el programa de descuentos del mes patrio, por lo que la ciudadanía todavía cuenta con dos días ya para ponerse al corriente en diversas contribuciones municipales. Hoy viernes y el lunes, próximo lunes 21, concluye este programa de descuentos por el mes patrio que está llevando a cabo el Ayuntamiento de Ahome. Sergio Villa Hurtado, director de ingresos del gobierno municipal, explicó que las cajas de tesorería municipal se encuentran abiertas desde las 7 de la mañana y recordó que el beneficio contempla un 100% de descuento en multas y recargos del impuesto predial urbano y rústico, de concesiones en mercados, vía pública, anuncios publicitarios y el impuesto sobre adquisición de bienes inmuebles.
14: 3 días los que quedan nada más ya para el programa de este descuento, que es hoy jueves 17, mañana viernes 18 y nos brincamos hasta el lunes 21. Fin de semana no aplica. Coadyuvancia con nuestro presidente municipal, licenciado Antonio Menéndez, está viendo la manera de poder apoyar a la ciudadanía en esta situación, regreso a clases, todos los gastos que se vienen, y poder apoyar ahí para que toda aquella gente que tiene pendiente su pago de predial, se está aplicando un 100% de descuento en multas y recargos en lo que es el predial urbano y rústico, mercado, vía pública, anuncios publicitarios y el impuesto sobre adquisición de bienes. También tendremos un 60% de descuento en lo que es infracciones de tránsito, considerando que aquí no entra lo que es infracciones por alcohol, certificado médico y todos aquellos espacios para personas con capacidades diferentes o lo que es el sitio para embarazadas y el sitio para bicicletas.
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0: Bueno, pues se tiene hasta hoy viernes y el próximo lunes 21 que concluye este programa de descuentos por el mes patrio por parte del Ayuntamiento de Ahome para ponernos al corriente, ¿no? En adeudos que se tengan, el impuesto predial urbano, el impuesto predial rústico, sobre todo los locales comerciales de mercados, permisos en la vía pública, los descuentos por infracciones de tránsito, con la aclaración de que estos no se aplican cuando se trata de multas por consumo de alcohol, certificado médico, invasión de espacios destinados a personas con discapacidad, ciclistas, así como los estacionamientos rosas para mujeres embarazadas. Quien no pueda acudir a la tesorería, pues también lo puede hacer de manera virtual a través de la plataforma pagosaome.gob.mx, donde incluso los contribuyentes pueden realizar su pago con tarjetas de crédito o débito y acceder a promociones de 3 y 6 meses sin intereses con tarjetas participantes. Igual lo puede hacer usted en las tiendas estas de conveniencia OTSO o en sucursales de Banorte y BBVA. Y bueno, también quien mantiene sus programas de descuentos es el gobierno del estado de Sinaloa, ¿no? Que también por estas fechas patrias se tiene este programa de descuentos que, por cierto, hoy concluyen. Durante toda la semana, del 14 a hoy viernes 18, se dio esta oportunidad de descuentos, mire, entre ellos, para que usted todavía tiene oportunidad de aprovecharlos, 75% de descuento en multas, honorarios y gastos en el pago de calcas y canjes de servicio particular y público. Igualmente, 75% de descuento en multas, honorarios y gastos en refrendo anual de concesión de permisos del servicio público de transporte. Aproveche esta última oportunidad. Hoy concluye este programa de descuento, 75% de descuento también. Durante toda esta semana y hoy concluye el programa Ponlo a tu nombre, donde se ofrece un descuento del 50% en cambio de propietario, alta de placas y multas extemporáneas. Este programa de descuentos también está todavía vigente hasta hoy, viernes 18. También se está teniendo la oportunidad de poder emplacar su vehículo foráneo. Si tiene su vehículo placas de otro estado, acérquese a las oficinas de recaudación de rentas y empláquelo con placas de Sinaloa con solamente un costo de $2,000. Se habrán de ofrecer facilidades administrativas y, por supuesto, que no cuenten con ningún tipo de adeudos aquí en Sinaloa. Emplaca tu vehículo foráneo también con solo $2,000 este beneficio. También, para el caso de las motocicletas, 50% de descuento en altas de placas y multas extemporáneas. Emplaca tu motocicleta y ahorra. También, amigos motociclistas, hay que estar al corriente, ¿no? Son muchas las motos, lamentablemente, que no traen placas. Bueno, pues hay hasta hoy viernes este programa de descuentos del 50%, parte de los descuentos del mes patrio que también está ofreciendo el gobierno del estado de Sinaloa, pero que en este caso hoy es el último día para aprovechar toda esta serie de descuentos que se están ofreciendo a automovilistas y motociclistas. Importante sumarnos también y aprovechar, ¿no?, estos descuentos. Y mire, en otra información, a raíz de las lluvias, pues hay que decirlo, también se está intensificando la presencia del mosquito, de ese mosco transmisor del dengue, Zika y chikungunya, enfermedades que siguen presentes y que, bueno, a usted le pega dengue y lo mantiene en cama pues por días, por semanas, así que es importante, ¿no?, estas labores de combate al mosquito transmisor del dengue, Zika y chikungunya, para lo cual el gobierno municipal de Ahome, le digo, ha intensificado estas acciones luego de las lluvias que se están presentando en la región y que están generando un aumento de mosquitos. La Dirección de Salud del Ayuntamiento de Ahome mantiene acciones permanentes de prevención y control del dengue mediante fumigaciones, descacharrizaciones, abatización y eliminación de criaderos en colonias y comunidades. La doctora María Isabel Astorga Soto, directora de salud de Ahome, informó que las precipitaciones pluviales favorecen la acumulación de agua y con ello la reproducción del mosquito transmisor del dengue, por lo que el llamado a la ciudadanía es a colaborar desde sus hogares con la limpieza de patios y el retiro de objetos que puedan almacenar agua y, bueno, por parte del gobierno municipal, en coordinación con la Secretaría de Salud, se intensifican estas tareas de fumigación, de descacharrización y de abatización en todo el municipio.
15: Decirle a la gente que es súper importante, que nosotros solos como gobierno no podemos, que necesitamos ayuda de toda la población. ¿Cómo nos pueden ayudar? Pues manteniendo sus patios y sus casas limpias, ¿sí? Pues quitando la maleza, la hierba, volteando, lavando, tirando, para poder nosotros hacer esta eliminación de criaderos. Y lógicamente nosotros tenemos un proceso. Primero eliminamos los criaderos, luego abatizamos y al final fumigamos. La fumigación no es todo, porque tú matas en ese momento el mosco que anda volando, pero la larva, pues, con la fumigación no se toca. Entonces necesitamos que la gente nos ayude en esta medida, ya que hasta el momento nosotros aquí en Ahome tenemos 158 casos de dengue, ¿sí?
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0: 158 casos de dengue los que se tienen en el municipio de Ahome, por ello importante, ¿no?, continuar con estas tareas, evitar y combatir la presencia del mosco, de los mosquitos en casa, para evitar justamente esta enfermedad. Y bueno, el llamado a la población a sumarse a estas tareas de fumigación. Por cierto, mire, hoy continúa esta tarea permanente de fumigación, que en esta ocasión se estará atendiendo este viernes los fraccionamientos Mediterráneo y Villa Centenario. Y mañana sábado se termina la jornada semanal en los fraccionamientos Campanario y Las Huertas, con la invitación a los vecinos de todos estos fraccionamientos a estar muy atentos, ¿no?, al paso de los camiones fumigadores, abrir puertas y ventanas para que el químico llegue a todos los rincones y abatir la presencia del mosco. Hoy, fraccionamiento Mediterráneo y Villa Centenario, y mañana sábado, fraccionamiento Campanario y y también las huertas, mañana sábado. Por cierto, María Isabel Astorga detalló que la semana anterior, del 7 al 12 de septiembre, se fumigaron 12 colonias y una comunidad del medio rural, además de realizarse descacharrización en 6 colonias, acciones que permitieron beneficiar a 3,222 habitantes y retirar 8 toneladas de cacharros. Así que es importante, pues, continuar con estas labores y desde casa evitar la presencia justamente del mosquito transmisor del dengue, zika y chikungunya. Y hablando de lluvias, pues también estas están generando serios problemas en el equipamiento urbano, ¿no? Vemos cómo las calles de la ciudad y de toda la región, pues nuevamente llenas de baches, de hoyos por estas lluvias. Y es importante, pues, atenderlas, ¿no? Y un punto muy conflictivo aquí en la ciudad de Los Mochis es sobre el Boulevard 10 de Mayo entre Belisario Domínguez y Degollado, justamente donde se encuentra la Ciudad Deportiva Aurelio Rodríguez, a espaldas de la Ciudad Deportiva Aurelio Rodríguez, y enfrente se tiene, pues, el estadio de béisbol, el Chevron Park, el estadio de fútbol Juan Navarro Escoto y el campo del agrónomo y campos de béisbol infantil, que resulta imposible transitar. Es una zona que se inunda en cada lluvia y que, bueno, después de las lluvias está generando el surgimiento de, no son baches, ¿no? Son tremendos cráteres que hace imposible el tránsito vehicular. Bueno, pues ante ello y ante la cercanía del inicio de la temporada más de la Liga Mexicana del Pacífico, el Ayuntamiento de Ahome realizará trabajos de bacheo sobre el Boulevard 10 de Mayo frente al estadio Chevron Park. Antes, le digo, del inicio de la temporada de béisbol y los espectáculos programados en el inmueble, el director de Obras Públicas del Ayuntamiento de Ahome, Jesús Ernesto Tapia Castro, reconoció que este tramo del Boulevard 10 de Mayo, desde la Belisario Domínguez hasta la Santos Degollado, presenta baches de dimensiones considerables, por lo que se contempla intervenirlo con carpeta asfáltica para mejorar el tránsito vehicular y facilitar el acceso a los asistentes.
16: Vamos a trabajar ahí en el bacheo, porque son baches bastante grandes, incluso lo trabajamos el año pasado. Lo vamos a realizar, el programa que tenemos es la realización de las reparaciones antes de los eventos de conciertos que hay incluso. Entonces hay varios eventos que están programados de espectáculos y por supuesto que está incluido el del béisbol. Y vamos a reparar esos baches que son con carpeta asfáltica. La mayor parte, a pesar de que el tramo mayor es de concreto.
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0: El director de Obras Públicas en el Ayuntamiento de Ahome precisó que las reparaciones inmediatas ahí sobre el Boulevard 10 de Mayo se efectuarán principalmente con asfalto. Señaló que los trabajos comenzarán cuando disminuyan las precipitaciones pluviales, ya no esté inundada todo ese sector y las zonas afectadas pues se encuentren secas debido a que la humedad impide la adecuada colocación y compactación del material.
16: Es lo que queremos llevar a cabo, el bacheo de ese tramo. Lo vamos a hacer mucho antes que nada más pasando un poquito las lluvias, y porque las lluvias no nos permiten trabajar adecuadamente la carpeta asfáltica. Y tiene que estar seca las áreas para poder trabajarlas. Lo vamos a hacer antes, mucho antes que el año pasado, para poder anticiparlo y que estén en condiciones adecuadas para el tráfico vehicular y el tránsito, sobre todo los accesos al estadio.
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0: En cuanto a la acumulación de agua de lluvia, Jesús Ernesto Tapia explicó que mientras se concreta una solución definitiva para el desagüe, el Ayuntamiento de Ahome utiliza pipas y equipos de bombeo para retirar el agua frente al estadio de béisbol, la sede de los Cañeros de Los Mochis.
16: Por lo pronto estamos manejando pipas. Todo el tiempo que llueve y se estanca el agua ahí, mandamos pipas y la bombeamos, desaguamos ahí por medio de bombeo, y esa es la solución que tenemos provisional hasta que no tengamos ya sea el desagüe por un pluvial o lo del cárcamo.
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0: El 14 de octubre inicia una temporada más de la Liga Mexicana del Pacífico y, bueno, ojalá para entonces se tenga en condiciones transitables, ¿no? Este tramo del Boulevard Juan de Dios Batis, el Boulevard 10 de Mayo, entre Belisario Domínguez y Santos Degollado, que en estos momentos resulta intransitable. Imagínense la gente que va a ir al béisbol, ¿no? O a los demás espectáculos. Acuérdense que viene Ricky Martin también en octubre. Muchos visitantes de otros puntos de la región, incluso del país, que vendrán también a este concierto del artista puertorriqueño, y tener un bulevar 10 de mayo, acceso al Chevron Park en esas condiciones, pues daría una mala imagen para la ciudad. Ojalá para entonces logre atenderse, porque, bueno, lamentablemente en cada lluvia, ¿no?, se hace imposible transitar en este tramo de la ciudad de Los Mochis. 7:57 p.m. Ya es tiempo de los deportes.
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17: Damas y caballeros, muy buenos días. Efectivamente, como bien lo mencionó mi compañero Gabriel, bueno, pues ya se está preparando todo para que inicie nuestra Liga Mexicana del Pacífico. Ya estamos, pues, a menos de un mes de que arranque esta nueva temporada. Mucha ilusión por parte de la fanaticada en las diversas plazas. Y bueno, para muestra un botón, los Cañeros presentaron su cuerpo técnico 2026. Déjeme decirle que un gran equipo debe contar con un gran cuerpo técnico, y por ello los Cañeros de Los Mochis han buscado rodearse de hombres con experiencia que se encarguen de mantener alimentadas, bueno, pues, las piezas para echar a andar la maquinaria verde para este 2026. Chris Coast vuelve a tomar los riesgos del equipo y también, obviamente, las riendas. Y bueno, contará con el apoyo de hombres de gran conocimiento y experiencia en la pelota, como lo son Oswaldo Morejón, Chico Rodríguez, Jesús Manso y Víctor Bojorques. Buscando alinear un estilo motivador dinámico este año en el roster, bueno, pues, así fue presentado ya el cuerpo técnico de los Cañeros de Los Mochis. Alex González se integra como coach de primera base y corrido también de las mismas, con la encomienda de darle continuidad a una de las características que busca desarrollar el equipo: el ser agresivos, dinámicos, tomar bases extras y generar espectáculo con la velocidad y el juego de fundamentos. Vamos a ver si esto se ve reflejado en los partidos. Su llegada, sí, la de Alex González, también tiene una relación con la característica que ha mostrado el manager Chris Coles en su manera de dirigir: buscar presión constante sobre la defensiva y aprovechar las oportunidades que ofrece el juego de corrido de bases. González cuenta con experiencia en diferentes funciones dentro del staff técnico de Guerreros de Oaxaca en verano, y también tendrá con Cañeros su primera experiencia como coach en la Liga Mexicana del Pacífico. Ojalá que le vaya muy bien, para bien, pues, obviamente, del béisbol y de la fanaticada de aquí, de la localidad. El apodo Spider-Man, durante su etapa como jugador, tanto con los Mayos de Navojoa en invierno como con los Guerreros de Oaxaca en verano, fue reconocido por, pues, ser un pelotero de chispa y energía, además de destacar por su trabajo dentro del juego de fundamentos y por su capacidad defensiva como outfielder. Esta experiencia es parte importante de lo que busca transmitir ahora desde el cuerpo técnico. Joe Dominic, JD, asumirá el cargo de coach de bateo. Es un hombre con 30 años de experiencia como coach profesional y un perfil particularmente enfocado en el desarrollo de bateadores. Su recorrido abarca desde el béisbol colegial hasta diferentes niveles de desarrollo dentro del béisbol organizado, trabajando con jugadores que posteriormente han alcanzado niveles importantes dentro de organizaciones profesionales. Actualmente se desempeña como coach de bateo de Fargo Moorhead Redhawks en la American Association, trabajando junto al manager de Cañeros, Chris Coast, relación que también permitió conocer de primera mano su metodología y forma de trabajo. Su experiencia también incluye etapas como coach de desarrollo dentro de organizaciones de Chicago Cubs y Los Angeles Angels, además de años dedicados al trabajo individual de bateo con atletas de alto nivel. En el béisbol universitario ha trabajado con programas como Arizona, Christian University, Martin's University y University of Washington, entre otros. A nivel internacional, forma parte del Team USA como coach de bateo en la Baseball Champions League Americas, donde también consiguió el campeonato con la selección. Ahí está parte del currículum. Y bueno, Déjeme decirle que el desarrollo y las oportunidades a jóvenes también será una de las características, ¿verdad?, que busca pues este cuerpo técnico. Así que vamos a ver todo lo que le aportan a los Cañeros de los Mochis para esta nueva temporada. Entonces, aquí le paso lo que es la lista completa. Chris Coast, manager. Jesús Manso, coach de pitcheo. Oswaldo Morejón, coach de banca. Chico Rodríguez, coach de banca infielders. Joe Dominic, coach de bateo. Víctor Bojorquez, coach de tercera base y outfielders. Alex González, coach de primera base, corrido también de las mismas. Arturo Ruiz, coach del bullpen. Luis Niebla, coach auxiliar de pitcheo. Francisco Esparragosa, coach de catcheo. Joan Carlos Pedroso, director de talento internacional. Héctor Guerrero, psicólogo. Aarón Acosta, scout. Y José Luis Valdés, scout. Así que ahí está entonces este cuerpo técnico, que bueno, pues le deseamos toda la suerte del mundo ya para la temporada que está pues por iniciar a menos de un mes de que arranque nuestra Liga Mexicana del Pacífico. Y ya en otra información, pues el día de hoy pelea el Pitbull. Atención, aficionados al boxeo, este pues caballero del boxeo es de esos estilos que nos gustan a quienes somos aficionados a este deporte. Y bueno, pues se va a venir ni más ni menos que un rival puertorriqueño. Ya es un clásico visceral del pugilismo que México tenga del otro lado a Puerto Rico, ¿sí? Han tenido combates emotivos, épicos, con los puños cargados de dinamita, peleas que fueron pues condimentadas a pura bravura y que a base

0: Miguel Cotto, entre tantos otros, por el lado de la Isla del Encanto. Por acá, por el lado de nosotros, aparecen nombres como Don Julio César Chávez, Pipino Cuevas, Antonio Margarito, Oscar de la Hoya y mucho más por el lado del país azteca. Muchos de estos nombres volverán a la memoria con el combate de este fin de semana, en donde, bueno, pues el Pitbull se estará enfrentando a Néstor Bravo. Hagan sus apuestas, vamos a ver cómo le va a Pitbull, que ha demostrado una excelente capacidad de ir hacia el frente, es aguerrido, siempre busca el knockout, y vamos a ver qué sucede este fin de semana en esta gran pelea que ya nos estamos saboreando. Muy bien, también se verá actividad en lo que es el fútbol mexicano. Déjeme decirle que, bueno, pues el platillo fuerte de esta jornada que se viene, que inicia y que arranca el día de hoy, es el partido entre Chivas y América, que bueno, será un juego de toma y daca. Llegan los dos equipos bien en la parte alta de la tabla. Ya tenía tiempo que no sucedía esto, casi siempre pues uno estaba bien y el otro mal, ¿verdad? Pero ahora pues coincide en que ambas escuadras, bueno, pues están llegando en un buen momento. Muchos dan por favorito a las Chivas por su posición en la tabla, ¿verdad? Por la forma en que está jugando, por los jugadores que está aportando a la selección mexicana, pero en un clásico, créanme que las estadísticas dejan de contar y todo puede suceder. Para el día de hoy, por lo pronto, Puebla se enfrenta al Atlante, esto a las 6:00 p.m. Los Bravos de Juárez a las 8:00 p.m. también el día de hoy reciben la visita de los Tigres de la U de Nuevo León. Para mañana a las 4:00 p.m. San Luis se enfrenta al Necaxa allá en el centro de la República. El Atlas, los rojinegros, bueno, pues reciben la visita de los Pumas, esto a las 4:00 p.m. del día de mañana. Por otro lado, Monterrey, vaya partido el que se viene frente a la máquina celeste del Cruz Azul, esto a las 6:10 p.m. y aquí está el encuentro que todo mundo está esperando, América frente a Chivas en el Estadio Azteca, mañana a las 8:15 p.m. imperdible este partido, me imagino que debe de ser por televisión abierta, ya para el mismo domingo, pero a las 5:00 p.m. el Toluca se enfrenta en el Nemesio 10 a Santos Laguna. Pachuca hará lo propio allá en la Bella Airosa frente a los Cholos de Tijuana, esto el día domingo a las 5:00 p.m. y ese mismo día, el domingo pasado mañana, pero a las 7:00 p.m. Querétaro se estará enfrentando al equipo de León. Así la información deportiva, Gaby.
1: Excelente, pues preparándonos para el clásico.
0: Es correcto.
1: Ni te pregunto a quién le vas.
0: No, pues.
1: Pero vamos. El lunes te veo llorar.
0: Ah, sí. Bueno, pues.
1: Chivas, gracias. Dicen los pronósticos, dicen los que saben, yo no sé. Ajá. Dicen los que saben que Chivas tiene para ganarle al América ahora sí en este clásico.
0: Bueno, pues vamos a ver. O sea, no me voy a enganchar, ni mucho menos, pero eso de que llore es muy difícil. Muy complicado.
1: No, ya esperamos sí. Que no sea tanto. No. Vamos a. Chivas va a tratar bien al América.
0: Va a estar bueno.
1: Va a estar bueno. ¿A qué hora es?
0: A las 8:00 p.m.
1: Fíjate, 8:00 p.m, sabadito, no, pues va a estar bien.
0: Es correcto, es a las 9:00 allá en México, ¿verdad? Pero acá tenemos horario sinaloense, así que está mejor a las 8:00.
1: Preparar la botana entonces.
0: Es correcto, carnes frías, por favor, queso, sí, del Oaxaca, de la marca Lala, del cuadrado, se lo recomiendo. Sí,
1: ¡gol!
0: Sí, golazo, sí. Y también el jamoncito, la salchicha, ¿verdad? Su salsa botanera, las cheves, en fin, que todo esté al 100%.
1: ¿Te va a tocar ver el juego o vas a estar trabajando?
0: No, vamos a estar libres, vamos a tener nochada hasta el 3 de octubre, están todos invitados.
1: ¿Regresas al CEMIC?
0: Sí, regresamos al CEMIC, fíjate.
1: Excelente. 3 de octubre.
0: 3 de octubre,
1: Gabriel. Ya bueno que me hice para ir ahorrando. A ver si ahora sí me dejan ir.
0: Sí, ojalá que pues laves muchos trastes para que te consigas ese permiso.
1: Desde ahorita me aplico, ¿eh?
0: Ya está, Gabriel.
1: Y bueno, mañana disfrutar del clásico. Gracias, Dani.
0: Hasta la próxima. Excelente fin de semana para
1: excelente
0: todos.
1: Excelente fin de semana, 8:07 p.m. Seguimos en conexión.
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7: Continuamos en Conexión. Gracias por acompañarnos. Esta mañana tenemos aquí en la mesa de Conexión y nos da mucho gusto tener a nuestro amigo carricense del Poblado 7, Valle del Carrizo, Sixto Javier Rosas Hernández, con una amplia trayectoria, ¿no?, en la actividad educativa, docente, funcionario municipal, funcionario del gobierno del estado, jefe del departamento de servicios regionales de la CEPIC aquí en el municipio de Ahome, y bueno, que también pues trae ¿no?, un amplio recorrido en materia política y de gestoría social. Y uno de los temas que trae el profe Sixto ahorita en la mesa es justamente mañana, en el marco de este segundo simulacro nacional de protección civil, recordar, ¿no?, la fecha del 19 de septiembre, día de lamentables sismos en el país. Bueno, también el sector educativo juega un papel muy importante en cómo preparar a los jóvenes, a los niños, en estas materias de concientización, de protección civil. Ahí lo decíamos, hay un simulacro nacional al que se suma el municipio de Ahome, pero también el sector educativo. Mañana, día inhábil, no habrá, hubiera sido muy bueno que en las escuelas hubiera este simulacro, pero un papel importante, les digo, son los docentes. Y mañana, primero que nada, profe Sixto, muy buenos días. Gracias por estar en Conexión. Sé que está organizando usted en este marco la semana del Día de Protección Civil justamente una capacitación dirigida a maestros, a supervisores de acá del municipio de Ahome. Buenos días, maestro.
8: Sí, muy buenos días, Gabriel. Gracias por la invitación, como siempre. Es correcto, mira, hay un grupo de amigos que conocen el tema y que con base al día significativo, echando la platicada, nos comentaron la posibilidad de ser un enlace con la estructura educativa, en este caso, primeramente con el sector 2, con el jefe del sector 2, los supervisores y todas las instituciones educativas. Se está organizando ese curso, esa capacitación de primeros auxilios, ¿no? O sea, es muy importante que nosotros los maestros, sí, sepamos qué hacer ante cualquier eventualidad, ante cualquier situación. Entonces, hicimos el contacto con el profe Rubén, que es el jefe del sector 2 de educación primaria, y ellos están convocando a los compañeros maestros, intendentes, inclusive padres de familia, gentes que deseen y que le vean la importancia de, inclusive de manera particular, conocer qué hacer ante cualquier situación eventual, a esa capacitación. Se propuso la Secundaria Federal 4, mañana a partir de las 9, en un aproximado de unas 3 horas va a durar la capacitación, y van a estar compañeros que conocen del tema y que tienen una gran experiencia, inclusive han estado en dependencias anteriormente, y van a ofrecer ese servicio de manera gratuita al sistema educativo.
7: Es importante que todos, como padres de familia, sepamos, pero los maestros, con el manejo de tantos niños, tantos jóvenes, es importante saber qué hacer en caso de que se presente alguna emergencia, ¿no? Y qué mejor estos cursos de primeros auxilios.
8: Sí, mira, en el análisis que hemos hecho de la gran importancia que se tiene eso, pretendemos ir a todas las, por ejemplo, a las 3 jefaturas del sector de educación primaria, a las jefaturas de preescolar y a las supervisiones de secundarias, que son las autoridades máximas dentro de cada uno de sus subsistemas, de sus niveles, ¿no? Entonces, hay la relación, aun cuando pues, si somos simples ciudadanos, somos ex, porque no tenemos una representación, pero con base a que se acercaron este grupo de amigos y hemos escuchado a algunos compañeros maestros de esas necesidades, optamos qué mejor en ese día pues plasmar esa actividad y que sea a través del, primeramente porque igual se va a desarrollar, tratamos de que se desarrolle en todo el sistema educativo y bueno, yo voy a llevarlos a con las autoridades y que las autoridades educativas sean las que decidan si les es conveniente, si hay convocatoria, creo que sí porque hay ahorita un amplio número de compañeros maestros. Se está buscando que pues haya algunos 100 maestros máximo, pero igual si hay 50, si hay 70, si hay 30, pues se va a desarrollar la actividad y de esa manera pues se va a ir trabajando con base a esto de los primeros auxilios en las escuelas y de la importancia que tiene que un maestro, que un conserje, que un intendente, que una secretaria, que un director, que un subdirector tenga conocimiento para ante cualquier situación de esa naturaleza, sepa qué hacer en el momento y que se solucione una problemática.
7: ¿Mañana inician en la secundaria 4?
8: Mañana a partir de las 9 ya está preparado el grupo de amigos y van a estar ahí y vamos a estar ahí, yo también voy a estar ahí a las 9 en la Federal 4. Está en la 12 de octubre. La 12 de octubre. Y pues ahí vamos a estar.
7: Perfecto.
8: Oiga, y están invitados igual, mira, si a través de este conducto alguien cree que es importante tomarlo de manera personal para bien de decir en mi familia quiero estar preparado por ante cualquier situación, pues está abierto.
7: Está abierto.
8: Está abierto.
7: Ya hay convocatoria para los maestros del sector 2, pero bueno. Cualquiera
8: que ya hay nos convocatoria y que no se sientan los demás, por alguna parte había que empezar,
7: sí, sí.
8: ¿No?
7: O sea, digo, y cualquier ciudadano que está escuchando y tenga interés de ir, puede asistir.
8: Sí,
7: mañana.
8: Y esto es parejo para todos, ¿eh?
7: Perfecto.
8: O sea,
7: oiga, profe, y en otro tema, porque no puedo tenerlo usted en la mesa y no aprovechar.
8: Un enredo ya.
7: Lo hemos visto muy activo en redes sociales, lo hemos visto muy activo en su proyecto político. ¿Ya hay interés de Sixto Rosas por buscar participar, aparecer en las boletas en los comicios del próximo año?
8: Mira, hay una aspiración muy legítima como ciudadano aumense que por primera vez en la historia el profe Sixto Rosas pueda aparecer con base a la motivación de un grupo de compañeros y compañeras de ciudadanos aumenses que estamos trabajando en equipo, ustedes lo han visto porque lo hemos proyectado a través de las redes, en fotografías donde estamos elaborando, estamos construyendo un proyecto entre todos. Y queremos desarrollar un proyecto diferente, con un enfoque diferente, inclusive con enfoque educativo, porque realmente es el perfil nuestro, donde estén los valores enfrente. El valor de la honestidad, el valor de la lealtad, el valor del respeto. Y de ahí se derivan todos los demás valores. Entonces, pues sí, hay una claridad en ese aspecto y con base a lo que estamos observando, a las oportunidades que se están presentando, aspiramos primeramente a una vez que salga la convocatoria de Morena, igual a través de una organización que se llama la Unidad de las Izquierdas, que tiene una estructura a nivel nacional, estatal y en este caso municipal, que nosotros la conformamos, iniciamos la conformación en el 2021, la Unidad de las Izquierdas está proponiendo al profe Sixto Rosas ante las autoridades de Morena como aspirante a la coordinación municipal.
7: ¿Por qué? ¿Qué mueve a Sixto Rosas buscar dirigir el municipio de Abajo?
8: Bueno, como a todo ciudadano mense, es muy importante buscar los esquemas de gestión ante las autoridades correspondientes, como ya lo hicimos en la Jefatura de Servicios Regionales, tú fuiste testigo y ustedes los medios de educación fueron testigos, pues hay esa aspiración, ese servicio que hemos traído durante 40 años como maestros, casi 40 años, tengo 39 años como maestros. Hay una motivación de un grupo de ciudadanos que nos están empujando a que encabecemos el proyecto, un proyecto diferente, un proyecto nuevo, diferente a lo que es la política tradicional. Entonces, nos mueve la trayectoria que traemos, la experiencia en el servicio, y prácticamente más el equipo de trabajo que se trae y que observa a su alrededor y dice, es importante que desarrollemos un proyecto diferente que vaya a buscar la mejora de las principales necesidades. En este caso no podemos hablar ahorita de eso, pero en su tiempo y en su momento ese proyecto lo presentaremos ante la opinión pública, ante los medios de comunicación y ante la sociedad ahumense.
7: Ya hay comentarios, Juan Soto, el mejor hombre para Ahumes sin duda es el profe Sixto Rosas.
8: Muchas gracias.
7: Maestro dedicado a la formación de hombres y mujeres a través de la educación. Hoy define su participación por alguien que tenga los atributos para ser nuestro proyecto, nuestro guía en Ahome. Verónica López también le deja saludos. Osvaldo Reina, la mejor persona para gobernar Ahome. Profe Sixto Rosas, ánimo, saludos. Verónica López, de todo el apoyo, profe Sixto, siempre preocupado por la mejora en la educación. Mi estimado César René Gálvez, abrazos bien gordos, César. Dice, hermano Sixto, una institución en temas de educación y una seriedad como funcionario tan necesaria en nuestros líderes hoy. Adrianita Ochoa también le deja saludos.
8: Ah, sí, Adrianita.
7: Es parte del equipo. Y Norma Leticia Hurtado Bracamontes, buenos días. Profe Sixto, usted siempre al pendiente de la educación y el servir a la gente, sin duda alguna, lo mejor para Ahome. Un apoyo total al profe Sixto Rosas. Surge un cambio con personas que amen a su pueblo. Osvaldo Reina, también vamos con todo. Profe Sixto, usted lo ha dicho, no está solo en esta tarea.
8: No, ahí está, por ejemplo, el ejemplo, pues, ¿no? O sea, hay un grupo de compañeros que en febrero iniciamos la construcción en conjunto de este proyecto. Y ahorita que hay la oportunidad de primeramente ser aspirante a la coordinación municipal de nuestro partido, que igual debo de reconocer que no soy fundador, pero sí en el 2021
7: militante.
8: Nosotros participamos, e inclusive en el 18, por instrucciones, apoyamos a Andrés Manuel y apoyamos acá, haz de cuenta que cruzamos el voto, pues, o sea, apoyamos a Álvaro Ruelas en aquel tiempo y apoyamos en el 2018 a Andrés Manuel. Entonces, no somos fundadores, pero estamos en el partido con ideas que las compartimos con todos los compañeros y aquí estamos alzando la mano, como se dice en el argot. Alzamos la mano para participar con el gran número de compañeros y compañeras que siento que en su momento y en su tiempo, cuando salga la convocatoria, se van a registrar. Entonces, pues tómenos en cuenta. Le mando un saludo a nuestra coordinadora estatal, a la compañera Imelda. De hecho, estamos participando ahí en un programa de vocerías, como líder cero. Ahí estamos con ella participando, tomamos la decisión precisamente en equipo en aquellos tiempos, y aquí estamos echándole ganas, seguimos trabajando. Ustedes han sido testigo de la situación de medios, a través de videos, de fotografías. Hemos ido posicionando social y políticamente el proyecto, y vamos a seguir con base a los tiempos y siendo muy respetuoso de los tiempos. De hecho, pues es el primer medio que estoy. Yo quería hacer el recorrido de medios cuando ya estuviéramos registrados, pero bueno, con base a que ese grupo de amigos que mandaron mensaje y otros más dijeron, Sixto, no, es importante. Es importante que así como están los demás, porque tú sabes que hay compañeras y compañeros que ya están desarrollando esta actividad, pues es importante que igual tú también lo hagas. Y me convencieron, y aquí estamos, y vamos a seguir el trabajo de medios para que la sociedad en general, la sociedad omense, esté enterada de que el profe Sixto también alza la mano.
7: ¿No hay fechas todavía? ¿No les han dicho fechas para la posible emisión de la convocatoria?
8: Fíjate que no, solamente sabemos que debe de salir primeramente las coordinaciones distritales, ¿no? Las federales. Y una vez que se decida eso, pues van a salir las coordinaciones municipales y luego las coordinaciones distritales locales y todo el procedimiento que trae el partido con base a su estrategia.
7: Usted lo ha dicho, son muchos los nombres, hombres, mujeres que han alzado la mano ya, más los que se podrán apuntar, ¿no? En los próximos días para participar en esta consulta que en su momento habrá de realizar Morena. ¿Qué va a pasar con Sixto Rosas? Me imagino que desde ahorita ya tiene delineado la estrategia en caso de no ser el elegido en esta encuesta.
8: Bienvenidos todos. Todos somos bienvenidos. Creo que eso fortalece al partido. El hecho de que yo recuerdo que en el 21 andaban cerca de 20 compañeros aspirando. Pasó lo que tenía que pasar y bueno. Entre más compañeros haya, se fortalece. ¿Por qué? Porque hay que hacer territorio. Hay que conjuntar las ideas de los amigos. Unos van a estar con unos, otros van a estar con otros, etcétera. Se va a tomar una decisión, porque no se ha tomado todavía ninguna decisión. Son especulaciones, ¿no? Que dicen que va a ser mujer, que va a ser hombre. ¿Okay? Se hace mucho la especulación en el medio, ¿no? Pero no hay tomada ninguna decisión todavía. Ahorita yo veía ayer que estaban definiendo los coordinadores, todavía los coordinadores estatales a nivel nacional.
7: Sí, sí.
8: Salía una fotografía donde había ya 10 coordinadores ahí. Entonces, están en ese proceso. Entonces, nuestros compañeros y compañeras, pues están en su derecho y tenemos el derecho. Pero dices tú, ¿qué va a pasar? Bueno, la experiencia política que tenemos nos dice que hay que actuar con madurez, que hay que sumarnos con la compañera o compañero que sea designado en el equipo, porque no en Sixto Rosas, en el equipo que estamos trabajando en la construcción de este proyecto, el equipo se va a sumar. Se va a sumar a los trabajos con disciplina, con respeto, a los lineamientos que marque el partido y que marque quien salga asignado como coordinador municipal.
7: Deja saludos Tomás Elizalde Díaz, te apoyamos, profe Sixto. Jaime Atondo Lastras, adelante, amigo Sixto, gente como usted quiere a Ome. Juan Soto, Margot Rosas Torres, por un mejor a Ome, vamos con todo, pues a esperar los tiempos entonces, profe Sixto. Por lo pronto ya lo tenemos entonces en la palestra, ya ha levantado la mano, y a esperar cómo se define, ¿no?, este proceso al interior de Morena.
8: Sí, a esperar, hemos esperado mucho tiempo, siempre hemos tenido inquietudes, tú las conoces y todo mundo la conoce, siempre hemos sido institucionales, respetuosas, nunca en los proyectos donde hemos andado nos han dado la oportunidad de aparecer en las boletas. En esta ocasión hemos tomado esa decisión impulsada con base a los amigos que tú ya le das los comentarios. Entonces, hay que esperar, Pues hemos esperado 39 años, hermano. Y aparte, me acuerdo cuando andábamos en política en aquellos tiempos, nos decían, hey, espérate tantito, estás muy joven, todavía no. Y bueno, ya estamos grandecitos y todavía no, pero bueno, ahorita hay la gran libertad de poder expresarnos. El partido da la oportunidad, porque esto es parejo para todos. Cualquiera que tenga una aspiración y cumpla con los requisitos, se puede registrar sin ningún problema. Es abierto el partido. Entonces, hay que esperar.
7: Pues vamos a esperar.
8: Igual que los compañeros nos pongan ahí en las encuestas para ver qué piensan del profe Sixto, la sociedad en general.
7: Por supuesto, y bueno, estaremos muy atentos llegando el momento, cuando se formalice ya el registro, entonces, y tener la oportunidad de platicar nuevamente.
8: Claro que sí, amigo, como siempre, yo te agradezco siempre la gran apertura en los tiempos que fuimos representantes de la CEPIC, los 6 años, 3 meses que estuvimos al frente de la CEPIC, igual tuvimos en la Dirección de Educación, y siempre, siempre los compañeros de los medios de comunicación, particularmente los que cubren la fuente, y principalmente nuestros amigos que dirigen los noticieros, una gran apertura. Mi agradecimiento y mi reconocimiento para todos ustedes.
7: No, al contrario, profe Sixto Javier Rosas Hernández, ya lo escuchó usted, alza la mano, buscará, por supuesto, llegado el momento, registrarse como candidato a la coordinación primero, ¿no? Coordinación municipal de la defensa de la transformación y la soberanía nacional en el municipio de Ahome. 8:30 a.m, momento de escuchar el comentario del doctor Antonio González, por un México digno y unido.
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9: Muy buenos días. No se trata de ser patriotas o antipatriotas. Sencillamente se trata de entender que el respeto es una calle de doble sentido. Quien exige respeto debe respetar. Si un vecino se acerca y me pide que corrija a un miembro de mi familia porque según él está causando algún daño, lo menos que puedo hacer es escucharlo. Debo averiguar qué ocurrió y por qué piensa, siente o considera que está siendo afectado. No sería sensato exigirle que demuestre el daño e ignorarlo porque el acusado es muy querido por mí. Si el daño es real, mi responsabilidad es actuar, corregir la conducta y, de ser necesario, sancionarlo. Si el daño no existe, entonces también corresponde actuar, dialogar con el vecino, explicarle las razones y buscar que el desacuerdo no se transforme en confrontación. Lo que no puedo ni debo hacer es ignorarlo, y mucho menos demostrarle que, por tratarse de un miembro de mi familia, goza de mi máxima consideración y tolerancia. Hacerlo no es defender a la familia, es convertir la solidaridad en complicidad y el afecto en una licencia para actuar incorrectamente. Lo mismo ocurre entre sociedades y naciones. La cercanía, la amistad o los intereses comunes no deben convertirse en pretexto para dejar de escuchar al otro ni alentar a mi allegado para actuar libertinamente. Respetemos el derecho ajeno porque eso es la paz. Una nación fuerte no es aquella que nunca acepta una crítica, sino aquella que tiene la madurez para analizarla, reconocerla y, cuando corresponde, rechazarla con argumentos cuando no tiene fundamento. México y Estados Unidos son vecinos, socios y países profundamente vinculados. Por ello, las diferencias deben enfrentarse mediante el diálogo, la cooperación y el respeto mutuo, no mediante descalificaciones, provocaciones, indiferencias y mucho menos retos implícitos o explícitos. En ello van los intereses de miles de compatriotas que dependen de esta relación bilateral. Si Estados Unidos acusa a mexicanos de participar en actividades que le afectan, debes tomar medidas internas, y México tiene el derecho de exigir pruebas, respetar el debido proceso y defender la soberanía nacional. Pero también tiene la obligación de investigar seriamente y sancionar o demostrar el error. No escuchar una acusación porque proviene del extranjero no es patriotismo. Puede ser una forma de negar una realidad incómoda y colocar el interés personal por sobre de la nación. Por un México digno y unido, hagamos un pacto para nunca retar y siempre dialogar. Muchas gracias.
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7: Continuamos en Conexión. Gracias a quienes cada mañana nos acompañan, por supuesto, a través de las frecuencias radiales del grupo AP Radio, la interesante de Guasave, la interesante de Los Mochis, la que buena del Fuerte y la 103.9 de la Villa de Ahome, así como quien lo hace también a través de nuestras plataformas, las páginas oficiales de Conexión Noticias, LM Noticias, la interesante FM. Y bueno, como es viernes y como cada viernes tenemos la participación en Conexión, la charla con el periodista, analista político, director del portal OB, el analista y autor de esta muy leída columna Transición, Osvaldo Villaseñor Pacheco, como cada viernes. Osvaldo, muchas gracias. Gracias por estar en Conexión. Muy buenos días.
13: Muy buenos días, Gabriel. Un placer estar contigo y con tu amplio auditorio, como cada viernes.
7: Osvaldo, pues este domingo 20 viene la presidenta Claudia Sheinbaum a Sinaloa, ¿no? Como parte de su recorrido por todos los estados del país en el marco de su segundo informe de gobierno, pero llama la atención, Osvaldo, y no sé, me gustaría conocer y nos dieras tu comentario, tu análisis del encuentro que ayer por primera ocasión tuviera la presidenta Claudia Sheinbaum con la gobernadora interina de Sinaloa, Graciela Domínguez, con quien se reunió en Palacio Nacional. Y te digo, llama la atención porque pues ya venía ya viene este domingo, ¿no?, a Sinaloa. ¿Por qué adelantar este encuentro? ¿Cuál pudiera haber sido el motivo, Osvaldo, de que Claudia Sheinbaum recibiera ayer en Palacio Nacional a Graciela Domínguez, quien por cierto también se reunió posteriormente con la secretaria de Gobernación, a unas horas, ¿no?, de que la propia presidenta de México esté de visita en Sinaloa?
13: Fíjate, Gabriel, que creo que hay varios hechos que hay que ponerlos en el contexto para poder entender qué fue lo que sucedió y por qué se orilló a tener un encuentro entre Graciela Domínguez y la presidenta Sheinbaum de forma tan urgente. ¿Qué fue lo tan urgente? Sí, pues el próximo domingo, hombre, ya se iban a reunir aquí en Sinaloa. En un momento de tranquilidad, pues esperas al domingo, ¿no? En un momento convulsionado, pues te obliga a tener que adelantar ese encuentro. Entonces, hay que buscar algunos factores, algunos hechos que se han suscitado en los últimos días para tratar de entender qué pudo haber llevado a Graciela Domínguez a ver a la presidenta en Palacio Nacional. Primero, ¿qué dice Graciela Domínguez? Graciela dice que fue un encuentro cordial para incluso ver los temas de coordinación con Sinaloa. Bueno, ese es el rollo oficial. Pero ¿cuáles son los hechos que se han presentado en los últimos días? Bueno, hay que empezar por uno que no solamente llamó la atención aquí en Sinaloa, ya es un tema nacional, y antes que fuera nacional, fue un tema internacional, incluso publicado por medios internacionales y retomado por la propia DEA y el gobierno norteamericano. Y nos referimos a un anuncio o a una filtración que hay que reconocerle y darle el mérito al compañero periodista Juan Manuel Partida, que él hace. Habla de un supuesto enfrentamiento verbal entre la gobernadora Graciela Domínguez, la alcaldesa de Mazatlán, Estrella Palacios, y los dos jefes militares en Sinaloa, el de la novena zona militar y el de la tercera región militar. Y resulta que en estos enfrentamientos pues se dan las famosas acusaciones mutuas, ¿no? Que supuestamente la gobernadora y la alcaldesa culpaban al ejército de ser los causantes del desorden que se estaba dando en Sinaloa en los últimos días, porque supuestamente el ejército solamente atacaba a una de las facciones. Y entonces los generales le dicen que no tienen vergüenza a la gobernadora, supuestamente, y a la alcaldesa, y que están al servicio de uno del otro de los grupos que está en pugna aquí en Sinaloa. El caso es que el tema escala rápidamente, llama la atención, insisto, en Estados Unidos, porque lo retoman medio de Estados Unidos, interviene incluso el gobierno norteamericano, y en México le dan para atrás a los cambios. Entonces, si fue cierta la exhibida, más se exhibieron al pararlo, ¿no? Y sin dar ninguna explicación. Entonces, este tema del conflicto entre militares y la gobernadora, pues puede ser uno de los temas que orillaron a que Claudia Sheinbaum dijera: ya no hay tiempo para esperar. Pónganmela aquí en Palacio Nacional y hay que abordar ese tema con urgencia. Entonces, ese es un tema. Pero pegado a este tema está otro. Resulta que Donald Trump tiene que entregar al Congreso su determinación presidencial, que es, haga de cuenta, pues, la carta de compromiso de lo que tiene que hacer su gobierno, y el Congreso lo mide en función de ese documento, de lo plasmado. Pero resulta que ahí vuelve a poner a México como el principal epicentro de la droga y narra de las deficientes acciones que ha emprendido el gobierno mexicano para ir contra no solamente los cárteles y los capos, sino de ir en contra de quienes facilitan que estos cárteles y estos capos sigan operando, y se refiere concretamente a los políticos o narcopolíticos corruptos que le llama Donald Trump en el documento. Y entonces conmina y le da un plazo al gobierno mexicano para que procese, para que arreste y para que juzgue a estos narcopolíticos mexicanos. Entonces prácticamente se trata de un ultimátum que le da Trump y que le dice: si no lo haces tú, lo voy a hacer yo. Entonces, si este documento que le entregó Trump al Congreso es una preocupación más para la presidenta Sheinbaum, pues entonces también se entiende por qué la urgencia de hablarle a Graciela Domínguez y sentarla y ver lo que tienen que hacer en Sinaloa para que estas observaciones y presiones que está haciendo Donald Trump pues no vayan a trastocar el futuro del movimiento de la 4T y a su propio gobierno. Pero todavía luego más. Antier se da una llamada telefónica entre Trump y la presidenta Sheinbaum. ¿De qué hablaron? Pues apenas ellos saben, ¿no? Lo que sí es cierto es que en Estados Unidos, yo por eso muchas veces he dicho ya, quieren saber lo que realmente está pasando en México, pues hay que ver los medios internacionales, sobre todo los de Estados Unidos. Pues bien, en Estados Unidos se empezó a hablar de esta reunión, perdón, de esta llamada telefónica entre Trump y Claudia Sheinbaum. Ayer Claudia Sheinbaum la negó, no quiso hablar de la misma, pero todavía más, resulta que en Estados Unidos dan incluso detalles de esa llamada, y hoy Claudia Sheinbaum, hasta hoy en Irapuato, dice: bueno, pues es cierto, sí tuve la llamada telefónica, pero hay veces que hablamos y no la damos a conocer, que porque no hay temas acabados, pero en esta ocasión hablamos del TLC, dijo. No les puedo dar avances porque no hay nada acabado, pero vamos avanzando. Y la gran pregunta, ¿realmente hablaron del TLC? Sí, pues estás hablando primeramente de que interceptan toda esta información de las órdenes que le da una supuesta facción del narco a la presidenta Sheinbaum, a los mandos militares de la Sedena para que hagan cambios en Sinaloa, y luego viene el documento de Trump, y luego viene la llamada de Trump. Pues se antoja muy difícil que no hayan tocado ese tema. Pero bueno, la versión oficial dice que hablaron del T-MEC, y bueno, hasta ahí queda la versión oficial. Seguramente la sociedad, la gente que ha seguido estos hechos, pues a lo mejor tiene otros datos, ¿no? Lo que sí, Gabriel, es que Graciela Domínguez se vio obligada a ir precisamente, no solamente a ver a la presidenta, sino ver a la secretaria de Gobernación también para que le ampliara detalles. Difícilmente la visita de Graciela Domínguez difícilmente fue para organizar la visita de la presidenta Sheinbaum. De eso se encarga el gobierno federal, y lo hace incluso con un sigilismo que ni siquiera las autoridades locales le avisa con todos los detalles de la visita presidencial, por obvias razones de seguridad. Aunque nos digan que ya está pacificado Sinaloa, lo cierto es que sí le tienen miedito a Sinaloa, a grado tal que antes de la visita de Sheinbaum, pues también mandaron 1.800 efectivos, que no vienen a reforzar las acciones de seguridad, vienen a implementar el cerco militar que le va a permitir a Claudia Sheinbaum pues moverse con seguridad en la parte o en las zonas donde vaya a estar. Entonces yo creo que sí hay algo mucho que ver en esos temas que tienen que ver con el futuro de Rubén Rocha, el futuro de Enrique Insunza, porque las presiones de Estados Unidos están muy fuertes, Gabriel, y mientras mantengan la impunidad para ambos personajes, la herida va a estar abierta y le va a perjudicar al gobierno de Sheinbaum y le va a perjudicar a Morena, como ya les ha perjudicado al recuento que se hiciera el día de hoy.
7: ¿Estaría en la mesa el tema rochismo? Te lo pregunto porque pues estamos viendo, ¿no? Como si segunda gobernadora interina, primero Geraldine Bonilla, hoy Graciela Domínguez, pero sigue gobernando con el mismo equipo. Tal parece que Rubén Rocha pues no se ha ido, Osvaldo, tanto que bueno, hasta la presidenta del DIF sigue siendo la hija de Rubén Rocha, Neida Rocha Ruiz, aunque no va ya a las instalaciones del sistema DIF, pero sigue este equipo. ¿Sería este un tema? ¿Vendrá hoy ya realmente una sacudida del rochismo en el gobierno del estado?
13: Fíjate, yo recuerdo que el viernes pasado en este espacio comentamos que va a ser bien interesante qué indicación le dé la presidenta Sheinbaum a Graciela Domínguez, si se va a tener que sentar, como dice luego, y evadir toda la crítica, evadir todo lo que pueda venir, pero sostener al rochismo en el gabinete, pues seguro tiene que venir de una indicación de la presidenta Sheinbaum. No creo que le dejen todo el poder a Graciela Domínguez, y menos en su calidad interina, para hacer lo que ella crea conveniente. Ella va a hacer lo que la presidenta le ordene. Entonces, esta visita, insisto, que hace Graciela Domínguez de manera tan urgente a ver a Claudia Sheinbaum, por eso insisto, va a ser bien determinante, y seguramente el caso Rocha está puesto en la mesa. ¿Qué van a hacer con Rubén Rocha? ¿Lo van a sostener y van a irse con él hasta el final de los días? ¿O va a empezar una especie, cómo le llaman cuando cosen una herida? Bueno, de que van a coser la herida y la van a buscar sanar. Y dentro de ello, bueno, tienen que hacer una limpia, una asepsia de lo que significa el rochismo en Sinaloa. Por eso yo sí creo que Rubén Rocha está en la mesa. Hay que ver cuál fue la respuesta que le dio la presidenta Sheinbaum. Hay que ver qué es lo que sigue para Sinaloa y para el gobierno de Graciela Domínguez. Yo incluso en una de las ocasiones te decía, yo no veo a Graciela Domínguez siendo una títere de Rubén Rocha, por muchos compromisos que puedan existir. Graciela Domínguez es una mujer que tiene temple, que tiene carácter, y que no la veo firmándole todos los documentos que le manden los hijos del gobernador para los negocios que venían haciendo. Entonces, pero podemos estar equivocados también, y de eso pues va a depender mucho qué indicación le dé la presidenta Sheinbaum para sostener a Rubén Rocha, o bien para iniciar un proceso de limpia en Sinaloa que no le provoque más desgaste y más costo político de cara al proceso electoral del 2027.
7: Hoy con más razón será interesante, ¿no?, escuchar, ver la presencia de la presidenta Claudia Sheinbaum este domingo en la feria ganadera, en la instalación de la feria ganadera de Culiacán, lo que se vaya a decir, el discurso que vaya a dar, más allá de las cuentas alegres, ¿no?, que seguramente nos vendrá a exponer, ¿no?, de los logros que la 4T está teniendo en Sinaloa, las inversiones en salud, los programas sociales. El tema de seguridad es un tema muy pendiente que esperemos también cómo lo vaya a exponer la presidenta Claudia Sheinbaum, pero sobre todo, no todo lo que vaya alrededor de este evento. Ya los productores agrícolas, Osvaldo, ya han anunciado, ¿no?, el interés de manifestarse este domingo, justamente en la visita presidencial.
13: Fíjate, Gabriel, que el día de ayer empezó a correr fuerte un rumor de que la presidenta Sheinbaum a lo mejor no venía a Culiacán el próximo domingo. ¿Y en qué basan ese rumor? Bueno, precisamente en la visita que hizo Graciela Domínguez a Palacio Nacional. Dicen, bueno, pues si van a ir acá y no era tan urgente, pues entonces, ¿para qué la llamaron? Entonces, a lo mejor dice, ya le leyó la cartilla y a lo mejor ya no viene. Hasta hoy, hay que decirlo, nadie ha dicho que esa gira se cancela, por lo tanto, tenemos que decir que sigue para adelante. Entonces, va a ser interesante ver a la presidenta Sheinbaum en Culiacán. Antes iba mucho a Mazatlán, pero hoy Mazatlán está más complicado que Culiacán. ¿Por qué? Porque en Mazatlán siguen los dos grupos dándose con todo. En Culiacán se dice pues que ya hay más control de uno de los grupos. Entonces, pues a lo mejor ahí la presidenta puede estar más a salvo que en Mazatlán. Lo cierto es que la visita del domingo va a despejar muchas dudas para los sinaloenses y va a mandar señales muy claras de cuál va a ser el futuro para Sinaloa, si va a haber un cambio de fondo, si va a continuar todo igual, y entonces el sinaloense tendrá que afrontar las decisiones que se tomen desde Palacio Nacional, y le corresponderá al sinaloense también pues decir si está de acuerdo o no está de acuerdo con esa decisión.
7: ¿Qué rumbo va a tomar el gobierno de Graciela Domínguez? Si es que se desprende o sigue gobernando con el rochismo, ¿qué repercusiones tendrá esto en la candidata de Morena, ¿no?, en Imelda Castro? Y sobre todo, ¿qué va a hacer la oposición, Osvaldo? Que siempre es un tema que insistentemente nos preguntamos en estas charlas, ¿qué va a hacer, qué está haciendo y qué va a hacer una oposición? Que bueno, por ahí ya hay algunos visos, ¿no?, de que empiezan a juntarse.
13: Fíjate, que en más de una ocasión hemos dicho en ese espacio, si la presidenta Sheinbaum se decide actuar y da un golpe de timón y acaba con la impunidad que ha protegido a Rubén Rocha, Enrique Insunza y compañía, los bonos de Morena y los bonos de la presidenta se van hasta las nubes. Y se acaba toda preocupación para Imelda Castro. El futuro y la certeza de que Morena pueda ganar la elección en el 2027 aquí en Sinaloa dependen mucho de esto. Y seguramente la más preocupada en estos días tendría que ser Imelda Castro, porque si no se da estos cambios de despejar al rochismo en Sinaloa, pues va a tener que, como dice luego, navegar contracorriente. Tiene que nadar contracorriente Imelda Castro, porque va a tener que sacar el triunfo con Rubén Rocha, como dicen luego, en el gogote, o sea, cuestas, ¿no? Entonces, yo creo que de eso depende mucho el futuro para Morena y para Imelda Castro. Ahora, para la oposición, pues está mandando señales, Gabriel, de que se quieren juntar. Y bueno, ahí aprovechando el aniversario del Partido de Acción Nacional, se reúnen por los priistas, los del PAS, los del PAN, los de Somos México. El único ausente fue MC, pero los otros cuatro partidos se unieron y mandaron señales pues de que pueden unirse. Ojo, no, que no está seguro la unión de los partidos, pero que están trabajando para unirse. Pero hay varios problemas. El primero es que no mandan señales de que pueden ser una opción diferente a lo que ya tenemos en Sinaloa. Si tú ves el discurso de Wendy Gálvez, habla precisamente de la realidad que vive Sinaloa, del diagnóstico que vive Sinaloa, y que los perjudicados, las víctimas de la realidad, tienen nombre y apellido, pero nunca habló que los responsables de esto que vive Sinaloa también tienen nombre y apellido. Nunca mencionó a Rubén Rocha, nunca mencionó a Enrique Insunza y compañía, ni un solo nombre, no los tocó ni con el pétalo de una rosa. Y entonces, toda la especulación que se ha dado de que los partidos, la dirigencia de los partidos están acotadas y estaban trabajando para el gobierno de Rocha, pues se acrecentan, y eso provoca un desánimo en una sociedad que puede estar esperando un cambio, y que ese cambio tiene que darse precisamente a través de los partidos políticos. No hay manera que en Sinaloa se dé un cambio de la vía pacífica, por la vía pacífica y por la vía democrática, si no es a través de los partidos políticos. Entonces, la gran pregunta es ver si la oposición está libre de toda culpa para tirar la primera piedra, y si va a tirar la primera piedra tiene que, como dicen luego, restregar la herida. Y la herida para Morena se llama Rubén Rocha, la herida para Claudio Sheinbaum se llama Rubén Rocha. No en vano la complicidad y la impunidad con la que han abrazado a Rubén Rocha le ha provocado que Claudio Sheinbaum tenga un 6.5% de aprobación de su gobierno en Sinaloa. No en vano Morena, que traía arriba el 60%, traiga un 32% de intención de voto en Sinaloa. Si eso no lo aprovecha, si eso no lo visualiza la oposición, que la herida con la que puede sangrar hasta que fallezca Morena se llama Rubén Rocha, se llama Enrique Insunza, pues entonces, ¿qué va a percibir el sinaloense? Va a percibir que es más de lo mismo, y dentro del más de lo mismo dice, pues mejor preferimos que siga Morena. Entonces yo creo que viene un tiempo de definición también para la oposición. Ahora, en esas definiciones de la oposición, Gabriel, hay que ver. A ver, ¿se va a esperar hasta que los tiempos legales definan para decir vamos a ir con un candidato común todos y que sería enero del próximo año? ¿O va a decidirlo desde ahorita, de la misma manera como Morena ya lo decidió? No se esperó a enero, y eso le da una amplia ventaja a Isla Castro de como candidata, puede ir realizando compromisos. Ella puede hacerlos porque es la candidata. En el caso de la oposición, nadie va a poder hacerlos y nadie va a poder poner su capital político al servicio de otro, porque simplemente no hay una definición de quién va a ser el candidato. Entonces, yo creo que la oposición tiene que hacer un trabajo no solamente de ubicar cuál es la herida que puede sangrar a Morena, sino también de hacer que todos los partidos políticos, que todos la sociedad civil, colectivos que estén unidos a ellos para rescatar a Sinaloa, empiecen a hablar de la realidad de Sinaloa y empiecen a poner el dedo en la llaga, el dedo en la herida, y ponerle nombre y apellidos a quien hizo esa herida para Sinaloa, y que puede estar sangrando también por esa misma herida Morena y el futuro de Imelda Castro como candidata a la gubernatura de Sinaloa. Pero si nada de eso hace la oposición, pues entonces vamos a tener un remedio de elecciones donde la oposición solamente va a ir a legitimar un posible triunfo que va a tener Morena, donde el sinaloense no va a tener más opción electoral frente a sí, más que decir, pues vale más unirnos y alinearnos a Morena porque no queda de otra.
7: Pues con más razón, ¿no? Cobra importancia la visita, si es que no se cancela, como tú la anticipas, de la presidenta Claudia Sheinbaum este domingo en Sinaloa.
13: Definitivamente, yo creo que es fundamental para entender el futuro de Sinaloa, para entender el futuro de Morena, incluso del propio Imelda Castro, es el futuro de Rubén Rocha, de Enrique Insunza. Creo que en la visita el próximo domingo no vienen las expectativas, Gabriel, de siempre, de que, ay, qué obras o qué inversiones va a traer un presidente a Sinaloa, porque cada vez que viene anuncia inversiones. Esas con Morena ya no existen, siempre vinieron y nunca trajeron nada. Entonces, yo creo que va a ser, la expectativa va a estar en qué rumbo va a tomar Sinaloa, y en ellos van muchos personajes, Gabriel, inmersos. De ellos depende el futuro de Graciela Domínguez como gobernadora, de ellos depende el futuro de Rubén Rocha de Tinsunza, de ellos depende el futuro de Imelda Castro, de ellos depende el futuro de la oposición, y lo más importante, de ellos depende el futuro de todos los sinaloenses, Gabriel.
7: Sin duda alguna, y por ello será muy interesante, ¿no? Estar muy atentos a lo que se diga y lo que alrededor de esta gira presidencial se tenga este domingo. Como siempre, Osvaldo, agradecerte la oportunidad de platicar con nuestro auditorio.
13: Un placer estar contigo y con tu auditorio, Gabriel.
7: Muchas gracias. Gracias, Osvaldo Villaseñor Pacheco, analista político, periodista, director del portal OB, el analista y autor de esta muy leída columna Transición, que cada viernes también nos acompaña aquí con su comentario en la mesa de conexión. Y por supuesto, gracias a usted también por habernos acompañado en este espacio informativo. Hasta aquí llegamos con esta conexión con usted. Gracias a nombre de todo nuestro equipo de reporteros, de colaboradores, gracias a Juan Pablo Gómez Silva por su participación y apoyo en operación y controles. Quédese disfrutando de la excelente programación musical de las frecuencias radiales del Grupo AP Radio. Gracias a quienes nos acompañaron a través de la 103.9 de la Villa de Ahome. Gracias, por supuesto, también a quienes nos acompañan a través de la interesante de Los Mochis, la interesante de Guasave y la qué buena del Fuerte. Quédese disfrutando de las Gruperolas con Dani Castro. Recuerde, 12 mediodía, Arely Hernández, foro abierto. Nosotros nos vemos y escuchamos 6 de la tarde en Cuarto de Guerra. Mientras tanto, nosotros seguiremos en conexión con usted y la información.
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0: Ahí quedó este clásico de esta bandota de nombre Guns N' Roses. ¡Qué bárbaros! Buenos para las cumbias, oye. La neta, sí. Mis respetos para esta banda, sí.
1: Así es.
0: ¿Los
1: así
0: conoces es. A los Guns N' Roses?
1: Un poco, sí.
0: Sí, son colombianos. Son colombianos y son buenos para la cumbia.
1: De Bogotá, de ahí de...
0: Sí, más o menos de por allá. Muy bien, damas y caballeros, ¿cómo están? Buenos días, es viernes y el puerco lo sabe.
1: Viernesito de verano.
0: Sí,
1: oye. Estas semanas que se pasan volando.
0: Es correcto, es viernes. ¿Todavía quincena? No, yo ya me la gasté. Entonces ya no cuenta como quincena. Cuando ya te gastas la feria, ya no cuenta como
1: ya
0: quincena.
1: Ya te gastaste, Dani.
0: Ya, güey.
1: No mames.
0: Sí.
1: ¿Por qué?
0: Pues así pasa cuando sucede, pues, ¿qué te puedo decir?
1: Ah, bueno.
0: Sí, ya sabes que las cosas, bueno, pues están bastante accesibles. Bien baratas las cosas por todos lados. La comida, la ropa, ¿verdad? Todo está muy accesible.
1: Sí.
0: Tal vez sea por eso, ¿verdad? Neta, no manches. Sí. Te pases de lanza.
1: Ah, pues a mí todavía me queda bastante.
0: Sí, pues tú estás soltero, güey. No pagas renta, no tienes hijos.
1: Pues sí.
0: O sea,
1: ¿Qué
0: con madre. Con madre, tú estás con madre, güey.
1: Pues cuando tú estabas en Memphis.
0: No, ya. Ya era un señor en Memphis.
1: Ay, güey.
0: Sí.
1: Ah, no, fuiste, yo a tu edad. Tú fuiste viejo.
0: Yo a tu edad ya estaba casado y con una beba. Sí.
1: Órale.
0: Entonces, llévatela tranquila.
1: Sí, por ahí de ya me di cuenta.
0: Cásate por ahí de los 55 más o menos, ¿verdad? Okay. Tú disfruta, por favor, si eres tan amable.
1: Está bien, lo haré por ti.
0: Ok, gracias, muchacho. Damas y caballeros, es viernes y el puerco lo sabe. Y es un viernes 18 de septiembre del año 2026.
1: Así es.
0: Sí, y estamos aquí, bueno, pues ya más que puestos y dispuestos para llevarle lo mejor de la música, también del entretenimiento y obviamente una buena dosis de sandeces,
1: claro.
0: La cual es nuestra especialidad.
1: Sí.
0: Es una forma de hacer radio actualizada, ¿verdad? Sí, ya aquellos tiempos de formalidad y que chalala y que buenos días y que nada, esos tiempos ya pasaron, ¿no?
1: Hay que
0: no.
1: Sacar a los cadáveres.
0: Exactamente, hay que hacer radio, ¿verdad? Fresca, sí.
1: Yeah.
0: Y radio. Cálmate tú, Johnny, Chihuahua, hombre. Qué barbaridad. Ay, disculpen la euforia de este muchacho.
1: Mira, ¿cómo que disculpa? No, esta es la modernidad.
0: Neta, pujar sí. Es moderno.
1: Sí.
0: Ok, todo mundo pujando, por favor.
1: Gemir en el micrófono es lo de hoy en día.
0: Eso es lo tuyo, es tu talento, güey.
1: Yeah.
0: Gemir en el micrófono.
1: Así es.
0: Wow.
1: Pues bueno, Dani, por supuesto vamos a mandar los respectivos saludos para toda la entidad del estado de Sinaloa. Primero que nada, cabrón.
0: Ajá.
1: Saludos a la gente que nos sintonice desde aquí, desde la ciudad de Los Mochis, en la 88.5 FM.
0: Ok.
1: También saluditos a la gente de Guasave que nos sintoniza desde la 94.5 allá en Guasave.
0: Okay.
1: Y a la gente que nos sintoniza desde la Qué Buena del Fuerte, la 98.5 FM. Un saludito.
0: Siempre que dices eso tienes que sacar el pinche acordeón, güey. O sea,
1: sí,
0: neta, o sea, te aprendes otras cosas mucho más largas, ¿verdad? Consistentes, no sé, y para decir las frecuencias tienes que sacar el pinche acordeón.
1: Nunca,
0: o sea,
1: es que nunca,
0: ¿de qué se trata, güey?
1: Nunca fui un hombre de números, Dani.
0: No,
1: fui un hombre de palabras, de textos.
0: ¿De sexos?
1: No, de textos.
0: Ok, perfecto. Textos.
1: Sí,
0: no, está bien, más vale. ¿Para qué vamos a decir de pronto algo?
1: Oye, ¿por qué va a decir una frecuencia que no
0: es? Que no es, exactamente, claro. Sí. Entonces, asegurarnos, eso habla bien de ti, muchacho.
1: Oye, pero es mi escaleta.
0: Sí, es lo único que volteé a ver. Ya todo lo demás se lo inventa este vato.
1: Sí. Ya lo demás es, ahora sí que pues, pura obviamente. Creatividad.
0: Es correcto. Pura materia gris. ¿Por qué materia gris?
1: Porque sí, es gris el cerebro.
0: Neta.
1: No es rosita como lo vemos en los cartones animados.
0: Ah, okay.
1: Sino que es como así, como grisáceo. Como...
0: Tantos cerebros que has visto, ¿verdad?
1: He visto...
0: Trabajas en la morgue o algo así.
1: No daré más detalles. Pero bueno.
0: Muy bien. Damas y caballeros, qué gusto poder acompañarles. También contamos con líneas de acceso total a cabina, las cuales
1: Espera. Llegó ahí un personaje.
0: Neta.
1: Mis ojos se iluminaron. Entonces...
0: ¿Quién es el Toluco?
1: Sí.
0: Ah, déjalo fuera, güey. Como les iba diciendo. No, ábrele.
1: Tú di las líneas de acceso, por favor.
0: Sí, ya. No se vayan a besar, por favor. Y si se besan, que sea breve el beso, por favor. Sí, porque estos luego ahí hacen sus cosas al momento de verse, de encontrarse. Y no está bien. No estoy preparado yo para ver ese tipo de asquerosidades humanas, ¿verdad? Pero bueno, llegó el Toluco, ni modo. Pues, ¿qué se le va a hacer? No nos podemos librar de este... ya no es tan muchacho. Este ya es chavorruco, ¿sí? Ya no le puedo decir yo muchacho al Toluco porque no es un muchacho. ya 36 años, ya pues obviamente ya pesan y se le notan bastante, obviamente, en su semblante, ya pues todo un chavorruco, ¿verdad? Todo un hombre de,
1: un papá,
0: de hogar, ya es papá, y bueno, pues bienvenido, qué bueno que te arreglaste ese cabello, la neta, güey. Ya acá en confianza te veías ridículo con ese corte de tizoc. No sé quién te lo haya dicho, ¿verdad? Pero alguien te hizo entrar en razón, Toluco, y te felicito. Ahora sí te ves bien, compadre. No me atreví a decírtelo ese día, la neta. No, no tengo unos
2: sentimientos. ¿Cómo te recibe, no, Toluco?
0: No, no, no, es que se ve bien así. Ese es tu corte, güey. Déjate de andar inventando cortes de tizoc y todo eso, por favor, si eres tan amable. Ahora sí, buenos días, Toluco, bienvenido. Me da mucho gusto verte, muchacho.
3: Buen día, bueno, la sinceridad ante todo siempre, ¿verdad? Siempre, amigos, amistades, sí. Siempre sean sinceros.
0: Sí.
3: No sean hipócritas, ¿eh?
0: Es correcto,
3: no sean hipócritas,
0: sí.
3: Siempre digan la verdad. La hipocresía mata el alma y la envenena.
0: Sí, es correcto, sí, muy bien.
3: Así es, pues bueno, feliz día a todos, feliz
0: ahora,
3: lunes.
0: No, no, no te vas a quejar, güey, o sea.
3: Espérate, ahí voy, espérame, permíteme tantito. Estoy como el Kiko cuando se limpiaba los oídos con los dedos, güey.
0: Sí, ok.
3: Bueno, felicitando a toda la gente que hoy está de cumpleaños, que está celebrando alguna ocasión bonita, sí. Que se divorció, que se casó, bueno, ya dependiendo, ¿no? La felicidad.
0: Sí.
3: A toda la gente de WhatsApp, el fuerte Los Mochis. Ajá. Buenos días.
0: Buenos días.
3: Es impresionante. Es impresionante cómo la televisión hoy en día, y como venías diciendo,
0: sí.
3: Está cambiando todo, ¿no? De la radio, la televisión, pero quiero decirte que la televisión hoy en día... Es una ridiculez.
0: Neta.
3: Es una ridiculez.
0: O sea, la queja es de la televisión.
3: La ahora. Televisión de ahora, sí. Dije yo, bueno, tengo 20,000 años que no veo la televisión, vamos a ver qué.
0: Pues, ¿cómo chingados te vas a quejar? Ah, la viste, güey.
3: A ver, vamos a ver, sí. Qué hay de nuevo, dije yo el domingo pasado ya.
0: O sea, reposado, ¿tú pensabas que ibas a aprender la televisión y que iba a salir Goku?
3: No, yo pensé que iba a salir algo de arte, algo nuevo.
2: Algo cultural.
3: Algo, no, manche, algo culto que deje a las personas, ¿no? En México.
0: ¿Y tú te la crees?
3: Y bueno, encontré un programa que se llama La Casa de los Famosos, ¿no?
0: Ah, no manches, güey.
2: Te metiste a la...
0: ¿Cómo se te ocurre ver ese tipo de...
2: vertedero de basura.
0: De asquerosidades.
3: Bueno, dije, voy a ver, porque yo nunca lo he visto, nomás lo que sale en redes sociales.
2: Claro. Ajá.
3: Bueno, me puse a ver, aguanté 5 minutos, nada más. Sí. 5 minutos, me levanté.
2: Y fue mucho.
3: Habían personas ahí a un lado y se me quedaron viendo así como, ¿qué pedo este güey? O sea, yo le dije, ¿sabes qué? No puedo más, con permiso, tengo cosas que hacer. Me levanté y fui a agarrar y tomé un libro, ¿no? Es en serio.
0: Ok, muy bien.
3: Es en serio.
0: Bien por ti, bien
3: como
0: por
3: que
0: ti,
3: me
0: muchacho.
3: Picó la cresta, ¿no? Esa.
0: Qué bueno que fue la cresta en otra cosa.
3: Así es. ¿Verdad? Afortunadamente sí. Ya tenemos bastantes años que no nos pican otra cosa, pero sí. Bueno.
0: Pues ahí está, el colagenito queriendo Johnny Gómez estaría dispuesto a picarte otra cosa, ¿verdad?
2: No,
0: es cuestión de que te pongas
2: de acuerdo con el comentario.
0: Flojito y cooperando.
2: No, hoy no ando para jotadas.
3: Deja.
2: Hoy ando para cultura.
0: Neta.
3: Tú deja yo.
0: Bien cultural.
3: Sí, deja el Johnny a comer su lonche. Llegó con su lonchito de juguito y galletas.
0: Y me asomo a ver
2: yo
0: qué.
2: Yo estoy de acuerdo con Toluco, sí.
0: Neta.
2: Realmente tú prendes,
3: ya.
2: Tú prendes la tele y sí ves pura.
0: O sea, sí le pones un Walmart al Toluco.
2: Va Sofía, ¿eh?
0: Le pones un Walmart.
2: Va Sofía. Va Sofía, como decía tu sí. Profesor, en paz. Ya sé, en paz, oye. No descanse.
3: ¿Y sabes algo para cerrar?
0: Oye, pero tal vez hay gente que nos está escuchando que sí le gusta La Casa de los
3: está
0: Famosos.
3: Está bien. Ellos son...
0: sí.
3: Está bien.
0: Tienes que respetar, güey.
3: A ellos les llega esa cultura diferente.
0: Les llena,
3: ¿no?
0: Les nutre,
3: sí,
0: obviamente.
3: Sí, está bien.
0: Sí.
3: Es lo que hay en su cabeza, ¿verdad? Pero bueno, está bien. Mira, es impresionante sí, cómo... Sí. ¿Cómo se quedó congelada la conductora, esta que ya no se parece, pero que se llama Galilea Montijo?
2: Ah, claro, por el Botox, ¿no?
3: Que ha tenido...
2: por el perico.
3: Parece el androide 18 de Dragon Ball, ¿no?
0: Tal vez sea, ¿cómo se le llama? Reptiliana.
3: A lo mejor puede
0: tal
3: ser.
0: Tal vez puede ser reptiliana.
3: No sí. Lo dudaría ni tantito.
2: O sea, que encajara la mandíbula por el perico.
3: La miré congelada, algo así de congelados. ¿Qué es eso?
0: Ajá.
3: O sea, se quedaron así como todos congelados, güey. No, ni respiraban, así como cuando Don Ramón... Espérate, chivito, ahorita vengo. No respires. No te muevas, quédate. Cuando fue por una, por un dinero, no sé.
0: Okay.
3: Un episodio, pero bueno.
2: Les dio la garrotera.
3: Entró pues. Una persona que no conozco, que dicen que es súper famosa, que en mi vida la había visto, no sé quién sea. Es una persona que llegó echándole a todos.
0: Ah, sí.
3: Sin poder defenderse. Okay. O sea, dejándolos en ridículo, que es lo de ahora en el mundo, ¿no? Porque sí. En el mundo el ridículo el que no nutre nada y que no deja nada de cultura es el que pega, es el famoso ahora en México, ¿eh? Sí. Y no en México nada más, en diferentes países. Ajá. Pero el que es talentoso, el que es, el que tiene algo, el dibujante, el músico, el cantante,
0: el locutor,
3: sí. ese no tiene ni 5 likes.
0: Es correcto, sí, sí.
3: Es impresionante, mi gente, lo que está pasando y todo eso. Los jóvenes y los niños lo están consumiendo y estamos haciendo unas personas ¿qué?
0: O sea, tú, basofias.
3: Unas personas basofias.
2: ¿Tú dirías que al apoyar esta baja cultura, dirías que de alguna forma estamos alimentándola?
3: Sí, sí. Mira, a lo mejor indirectamente, a lo mejor muchos dicen, no, güey, no, yo sí lo veo, güey, pero yo sí tengo culto, güey, yo sí tengo cultura, güey, o sea, yo sí leo libros, güey, bueno, películas, escucho a Mozart, sí, güey, pero también, sí, está bien, pero... Estás apoyando a eso, pues. Estás apoyando a
0: fomentándola.
3: Exactamente. Ajá. Esto es lo que tengo que decir.
0: Ok. Damas y caballeros, una muestra más de que este caballero es el indicado para llevar las riendas de nuestro municipio.
3: Ah, por favor.
0: Próximamente, dale. Toluco Gómez.
2: No. ¿Para qué partido es?
3: No, no me faltes al respeto.
0: En las boletas. ¿En las boletas va a aparecer Toluco, así, tal cual?
3: No, no.
2: Toluco así con las chichis de fuera, así.
0: ¡No! ¡No manches! ¡Me lo imaginé, güey!
2: Pero va a ser 3D para que se muevan. Va a ser dos imágenes así.
0: ¡Neta! ¡No manches!
3: ¡No, güey!
0: No, man, yo volteo a ver las chiches todavía, güey. ¡No manches! Sí.
2: Neta. Bueno, ahora no las estoy tan paraditas.
0: ¡No manches!
3: ¡No, está en 2-3, güey!
0: ¡Qué asco, güey!
2: Es que ha estado lactando.
3: Sí,
2: es.
3: Sí.
0: No, neta, yo sí iba a votar, güey. Pero si va a aparecer en pelota enseñando las chiches, no, güey.
3: Tiene, güey.
0: No, no, no.
3: Así, si así. Un, es, lo que, es lo de ahora, güey.
2: Si un candidato hace eso, yo sí le doy mi voto.
3: ¡Qué obo! Ese sería el ridículo, güey. No,
2: sí, ahí está.
3: Exactamente.
0: Muy bien.
3: Ahí está. Si sí, llego diciendo que no, la educación, libros para todos, comida. No, no va a pasar nada, güey. Pero si llego diciendo la chichis, güey. Uf.
0: No manches.
3: ¿Y qué día? Aquí está Bota. El futuro de México.
0: No manches, neta.
3: Y al último, las dos. Sale. Ahora va a estar por mí, güey.
2: Que salga leche, sí.
3: Ey, que saca leche.
2: Ajá, hacia la cámara y quede todo así.
0: No, no, no, ya cállense la boca, ya.
2: Qué bonito es el arte.
0: Por favor, hombre, por favor. Me pasaron de lanza.
3: Es lo de ahora, es lo de ahora.
2: Es lo de ahora,
0: exactamente, el Toluco chichón. Muy bien.
3: Sí, güey, porque me golpeé, güey, que sabe.
0: Sí.
2: Claro.
0: Caray. Y del corte de pelo, güey, ¿quién
3: pues
0: dime?
3: Está, güey.
0: No, dime quién te dijo, güey.
3: El corte de pelo,
0: güey. Sí, le voy a pagar un desayuno, güey.
3: Yo llegué, güey, y le dije a este güey, este morro de unos 20 años, güey. Es bueno, ¿eh? Bueno, sí. Cortando el cabello, claro, le mete su arte, le mete su estilo, su tiempo, 2 horas en la peluquería.
2: Se me le puso feeling.
3: Impresionante, ajá. Bueno. Y luego le digo, ya, ¿sabes qué, güey? Quiero verme joven y no quiero, batallar para peinarme. Algo rápido, güey. Sí. Y así me cortó el pelo como Tizoc, güey.
0: No, no, la neta, no, te veías gacho y lo que le sigue.
3: Muchas gracias.
0: Neta, neta. Ahorita sí te ves bien, güey. Te ves hasta guapo, te ves.
3: Fíjate. Dame un beso, güey.
0: Sí, no, ahorita que se acabe el programa con mucho gusto, ¿verdad? Estamos al aire, estamos trabajando. Pero la neta, sí, güey. Pero ¿quién te hizo ver tu error, güey? A ese le voy a pagar el desayuno, al que te hizo ver tu error.
3: No, güey, es que sentía que se me ponía mucho sebo en lo que es en la frente, güey. Mucha grasa, güey. Y sí. No lo tolero, entonces mejor me eché el copete para atrás.
0: Así. No, ahí está. Ahí
3: y pues se quedó, güey. Ya no
0: andes inventando ya, por favor, la neta.
3: Ya quedó, ok. Sí. Ok.
0: Perfecto.
3: Gracias, gracias.
0: Muy bien, damas y caballeros, líneas telefónicas ahora sí, Johnny Gómez.
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3: Que se queje, güey, también.
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2: Oye, quedó muy bien.
0: ¿Qué canción era la última, güey?
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0: Esa es la de Winnie Winnie Night.
2: La de tu intro. Algo así.
0: Qué pinche inglés tan chingón traes, güey. Diferente. Es un bilingüe total, güey.
3: No es ni inglés ni
0: sorprendido, la neta, güey. ¿Dónde aprendiste inglés, güey?
3: No te voy a decir, güey. Porque. No. Porque. O sea. Se va a quedar de vergüenza, güey.
0: Ese curso. Sí. Oye, ese curso no es inglés sin barreras. Inglés sin bardas es lo que tú estudiaste.
3: ¿Sabes dónde aprendiste inglés, güey? Viendo La Casa de los Famosos, güey.
0: Neta, güey. Sí te creo. Sí te creo, la neta.
2: Sí, sí, sí. Caray. Muy, muy...
3: Hombre, de estupideces, hombre.
0: Chihuahua.
2: Pues de eso se trata.
3: Ya, hombre, ya, güey.
0: Vámonos a la parte musical, ¿les parece?
3: Ándale, claro, pues. Sí.
0: Muy bien. Dale. DJ.
3: ¡Ponle play!

0: ¿Cuántos años tenían en 1988? Allá en aquel entonces, bueno, pues los plebeyos, ¿verdad? Se hacían notar bastante en toda la República Mexicana con su ritmo y sabor. Un estilo, pues, bastante notorio, ¿verdad? Donde quiera que ellos se presentaban, bueno, pues, había multitudes disfrutando de un excelente ambiente musical. Ahí quedó el tema del traqueteo, 1988. ¿Cuántos años tenías, Toluco, en aquel entonces?
1: Tenía, menos 2 años. Mi papá y mi mamá apenas estaban de novios.
0: Ah, ok. Más muy bien, menos. Pero menos 2 años, me gusta.
1: Así es, se casaron en el 89 y en el 90 nací yo.
0: Oh, desafortunadamente.
1: Así es. Sí. A lo que es, pues de ponerles un poco más complicada la vida, ¿no? No
0: tan fácil. Mucho, mucho, muy complicada la vida.
1: Así es.
0: Acá entre nos, tu papá me ha dicho que...
2: Sí, si llora por las noches.
1: Yo lo sé. Sí. Claro que lo sé, perfectamente.
0: O sea, algo así como, ¿por qué no me puse preservativo, sí, Chihuahua? Sí,
2: ya me... Se rompió.
0: Sí. Buenos días.
3: Buenos días, aquí lo estamos escuchando.
0: Ándele pues, Gaby Gámez, ¿cómo está?
2: Gaby Gámez.
3: Aquí escuchando al Toluco.
0: ¡Ah, no! Póngale un Ox, hombre, ya, Chihuahua.
1: Muchas gracias, Javi, yo también te extrañé, hermano.
3: Y al gran Johnny Gómez.
0: ¡Bueno! ¡Hombre, lléveselo para su casa también, hombre! ¡Se lo regalo!
3: ¡Son parientes!
0: Sí, yeah. Se aman.
1: Casi, nos besamos y todo eso.
0: Se sí. aman, sí.
3: Sí, sí, claro, se parecen mucho.
0: ¿Sí? Sí, sí, sobre todo en la barba.
1: En los lentes, sí.
3: Sí, sí, en la barba cerrada que tiene sí. Johnny Gómez.
0: Sí, sí, sí, exactamente. La tiene bien cerrada, me consta.
1: Hay que abrírsela.
0: Así es. Así es.
3: Aquí llamándolos para escuchar una cancioncita, ¿sí se puede?
1: Pues una cancioncita no, pero sí. Una canción sí, o una cancionzota, pero...
0: Sí, sí, pero que sea de los Bukis, si no,
1: así
0: no
1: es, esas sí son cancionzotas.
3: No, ahora no vamos a escuchar a los Bukis, es un rolón.
0: Ah, ok.
1: Ah, bueno.
3: Lluvia con Luis Ángel.
0: Lluvia. Oiga, lo voy a regañar, oiga.
3: A ver.
0: O sea, estamos acá echando desmadre, grite y grite, aplaudiendo, en una euforación total, ¿sí?
1: Sí.
0: Viene de eufórico.
1: Así es.
0: ¿Por qué pide una balada en viernes?
3: No se puede, entonces.
0: No, viernes. sí se puede, pero me llama la atención. Dígame por qué pide una balada en viernes.
1: No, porque él quiere, güey.
0: Chihuahua.
2: Tú pide lo que quieras, Javi, no te...
3: Sí, es que se me ocurrió esa canción.
0: Ah, está eso, bueno. Ya es todo lo que quería saber. Ahorita se la ponemos.
1: Está enamorado.
0: Ya le ponemos lluvia.
1: Así es.
3: Sí, se puede, entonces.
0: Sí, se puede.
1: Ahorita te mandamos claro. La lluvia.
3: Claro, claro. Ahora que se cambiaron las lluvias, hay que escuchar lluvia.
0: Claro. Hazle pues. Ahorita la ponemos, campeón.
1: Te quiero mucho, Javi.
3: Con Luis Ángel, aquí la escuchamos.
0: Lluvia. Ándale pues. Hasta luego, Javi. Un abrazo.
3: Aquí estamos escuchándolo. Aquí la escuchamos.
1: Bye.
3: Bye.
1: Qué buen tipo, me cae muy bien.
0: Ya, hombre, también, Chihuahua.
1: La verdad, sí.
2: El buen Javi Gámez.
1: Es muy buen tipo.
2: Es el mejor.
0: Lluvia.
1: Muy buen individuo.
0: Manches.
1: Lluvia, y toda esa mano arriba, sus besos fríos como o sea, la lluvia.
0: Todo el mundo con el cartón por un lado, las caguamas, y sale con lluvia. Manches.
1: Déjalo, güey.
0: Pasó está el bien. Por acá, feliz y bendecido fin de semana, compadre. Un saludo para esa tercia de locos. Dios los bendiga, los estoy viendo. Bye.
1: Ok, ¿quién es?
0: Dos sin cebolla. Atentamente, Luis Carlos Caballet. Muy
1: bien. Carlos, tengo que venir a levantarles el rating, güey. Muy bien.
2: Sí. Si sí, no sí. Se cae este pedo.
1: Sí, güey. ¿Qué sigue, por favor?
0: Por acá, Gabriel Ochoa dice, ya sé. Sí, es que Gabriel Ochoa dice, saludos para el tremendo Toluco. Ya, tú también.
1: Sí, gracias.
0: Ya.
1: Gracias, Gaby. Te quiero mucho, te amo, te adoro. Si nadie te dijo buenos días, hermoso.
0: Por acá también está otro que te pone un oxo. Dice, amo al Toluco.
1: ¿Quién es?
0: Es
1: para mandarle un beso en la trompa, güey.
0: Luis Roberto Gagiola Solano.
1: Luis Roberto, te mando un besote, güey. Ese hombre que te levantaste en la mañana y te estabas rasurando viendo el espejo está hermoso, Está hermoso.
0: ¿A quién te refieres?
1: Pues al que me mandó el saludo, güey.
0: Pero tiene la barba dejada cerrada.
1: ¿Sí?
0: Güey, no, este güey sí tiene barba, ¿no?
1: Ah, ¿tiene barba? Bueno,
2: no,
1: cuando
2: se,
1: estabas lavando...
2: No se rasuró la barba.
1: Sí. Cuando estabas lavando el hocico, güey, entonces, güey.
2: Se rasuró la...
0: Mira, este sí tiene barba, no como otros.
1: Ah, órale.
0: Sí.
1: Uy, sí está guapo, güey. Discúlpate,
0: ya,
1: mano.
0: Ya empezaste a jotear, güey.
1: Disculpa, sí, creo que sí.
0: También que ibas, hombre.
1: Disculpa.
0: Sí, va, hombre. Le ganó la hormona a este vato.
1: Ah, que sí está bonito, güey.
2: Qué rico la música.
0: No, pero no sabemos si sea IA, güey.
1: Bueno, pues bueno.
0: Mira, se ve como si tuviera unos 5 filtros.
1: Sí. Eso sí, güey.
2: Sí, la neta
0: y aparte
2: sí.
0: La IA.
1: Más entonces, filtros ya, que la japama, güey.
2: No, güey, ese güey no tiene ni una arruga. ¿Qué pedo,
0: ya
2: con
0: no
2: eso,
0: puedes confiar en la gente, güey.
2: Hasta yo tengo arrugas, güey.
0: Neta.
2: Tengo 22 y ese no tiene una.
1: ¿Sabes a quién sí quiero mandarle un saludo, un abrazo, güey? A Papacho y apretón de nalga y todo, güey.
0: A Johnny Gómez.
1: No, a todos los transportistas, güey. A todos los transportistas, a los choferes, güey, a los Ubers, a los Didi, a todos, güey.
4: Yo no, güey.
1: Les quiero mandar un abrazo y un apapacho y un apretón de nalgas, güey, porque sé que no es fácil levantarse temprano. A los que se levantan, los que están dormidos todavía no, güey. Esos no, güey. Pero a los demás transportes que se levantan temprano, eso sí, güey.
0: Sí.
1: Un abrazo a ellos, un apapacho a todos los demás.
0: Un aplauso, también un aplauso, güey.
1: Sí, un aplauso.
3: No.
0: Ah, está con madre el aplauso.
1: Sí, güey, ahí está, con eso, güey. La rolita. Ahí está con eso, güey, ya.
0: ¡Producción! Wey. El aplauso, no la canción. ¡No, hombre! Te digo, hombre. Ahí está, ahí está.
1: ¡Cling, cling, cling!
0: ¿Qué es eso, güey? Chivada. ¿Qué es
3: eso, carayo?
0: Bueno, vamos a la pausa entonces.
1: Ándale, pues, vamos, volvemos.
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0: Sí, guau. Lluvia Eddie Santiago, oye, 1988. Hay que comprar ese número de la lotería porque van dos temas del 88, ¿verdad? Y bueno, quedó a ritmo de salsa. Sí, sí, es viernes. Hay que ponerle ritmo, hay que ponerle ambiente, ¿verdad? Y ahí quedó entonces la rola solicitada por Javi Gámez desde el sector Fátima, pero él es de la Náhuac. Desde allá se reporta este muchacho. Siempre sonriente, ¿verdad?
1: Alegre.
0: Y pendiente de lo que sucede aquí.
1: Así es.
0: Así que, damas y caballeros, bueno, pues es momento de introducirnos ya en el fascinante mundo de lo que es el reporte climatológico.
1: Apasionante.
0: Sí, sí, sí, sí, sí. Claro. Vamos a ver qué sucede. Ya está lista la producción también.
1: Yeah, yeah.
0: Así que adelante, mentirólogo profesional de nombre Juan Pablo Gómez Silva.
1: El día de hoy tenemos una temperatura de 35 grados centígrados con bastante, bastante sol. La sensación térmica es más caliente, como 38 grados. Pronóstico de condiciones soleadas todo el día. Hoy la temperatura estará oscilando entre los 28 y 40 grados, teniendo una sensación térmica de entre 29 y 42 grados. Así es, la máxima será de 40 y la mínima de 28. Pero bueno, tenemos bastante sol alrededor de pues, todo el día y justamente esta sensación térmica incrementará a 42 grados centígrados a las 2 de la tarde. Y bueno, ese es el reporte.
0: Muy bien. ¿Probabilidades de lluvia de cuánto?
2: ¿Qué es lo que 0%. Nos importa? ¿Va a llover o no va a llover?
0: 0%.
2: Ok, no va a llover.
1: A pesar de lo irónico que suena porque acabamos de escuchar la canción de lluvia, no habrá lluvia. Mañana sí.
0: Ok, perfecto. Pues así,
1: hoy no fijo, mañana sí.
2: No importa, yo guapo. Es lo que nos interesa nomás, güey. Tanto salivero nomás nos interesa si va a llover o no va a llover. Así que Johnny dice que no va a llover.
1: Es el reporte del ayuntamiento de Aumear.
2: Échese un volado a ver si llueve o no llueve.
0: ¿Probabilidad de temblor, Johnny?
1: Temblor, creo que me indicó que sí.
2: ¿Temblorinas? ¿Sí va a haber temblorinas?
1: Va a haber temblor porque al rato va a estar bien pedo, mi papá. Esa es la neta. No, mentira. No, cero temblores, cero falla de San Andrés.
2: ¿Y temblorinos orgásmicos nada?
1: Bueno, eso depende de ustedes.
2: ¿Cómo le cambió la sonrisa, viste?
0: Sí, sí, sí.
2: Temblorinos
0: sí.
2: Orgásmicos y la sonrisa le cambió y se le puso por dos la sonrisa.
1: Ya se me fue. Ya se crea. No. Seriedad.
0: No manches. Caray. Bueno, ahí queda entonces el reporte mentirológico más profesional de toda la faz de la Tierra. Hecho, pues, ni más ni menos que con toda la perseverancia, ¿verdad? Sí. Toda la concentración.
2: El ímpetu.
0: Sí, sí, sí. Todas las ganotas que siempre le pone Johnny Gómez. He's in the house.
2: Así es, la cara de guapo que pone.
1: He's in the house, motherfuckers. Sí.
0: Muy bien. Bueno. Damas y caballeros, vamos a continuar entonces con lo que pues nos corresponde. Hoy estamos respirando, bendito sea Dios, pues en un 18 de septiembre del año 2026. Y déjeme decirle que pues el día de hoy está aquí en cabina el Toluco Gómez, ¿verdad? Y bueno, pues de pronto viene, a veces no viene, es intermitente este chamaco, ¿verdad? Vamos a hablar seriamente con él para que se tome en serio ya, ¿verdad? Lo es estar en la radio, ¿verdad?
2: Disculpa,
0: bueno, pues mucha responsabilidad, ¿verdad? Y bueno, pues
2: andaba en un crucero, una disculpa.
0: Sí, sí te vi aquí en Jiquilpan con Rosales.
2: Sí, güey.
0: Ahí estabas en la esquina, por cierto, sí, se
2: lo andaba cruzando.
0: A toda la banda de los cruceros. Muy bien. El día de hoy vamos a hablar del contenido que pues nos preparan también este par de chamacos. Van a ser equipo el día de hoy, me imagino, ¿ah, sí? ¿Verdad?
2: A ver, échalo. Sí. No vengo preparado, pero pues me preparo.
1: Yo sí vengo preparado.
0: Bueno, damas y caballeros, vamos a hablar de lo que son las ciudades más antiguas del planeta y también los municipios más longevos de nuestro bello Sinaloa. Así que, ¿qué nos tienen preparados Johnny Gómez y Toluco Gómez?
1: Así es, si quieres, yo diré ahora sí que las ciudades más antiguas del mundo, tú búscate, o ya lo tienes.
2: No, no, mejor segurísimo. Tú di todos, güey, di todos tú y yo ya te, ahí te sumo, güey.
1: Tú me las
2: doy mi punto de vista ahí, güey.
1: Ay, no, ya, no, te voy a cargar todo el programa. Muy bien. Pero bueno, está bien, vamos a hablar de las cinco ciudades primero, las cinco ciudades más antiguas del mundo. ¿Y qué creen?
2: Esto está todo, amigos.
0: Ya empezó a porquear,
2: güey. Sí, ya, güey.
0: Este güey siempre porquea, güey.
2: El síndrome del porqui, güey.
1: ¿Qué creen?
0: A ver.
1: La ciudad más antigua del mundo es Jericó, Palestina.
2: ¿A poco, güey?
1: Así es. Tiene una antigüedad desde aproximadamente el 9000 antes de Cristo, con restos de hasta 11.000 años.
2: ¡Órale! ¡Qué interesante!
1: Es famosa en textos bíblicos como la ciudad de las palmeras. ¡Ey! Eso suena a los mochis.
2: Los mochis, eso.
1: Y destaca por ser una de las primeras poblaciones amuralladas de la historia.
2: Muy bien. ¿Qué sigue, por favor?
1: Damasco, Siria. O sea, estamos en lugares bastante, bastante parecidos ahí.
0: Sí.
1: Bueno, antigüedad tiene Siria alrededor de el 6.000... No. 6.300 okay, antes de Cristo. Cállate. Algunos estudios estiman indicios de hasta 8.000 o 10.000 antes de Cristo. Es la capital actual de Siria y ha sido un centro cultural de clave en Oriente Medio, declarado Patrimonio de la Humanidad por la UNESCO.
2: Lee bien, güey.
1: Es que me estoy viniendo. Alepo, Siria, mira.
0: Alepo.
2: Alepo.
1: Allá en Siria, justamente otra ciudad.
2: Muy interesante, muy bonito.
1: Cerca del 4000 antes de Cristo, u 8500 antes de Cristo, según excavaciones de asentamientos tempranos. Es la ciudad más poblada de Siria y un punto de cruce histórico para imperios romanos, bizantinos y otomanos. Y bueno, ahí está la clave de por qué es tan importante.
0: ¿Cuántos años?
1: De 4000 antes de... Es una estimación.
0: Ok.
1: De 4000 antes de Cristo al 8500 antes de Cristo.
0: Ok. Muy bien.
1: Pero bueno.
0: ¿Cuál otra?
1: La siguiente... Espérate.
2: Oh, sí. ¡Qué la chingada! ¡Se mire el programa, güey!
0: Es que tenemos 3 horas, ¿o qué chingados?
1: ¡Ay, y él sí puede!
2: ¡Soy el Toluco, güey! Quiero seguir diciendo estupideces, güey.
1: Sí, es cierto. Pero bueno, vamos rápido entonces con Biblos, que es del Líbano.
0: Ay, no, que, Biblos, gracias. Biblos es una discoteca de Tampico, Tamaulipas, güey.
1: ¡Está loco!
0: Sí, ¿cómo chingados que no?
2: Ok, gracias a Dios, nos salvaron de este contenido que está horrible.
0: A ver, buenos días.
3: ¡Hola, Dani Castro!
2: Gracias, Mica.
3: ¡Mica! No, él va a dar a las 10 y no, no me sí. va a dejar hablar.
2: Así es, Mica, gracias.
0: Ok, gracias, Mica. Hasta la próxima. No, no es cierto, no seas payaso. ¿Qué onda?
3: Un saludo a los 3 mentirólogos, nada más para saludarlos porque ya no alcanzo canción.
0: No, se te está haciendo tarde últimamente.
1: Estoy tarde.
0: La neta, no sé qué está pasando contigo.
3: Bonito día, bonito fin de semana.
2: Gracias,
3: los aprecio,
2: Mica.
3: Los 3 mentirólogos eufóricos.
2: Yo te amo, Mica, yo te amo.
0: Oh, qué la chingada. Muy bien, te mando un abrazote, Mica. Ahorita ponemos algo ya para irnos, que lo bailes y tires la polilla, ¿ok?
3: Sí, que lo baile. ¡Bye!
2: Eres lo máximo, Mica.
3: ¡Bye!
0: Sí, guá.
2: Ojalá alguien nos llame también para salvar el programa, güey.
0: Neta, güey.
2: Sí, güey. A ver, pues seguimos, avanzamos.
1: Pero bueno, okay. Sigamos. Justo nos quedamos con Biblos en Líbano, sí. Que es una ciudad que ronda alrededor de la antigüedad, estoy hablando, 5.000.
0: Neta,
1: cinco
0: la antigüedad.
1: Mil, wow. Sí, bueno, hay que especificar, hay gente que acaba de llegar como Mica. Okay. Pero bueno, tiene alrededor de 5.000 antes de Cristo, situada en la costa mediterránea, es considerado por muchos historiadores como la ciudad habitada, ininterrumpidamente más antigua de la región y cuna de la escritura fenicia. Y finalmente tenemos a Susa en Irán, antigüedad de aproximadamente desde el 4200 antes de Cristo o el 4500 antes de Cristo. Como no se tienen registros, son estimaciones. Pero bueno, fue una de las ciudades más importantes y capital del antiguo imperio persa, también protegida por la UNESCO.
2: ¡Órale! Okay. Oh. Qué interesante todo, la verdad. Sí, está muy interesante. Las ciudades más viejas.
1: Pues el tema yo no lo escogí.
2: Bueno,
1: eso lo tiene que saber la gente.
2: Ok, está bien. Te voy a dar chance.
1: Pero bueno, vámonos rápidamente ya porque ya el tiempo se nos está viniendo encima.
2: Se
1: nos vino así en la espalda. Pero bueno, los cinco
2: El tiempo, claro, está muy pesado, güey.
1: Sí, no hace falta aclararlo, pero bueno. Los 5 municipios más antiguos de Sinaloa. El Rosario, fundado como municipio en el año 1825. O sea, no es tan antiguo, entre comillas.
0: Ajá.
1: La cabecera es El Rosario. Pero bueno, San Ignacio fue fundado también como municipio en el 1825. Y Sinaloa también, justamente en el 1825. Concordia, creado originalmente en 1825 bajo el nombre de San Sebastián y cambiado a Concordia el 5 de septiembre de 1828, y Cosalá, con antecedentes de organización virreinal y temprana estructuración política en la región de los primeros partidos del siglo XIX. Son lugares que no tienen mucho que fueron fundados en realidad.
0: Ok, perfecto.
1: O sea, excelente. Si los comparas con, antes de Cristo, pues...
0: Sí. Son más nuevos.
1: Así son es. Más, entre comillas, sí, ¿verdad? Son,
0: pero... Era moderna.
1: Así es.
2: Bueno, ahora sí vamos con contenido interesante. Los personajes que más vivieron en el mundo, güey. Chabelo, ¿verdad? Chabelo fue uno de los personajes que vivió muchísimo más tiempo.
0: ¿Cuánto vivió?
2: Vivió 128 años antes de Cristo, güey.
0: Ah, ok, muy bien.
2: 128 años es lo que se dice, ¿no?
0: Se veía más joven.
2: Silvia Pinal es otra persona también que
0: vivió. Está como mucho, unos 350, ¿no? Más o menos.
2: También antes de Cristo.
0: Sí.
2: También. El Loco Valdés. Otro personaje también, Loco Valdés. Duró no tanto como ellos, pero sí duró un poquito más de año.
0: Ok, muy bien.
2: Y eso es lo que tengo nada más en mi base de datos. Iba a decir Dani Castro, pero te agüitas, güey.
0: Neta, güey. No, ¿me puedes añadir ahí la lista? Sí, sí.
2: Muy bien,
0: no
2: interesante, interesante.
0: Sí, sí, sí, sí.
1: Dani, no se agüite.
0: No, para nada. No, ya sé que lo dicen en broma, ¿verdad?
2: Así es en broma, Dani.
0: Sí, es en bromis.
2: Todo esto es en broma. Todo lo que decimos es show.
0: Es en broma. Ya sé. ¡Arriba los chavorrujos!
2: Yeah. ¿Dónde pegaron el grito? Sé que no vine yo ayer.
0: Oye, ¿este güey por qué no gritó?
2: ¿Quién?
1: Porque yo hice cómo explotó el cohete.
0: Ah, ok.
2: Ah, eso aparece cohete, güey. A ver.
1: Avítate otro.
0: No, se escuchó bien gay eso, güey. No manches, güey. Johnny, aplaude con huevos, güey.
1: A ver, otra vez.
2: A ver, una, dos, tres.
0: Escucharon un cohete gay.
2: Ay.
0: Sí,
2: señor. Ay, no.
0: No manches, güey, neta. Bueno, ¿por qué? ¿Por qué pasa?
2: Hablando de gays, quiero mandar un saludo a todos mis amigos, a mis amigos de la comunidad. Los quiero mucho. Los abrazo a distancia, ¿eh? Los abrazo a distancia.
1: A distancia porque de cerca no te
2: Así, no, de cerca no están. Quisiese abrazarlos, quisiera sentirlos cerca a mí. Pero no los tengo aquí. Entonces quiero mandar un saludo a todos ellos. Los amo. Los amo. Yo amo a todos.
1: Saludos a la comunidad LGBTIQ.
0: Muy bien. ¿Algo que quieras agregar acerca de la casa de los mafiosos?
2: No, que cada quien, ¿no? Entre género, dicen que entre gustos se rompen géneros. Algo que cada quien consuma lo que quiera, que sea culto como quiera, como guste.
0: Ajá.
2: Pero a mí sí se me hace un mucho tiempo perdido viendo ese programa. Para mí. Ahí queda la mesa.
0: Claro. Ok, perfecto. ¿Y no te conoces ningún nombre de los que están ahí?
2: Creo que Ernesto La Guardia nada más.
0: ¿Neta? Y ahí está ese vato.
2: Ahí está. Y está la ¿cómo se llama? Cintia Clipo.
0: ¿O Clipo?
2: Clipo, nada más.
0: Ya lo demás no la nariz media cuadrada, la nariz.
2: Ah, Yair también está.
0: ¿Ah, neta?
2: También lo vi, sí. No sé cómo se prestaron, más Yair.
0: Oye, ¿por qué no estás tú, güey?
2: No, yo no me prestaría, güey, para esas cosas.
0: No, no te prestas, te pagan, güey.
2: No. No me prestaría, güey, aunque me pagaran.
0: Nah.
2: No, en serio que no, güey. No, en serio.
0: Sí.
2: Yo a lo mejor pudiera hacer otras ridiculeces, pero...
0: Las haces.
2: Sí, pero estar fomentando esas cosas, no, güey. No, la verdad, no.
0: Tú, Johnny Gómez, ¿qué opinas al respecto?
1: La verdad, ni sé qué es la casa de los famosos.
2: Qué bueno, güey.
0: Ah, ok, muy bien.
1: Dicen, que la casa, y yo, ¿qué es eso? Que es como el Big Brother o algo así.
2: Algo así.
0: Fíjate, me llama la atención.
2: Pero más ridículo.
0: Obviamente, cada quien consume lo que quiere, ¿no? Sí, pero me llama la atención que estén logrando rating a como están las redes.
2: Pues eso es morbo, güey.
0: ¿Se te hace?
2: Claro.
1: Sí.
2: Todo está armado. Todo, desen cuenta, por favor. Y lastimosamente, a lo mejor no están escuchando jóvenes, adolescentes, pero todo en el mundo está armado. Nada de lo que ves es lo que parece.
0: Mira,
2: así nomás.
0: Ya te está viendo con ojos de pistola Johnny Gómez, ¿verdad? Que no le agrada nada este tipo de temas.
2: Estaría bien
0: lo
2: hablar de
0: temas. Lo que yo sí te puedo decir es que tú y yo coincidimos en eso, ¿verdad? De hecho, la Casa de los Famosos y La Granja, que es lo que maneja la competencia, pues prácticamente es una parodia de nosotros.
2: Así es.
0: Sí. O sea, están encerrados, ¿verdad? Si nos tienen aquí en este domo, ¿verdad? Hay cámaras que nos están observando, sí, nos observan a través del celular, ¿verdad? Todo lo que decimos aquí lo escuchan ellos y prácticamente, o sea, ellos te ponen enfrente lo que hacen con nosotros y la gente sigue dormida.
2: Así es, seguimos dormidos, seguimos con esas 8 horas.
0: Se las inventaron.
1: En tu
2: así
1: caso
2: es.
1: Son como 4 horas que has dormido.
2: Sí, claro que sí. Que está inventada esas 8 horas de dormir, que está inventada también desde la revolución industrial. Se ha venido muchas cosas y esos rocket, fueron los que inventaron.
0: Rockefeller, dilo, fueron sin miedo, no pasa nada.
2: Fueron todos los que inventaron todo esto, lo del cereal también, lo del desayuno,
0: Lo de la cena.
2: Échese un clavado, gente. Miren, y lastimosamente digo...
0: Otro tipo de contenido.
2: No, vamos a hacer un podcast, fíjate que está interesante hacer un podcast. Hablar de todo esto estaría interesante sin filtros.
0: La neta.
2: Sin filtros, decirlo lo que es.
0: También podemos hablar de las vacunas, güey.
2: También
0: de
2: las vacunas.
0: Uy, qué chingón, güey, cuenta conmigo.
2: De la revolución industrial, de cómo la educación también. Sí. Bueno, ya me cae el hocico, mejor.
0: Ya, por favor, sí, porque es incómodo para muchas personas, ¿verdad?, que estemos diciendo todo esto.
2: Sí. Así es, pero los quiero mucho, eso sí, los quiero bastante.
1: Y al rato se encuentra el locutor acá, ay, güey...
0: ¿Dónde?
1: No diré más.
0: ¿Se encuentra el locutor acá?
2: ¿Dónde? ¿Qué locutor, güey?
1: Se encuentra el locutor en situación de algo, ¿no? Así.
2: No te entiendo, güey, pero bueno.
1: No diré más, no diré
2: así
1: más.
2: Déjalo, mejor.
1: Puede ser peligroso.
0: Bueno, ok, muy bien. Gracias por tus buenos deseos.
2: Gracias.
1: No, fíjate que ahora sí que yo pensaba que en un cierto momento la televisión iba a morir.
0: Ajá.
1: Ya estaba muriendo gracias a internet.
0: Sí.
1: Y de repente tuvo un alce y luego ves internet y dices, no mames, se parece a la televisión. O sea, ¿dónde está la calidad? ¿Dónde está el contenido? O sea,
2: lo que sí yo siento es que la radio sigue más viva que nunca, güey.
0: Sí, la radio sí.
1: Sí, eso es.
0: La radio, mis respetos.
2: Así es. Y fíjate, es impresionante cómo se ha mantenido y cómo está todavía. Porque muchas personas lo siguen escuchando. Yo no miro la tele. Yo nada más la miro cuando va a ver un partido de fútbol o inclusive a veces lo miro en el celular mejor.
1: Claro.
2: La verdad, yo no consumo ni la televisión de México, de Televisa, ni la otra. La verdad, se me hacen programas muy que no suman, que restan.
0: Ajá.
2: Se me hacen muy pocos creativos. Pero, pues bueno, cada quien, como le digo, le toca lo que le tocó. Están viendo lo que están viendo y pues ahí está.
0: Sí. Bueno, déjame ahora sí que sumar, ¿no?, a lo que es el contenido de este tema. Yo siempre lo he mencionado y te lo he dicho a ti, ¿no? O sea, es bonito abrir los ojos, ¿verdad? Pero desafortunadamente, bueno, pues hay mucha gente que no los abre. Entonces sí es incómodo.
2: Así
0: tanto
2: es.
0: Para ellos como para nosotros. Más para nosotros, que por más que les quieres abrir los ojos, no se dejan, ¿sí? Pero yo siempre pongo de claro ejemplo, y no estoy hablando de que, es una revista que tú inventaste, que te sacaste de la manga, no. The Economist... Sí, el economista, sí, ahí te dice lo que va a suceder en el mundo, sí. En esta nueva versión, bueno, pues aparecen los temblores que hubo allá en Venezuela, que hubo en Colombia, y ojalá Dios quiera que no pase aquí en México, porque andamos en fechas de temblor en México, ¿verdad? Pero si ustedes buscan la portada del Economista 2012, así lo pones en Google, sí, te va a aparecer, bueno, pues lo que sucedió en el 2012 más o menos, pero te aparece alguien que tiene una máquina que dice Change Climate. ¿Sí? Cambio climático. Una máquina, güey. Una máquina. Entonces, que no te extrañe que obviamente manejan el tema de las lluvias, el tema de los tornados.
1: Una pregunta, Toluca. ¿Tú vacunarías a tu hija?
2: Lamentablemente y lastimosamente la vacunaron.
1: ¿Te parece que está mal eso?
2: En parte sí y en parte no. Hay vacunas que sí llegan a tomar, pero hay otras que de hecho no le veo lo necesario.
1: ¿Cuál dirías tú que es una de esas?
2: Creo que la hepatitis es una, ¿no?
0: Es la que les ponen cuando nacen, güey. Prácticamente. Que sí. Nada que ver con lo que
2: trae. ¿Qué es lo que va? ¿Qué es lo que va? ¿Qué es lo que viene? Si supone que venimos sanos. Pero bueno, esos son temas muy paranoicos, temas muy conspiranoicos.
0: Sí, pero me gustó cómo lo expresaste.
2: Pues bueno, ahí está.
0: Sí, a veces tienes que doblar las manos por circunstancias ajenas a tu voluntad.
2: Investiguen un poquito. Sí. A lo mejor dices, ¿estos locos qué, güey? O sea, no. Investiguen por su cuenta. Investiguen. Hay libros que, como la revista que dice el Dani.
0: Sí.
2: La Biblia también dice otras cosas también.
0: Es correcto.
2: Hay videos también en internet muy ocultos. Sí. Miren lo que decía también este personaje que parecía la doble de María Félix.
0: Sí, de hecho,
2: fíjate. Roña. La Roña. ¿Cómo decía? ¿Cómo sabía cosas la Roña?
0: Sí,
2: que
0: sí,
2: después
0: sí,
2: también la silenciaron. O sea, es impresionante cómo silencian doctores, cómo silencian creadores, cómo silencian estos investigadores.
0: Uh-huh.
2: Y nadie dice y nadie hace nada. No. O sea, está.
0: Y eso es lo triste, que unos poquitos, que son los que manejan al mundo, los hilos del mundo, poquitos, güey. O sea, controlen a millones, eso sí es ridículo.
2: Así es.
0: Pero bueno. Fuga, muchachos.
2: Vámonos.
0: Johnny Gómez.
1: Pues muchas gracias. Gracias, Dani. Gracias, Toluco, por
2: Te asustaste,
1: este
2: Johnny, de todo lo que estamos hablando.
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1: Esta canción va con mucho cariño y con mucho respeto hasta el cielo para nuestro aventurero, Jason Jiménez.

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Hola, hola, ¿qué tal? Es viernes y gracias a Dios, porque el cuerpo lo sabe, ¿verdad, Juan? Y bueno, su servidora, Lili Hernández, en la conducción de este su programa Foro Abierto, pues también, y espero que ustedes, pues en casita o donde quiera que nos esté sintonizando, pues esté pasando un inicio de tarde, pues agradable. Está fuertecito el calor, ahorita les vamos a tener todos los pormenores del clima y obviamente también de las noticias, lo último que se ha generado. Así que los invitamos a que se queden con nosotros a través de AP Grupo Radio, siempre con la mejor información. Estamos en la interesante de Los Mochis, el 88.5, y también a través de la interesante de Guasave, la 94.5 de FM, en las frecuencias modulada. Allá en el fuerte, a través de la Qué Buena, la 98.5 de FM, le damos pues las gracias a todos quienes están desde Choice, Juan José Ríos, El Fuerte, Ahome, Guasave, Sinaloa Municipio, Angostura, es más, toda la zona centro-norte del estado, donde abarca pues nuestras estaciones. Muchísimas gracias. Pero también a quienes nos siguen en las redes sociales, estamos en la interesante FM y plataforma Noticias. Ahí nos puede ver y escuchar completamente en vivo, compartir y comentar con nosotros. Recordarle que estos espacios son de ustedes y para ustedes. Haga lo propio, que pase en su calle, en su comunidad, en su colonia. Nosotros atentos para darle seguimiento ante las diferentes dependencias de gobierno. Así que agradecerles, pues obviamente también quienes ya están en línea, déjenme rapidísimo compartir la transmisión, pues para que más gente se conecte, interactúe completamente en vivo con nosotros. Hoy que es viernes 18 de septiembre, qué rapidísimo, pero bueno, vamos avanzando en este 2026 y obviamente pues esperando que todos ustedes pues también vayan sumando pues experiencia y cumpliendo las metas correspondientes para que pues concluyamos pues dentro.

De los cumpleañeros. Tengo bastantes cumpleañeros el día de hoy y quiero pues enviar la felicitación a quienes ya se reportaron desde temprano, quienes también nos pusieron ahí mensajito para que los saludemos, les festejemos el día de hoy. A quienes están de manteles largos, denme chancita, por acá los voy a saludar. Así que, pues, denme, aquí está, rapidísimo, compartir. Hola, Areli, me están poniendo por acá. Hola, ¿cómo están? Ahí está el mensaje. Gracias. Gracias a quienes nos saludan. Déjenme felicitar a los cumpleañeros del día de hoy. Quiero mandarle un fuerte abrazo a nuestro compañero periodista, amigo y muy polémico en redes sociales. La verdad que lo sigo, me encanta. Ernesto Torres, netito, que pases un excelente cumpleaños. Un abrazote para nuestro amigo Manrique Nielsen Castro, también de cumpleaños. Pues que invite, ¿va? Que invite a la barbacoa. ¿Qué decir de don Julián Cervantes? Julián, que pases un excelente año, una vuelta al sol, bienvenido, la verdad que pues en este año que sean puras cosas buenas, mucha salud de las dos, ¿no? Mucha salud de las dos y pues bendiciones para ti, para toda tu familia. A Kenia Insunza también de cumpleaños y para todos aquellos que en casa festejan, celebran o simplemente están dándole gracias a la vida, pues que suene el mariachi, Juan, para todos.

Bueno, y quedaron las mañanitas para todos y nos vamos con el clima, porque de acuerdo al sistema meteorológico para el día de hoy, viernes 18 de septiembre, se prevé que las temperaturas máximas alcancen valores desde 40 hasta 44 grados centígrados en los municipios del norte y centro de Sinaloa. Ya se siente acá en la ciudad de Los Mochis, en el municipio de Ahome, pues una temperatura bastante elevada, la sensación térmica muy fuerte, así que hay que estar alertas con los cambios bruscos de la temperatura y sobre todo aquellos que hacen actividades a la intemperie, pues obviamente estar tratando de hidratándose muy muy bien. Se mantendrá también un cielo despejado con un oleaje de 1 a 2 metros de altura. Conforme transcurra la tarde podría incrementar la probabilidad de lluvias de manera generalizada en todo el estado. Se esperan lluvias

0: fuertes de 25 a 50 milímetros en los municipios de Sinaloa, municipio de Badiraguato, Mocorito, Navolato, Culiacán, San Ignacio, Concordia, El Rosario y en Escuinapa. Lluvias moderadas de 5 a 25 en el municipio del Fuerte, Choix, Guasave, Salvador Alvarado, Angostura, El Dorado, Cozalá, Elota y Mazatlán. Y lluvias muy ligeras de 0.1 a 5 milímetros en los municipios de Ahome y de Juan José Ríos. Las lluvias podrían estar acompañadas con actividad eléctrica y rachas de viento desde 50 hasta 70 kilómetros por hora en zonas de tormenta. Así que estar pues atentos a ello. Les decía que siguen las temperaturas bastante elevadas en la zona. Por ejemplo, acá en la ciudad de Los Mochis estamos ahorita a 40 grados centígrados, pero tenemos sensación térmica de 42. Hay que estar pues muy atentos y obviamente buscando la manera pues de hidratarnos muy bien. Hay una humedad de 43%, así que a cuidarnos. El tema de los rayos UV, de los rayos ultravioleta, está muy alto, con el 10 de índice UV, así que hay que usar protección solar mínimo hasta las 4 de la tarde si usted se va a exponer directamente a los rayos del sol. Pues así está el tema para cuidarnos y protegernos. Oiga, en la información, pues ya les decimos, este domingo estará por acá de visita porque continúa la agenda de la presidenta Claudia Sheinbaum por los estados en la glosa de lo que es el segundo informe de gobierno y estará en la capital sinaloense, en Culiacán, este 20 de septiembre, y quienes se preparan para asistir, para estar presentes y buscar la manera de tener un acercamiento con la mandataria federal, son los productores de Sinaloa que buscarán que Sheinbaum pues los atienda para revisar los pagos pendientes, pero además una nueva política agrícola. Los productores agrícolas de Sinaloa buscarán un encuentro con la presidenta Claudia Sheinbaum durante su visita a Culiacán este domingo 20 de septiembre para plantearle el retraso en la entrega de los apoyos a la comercialización de maíz y la necesidad de establecer una verdadera política de rescate al campo. Baltasar Valdés Armentía, dirigente de Campesinos Unidos de Sinaloa, señaló que existen molestias y desesperación entre los productores debido a que, pese a los anuncios oficiales de avances en la dispersión del recurso, muchos agricultores continúan sin recibir los apoyos. Explicó que el esquema contempla 1.700 pesos por tonelada de maíz, mientras que en el caso del apoyo son 800 pesos. Aseguró que a varios productores únicamente se les han entregado las tarjetas del bienestar, pero el recurso todavía no ha sido depositado. El dirigente agrícola cuestionó que se haya anunciado que miles de productores ya recibieron los apoyos, cuando afirmó todavía existen casos pendientes tanto de las tarjetas como de los depósitos. Valdés Armentía recordó que los créditos agrícolas vencieron el 31 de agosto, fecha en la que se habían comprometido de concluir la entrega de los apoyos, por lo que varios productores ya enfrentan problemas de cartera vencida.
1: Dentro del programa que trae la presidenta de la República para visitarnos el día domingo 20 de septiembre a la ciudad de Culiacán, el sector agrícola, principalmente convocados por Campesinos Unidos, esperemos que se sumen las demás organizaciones, para efecto de tratar de abordar, ir al encuentro de la presidenta, en virtud, en primer término, de una queja muy frecuente de los productores, al grado de que ya pues muchos compañeros caen en la desesperación por la falta de la entrega de los apoyos a la comercialización del maíz. Les recuerdo, hay un esquema de entrega de apoyos por el monto de 1.700 pesos por tonelada, que a esta fecha, aunque ha habido avances, han anunciado avances del 50% en el caso del gobierno del estado y un avance muy significativo de 20.000 productores que han recibido el apoyo del gobierno federal, cosa que desmentimos, no es cierto. Han entregado en muchos casos las tarjetas del bienestar para efecto de que reciban los compañeros productores el apoyo de los 800 pesos y a la fecha pues siguen muchas tarjetas sin recibir el depósito y por lo tanto pues no hay una entrega real. Esto lo queremos platicar con la presidenta, pero además llevamos los temas muy importantes. Estamos claros que estos esquemas de apoyo en muy poco ayudan a los productores. A estas alturas, muchos de ellos han caído en cartera vencida, los créditos se vencieron el 31.
0: Además, adelantó que plantearán a la presidenta modificaciones al presupuesto agrícola para el 2027 al considerar insuficientes los recursos destinados a la agricultura comercial. Entre sus principales demandas, dijo, se encuentra la restitución del crédito agrícola con tasas preferenciales, así como mecanismos que permitan reducir el costo de la semilla e insumos y evitar que los productores terminen pagando precios elevados mediante intermediarios. Baltasar Armentía señaló que Campesinos Unidos convocó a otras organizaciones del sector a sumarse a la movilización y buscar un encuentro directo con la presidenta durante la visita a la capital sinaloense, mismo que también hace el llamado a los representantes del gobierno, así como al secretario de Agricultura, al representante de la SADER en Sinaloa y también pues a la propia gobernadora Graciela Domínguez, para que sean ellos quienes gestionen el encuentro con la presidenta Claudia Sheinbaum y los productores de Sinaloa.
1: Buscar, por supuesto, la entrevista con ella, en los términos en que podamos, ¿no? Porque no tenemos una audiencia, obviamente sería muy complicado. Espero que a través de las autoridades locales, tanto de SADER como del gobierno del estado, pudieran intervenir para conseguir esa audiencia. Ya la tuvimos en una ocasión, hace alrededor de un año. Sin embargo, tenemos mal sabor de boca, la verdad. Vamos a movilizarnos de aquí de Mochis, que es la zona donde más lejos nos queda. Hay mucho interés, aquí están compañeros de la CNC y obviamente Campesinos Unidos para promover y llamar a la gente, porque nosotros sí recibimos diariamente la queja de nuestros compañeros, nos hablan mucho por teléfono diciéndonos que no avanza, que sí, ¿qué pasa? Bueno, pues yo creo que es la oportunidad y el llamado se los hago a todos los productores del municipio de Ahome y obviamente de donde nos escuchen, sé que ustedes son cadenas estatales, aprovechamos los micrófonos para hacer la invitación a que el domingo 20 a las 10 de la mañana en el Parque 87 de la ciudad de Culiacán nos encontremos para manifestarle a la presidenta toda la problemática real que existe en el campo de Sinaloa y en todo el país, por supuesto.
2: ¿Hay un puente de comunicación de ustedes con la
0: De lo que señalan, pues los productores tratarán de acercarse y de plantearle de primera mano la necesidad de una política distinta rumbo al 2027, que venga dentro del presupuesto un recurso ya etiquetado para la comercialización. Pues hay más de 3 años que no se ha tenido un presupuesto efectivo para la comercialización. Se saca, obviamente, en materia urgente, ya una vez que se dan las manifestaciones, que toman casetas, que se van a las calles, pues buscan estrategias tanto del gobierno federal y del gobierno estatal, pues sacar recursos de otras bolsas, pero dicen, bueno, si ya saben que cada año es la misma problemática con la comercialización del maíz y de otros granos, ¿por qué no? Pues ya tener desde el presupuesto, como antes se hacía, pues ya un recurso etiquetado para ello, es parte de lo que buscarán, además del tema de los créditos blandos para que pues no caigan en cartera vencida por estos también retrasos de los mismos apoyos de los gobiernos, pues que no llegan en tiempo y forma. Ya estamos a 18 de septiembre, es decir, 18 días de retraso de que se suponía debieron de haber terminado o concluido los apoyos del gobierno federal de los 800 pesos, y lo que decían los productores y lo que han argumentado muchos, que sí, les llegó la tarjeta, pero no les ha caído el dinero. Entonces, mientras esté corriendo el tiempo, esos días, pues están generando intereses en los créditos que les dieron pues la banca comercial, y es parte también pues de lo que están solicitando. Quien también alista una serie de peticiones para la presidenta Claudia Sheinbaum es el alcalde del Fuerte, Gildardo Leyva Ortega. Dijo que va a buscar solicitar más presupuesto federal para atender las necesidades de los municipios. Si tiene, dijo, la oportunidad de dialogar con Claudia Sheinbaum durante su visita a Sinaloa, el mandatario municipal señaló que hasta el momento no ha recibido una invitación formal para acudir al evento programado el próximo domingo 20 de septiembre en Culiacán, aunque manifestó su intención de asistir.
3: Esperemos que en el transcurso del día nos hable. Pues debemos asistir, claro que sí. Yo pienso que sí vamos a ir.
0: Leiva Ortega indicó que si logra acercarse a la presidenta, planteará la necesidad de destinar mayores recursos a El Fuerte debido a las demandas de infraestructura y servicios que enfrentan como pueblo mágico.
3: Pues más presupuesto. Acuérdate que somos un pueblo mágico que requiere de muchas cosas que no se tienen tal vez. Entonces, más presupuesto. Acuérdate que antes tenían un presupuesto para ser pueblo mágico y ya no lo tenemos. Entonces, gustaría pedirle eso para seguir haciendo mejores para el pueblo de Fuerte.
0: Bueno, y el alcalde también consideró positiva la visita presidencial, pues permitirá, dijo, que Sheinbaum Pardo conozca directamente las condiciones actuales de Sinaloa y las necesidades de los municipios.
3: Pues la verdad, muy bien, qué bueno que venga y nos visite. Yo creo que siempre es bueno que una presidenta te visite en tu estado. Yo creo que eso sería muy bueno, que se dé cuenta de cómo estamos en el estado también, porque yo creo que ha venido varias veces, ¿no? Pero ahorita creo que es muy importante que se presente y se dé cuenta cómo estamos.
0: ¿Hiciste parte de lo que supuestamente van a listar los funcionarios? No sé si es cierto. La verdad que hasta ahorita no se han animado a acercarse las veces que han venido los presidentes de la República, en el caso de Andrés Manuel López Obrador y en el caso de Claudia Sheinbaum, pues han venido en varias ocasiones. Yo creo que son los presidentes que más han venido a Sinaloa, pero que menos peticiones tienen por parte de los funcionarios, por parte de los alcaldes, de los diputados, en este caso, pues de la gobernadora. Vamos a ver qué le solicita a la presidenta. Y es que lo hemos escuchado prácticamente en las giras de Claudia Sheinbaum en casi todos los estados en donde se ha presentado con la glosa del informe. Es más, lo escuchaba en Colima, por decir la gobernadora de Colima, diciéndole pues que no había nada que pedirle. Imagínense, ¿no? Que una gobernadora o alcaldes, pues llegue la presidenta y diga, no, pues es que no tenemos nada que pedirle porque usted nos ha atendido muy bien. Espérate, las calles destrozadas, las escuelas sin energía eléctrica, sin la infraestructura que se necesita para brindar la atención en educación, el tema de la violencia. Colima es uno de los estados con el mayor índice de homicidios y de casos delictivos, como Sinaloa, y hoy estuve en Guanajuato. Y bueno, casi todos los gobernadores y gobernadoras, pues así la reciben, ¿eh? Entonces yo digo, qué chistoso, porque antes, cuando, bueno, me tocó cubrir algunas giras presidenciales, y la verdad que pues todos los gobernadores traían ya bajo el brazo un listón que le iban a pedir en el caso pues de los presidentes de la República, y cuando es a la inversa, que van los gobernadores a cada uno de los municipios, pues cada presidente municipal trae también su boncha ahí de proyectos para pedirle a los gobernadores. Y ahora no. Ahora, cuando, si bien les va a los municipios que se presentan los gobernadores, en este caso, pues la gobernadora que ha ido a pocos municipios, lo prometió según hacer un recorrido en el primer mes, ya lo va a cumplir y no ha ido a los 20 municipios, ha ido menos, ¿no? Entonces fue al Fuerte, fue a Choix, pues obviamente Culiacán, Mazatlán, pero pues no ha recorrido los 20 municipios. Ella dijo que lo iba a hacer en las primeras semanas. A lo mejor su agenda no se lo ha permitido, no sé, pero no lo ha hecho. Hablando de Graciela Domínguez, pero cuando venía Rocha, pues también los alcaldes no mirábamos que hicieran peticiones, sino qué bueno que viene a inaugurar, o qué bueno que ponen, o sea, la verdad, puros aplausos. Y digo, un funcionario cuando sale de su oficina, pues es que vea la realidad de lo que está viviendo el ciudadano, ¿no? Y pedirle y decirle, oiga, pues el drenaje está colapsado, o nada más nos llegaron ni el 1% del presupuesto para obras, pues échanos la mano con tal o cual el recurso extraordinario, etcétera. No, pues ojalá que ahora con la visita de Claudia Sheinbaum el próximo domingo, pues sí, se apronten los 20 alcaldes con sus carpetas, sus proyectos bien elaborados, pues a decirle, oiga, pues las carreteras, por ejemplo, de Los Mochis al Fuerte, tienen como 3 años prometiéndola, el recarpetado es hora que no le ponen ni un metro, ¿no? De recarpetado. Van y medio bachean, paga la primer lluvia y se va el material del bache y ahí quedan los hoyos. Ahorita está intransitable la carretera Mochis el Fuerte. Y bueno, ¿cuántos años tiene diciendo Gildardo que ya van a empezar, que ya van a empezar? Y es hora que no ponen nada, ¿no? El caso de la carretera federal, la México 15, pues también el caso desde prácticamente desde la entrada al estado de Sinaloa hasta casi llegar a Angostura, pésimo, ¿no? La gente todos los días se queja de los baches y de que pues ocasiona pues que el carro tenga ponchaduras las llantas o algunas otras temas mecánicos por caer en estos megabaches y pues que también ponen en riesgo y en peligro la vida de los transeúntes, ¿no? De estas rúas. Bueno, pues ahí está otra petición. ¿Qué decir, pues de la violencia, ¿no? Ya queremos paz, esa yo creo que es la primera demanda, pero la otra es el tema económico, donde hasta ahorita pues no se les ha llegado ningún apoyo extraordinario por la emergencia a pequeños y medianos empresarios, a los emprendedores, ¿no? Pues ahí están muchas peticiones, ojalá que se anime la gobernadora y pues le presente un plan a Claudia Sheinbaum para que realmente pues el gobierno federal accione con recurso, con acciones, con políticas públicas para pues levantar del hoyo en el que está Sinaloa, ¿no? La verdad que sí. Pues bueno, nos vamos con temas también aquí locales, porque les decía ayer que el próximo sábado, mañana, pues estará el tema de lo que es esta alerta sísmica para que ustedes tomen nota. Ya les decía, va a aparecer en su teléfono la alerta, pero va a ser a las 11 horas de AOME, es a las 12 a nivel nacional, pero hora de México, así lo habíamos pasado el día de ayer, y quien nos da la información para el municipio de AOME es el coordinador de Protección Civil, Mario Cosme Gallardo, quien informó que trabajan en las distintas áreas del ayuntamiento para difundir el ejercicio y promover la participación ciudadana del simulacro nacional del sismo.
4: Todas las dependencias. Sabemos que este simulacro nacional es precisamente para ver cómo está respondiendo la población, la ciudadanía, ante cualquier situación de emergencia, de desastre. Y yo creo que es muy importante que nos mantengamos en la continuidad de seguir manifestando cuál es la ruta, cuál es el camino y sobre todo cuál es la actuación de cada uno de nosotros para ver cómo avanza la cultura en materia de prevención.
0: Bueno, además explicó que el ejercicio tendrá una hipótesis, un sismo de magnitud superior a 7 grados y permitirá evaluar la capacidad de respuesta de la población y de las instituciones. La actividad comenzará a las 11 horas de Sinaloa y se coordinará con el ejercicio programado a las 12 horas de mediodía en el centro del país, debido a la diferencia del horario. Cosme Gallardo pidió a la población mantenerse informada, pues durante el simulacro se prevé la activación del sistema de alertamiento en los teléfonos celulares, lo que podría sorprender a quienes desconocen la realización del ejercicio.
4: La hipótesis es arriba de 7 grados en la escala de Richter. Nosotros lo vamos a manejar en transcurso de las 11 de la mañana. Nosotros hacemos la indicación a la ciudadanía para que se mantenga en alertamiento. ¿Por qué? Porque de igual manera ya sabemos que la activación de la alarma sísmica pues se lleva a cabo a través de los medios electrónicos, en los teléfonos celulares. Mucha gente es sorprendida en cuando se activa una alarma de este tipo, ¿no? Entonces, llamar a la población a que se mantengan en información para que cuando se presente este tipo de activación pues no se sorprenda, ¿no?
0: El coordinador municipal convocó a las familias a realizar el ejercicio desde sus hogares, identificar las rutas de evacuación, ubicar las salidas de emergencia y reconocer los puntos de reunión establecidos. Además, dijo, pues obviamente puede ser también una oportunidad para que ustedes pues tengan en una carpeta o en una bolsa todos sus documentos a la mano para que también en ese lapso de la emergencia, pues ustedes también tengan identificado qué es lo que deben de salir o qué es lo que deben de tener a la mano para poder salir y quedarse pues con alguna documentación en dado caso de un tema de siniestro. Escuchemos pues lo que señala el coordinador de Protección Civil en el municipio de Ahome.
4: A todas las personas, a toda la población. Entonces, donde estén, deben de llevar a cabo este modo de preparación. Cada unidad, cada establecimiento tiene sus puntos de reunión bien especificados. En las escuelas hay puntos de reunión también que ya están identificados por los profesores, por el alumnado. En ese sentido es ahí donde vamos a activarnos y seguir las recomendaciones que siempre se les han dado para cuestiones de cualquier situación de emergencia.
0: Pues esta parte, pues, de estar atentos. Me voy a ir un corte, 12:31. Muchísimas gracias a quienes se reporten. Un saludote para nuestro amigo politólogo Edgardo Vázquez Mungarro y para todos aquellos que ya están atentos a través de las frecuencias moduladas de AP Grupo Radio. Al licenciado Francisco Páez también le mandamos un fuerte abrazo. Al doctor José Villegas, que también ahí se reporta desde temprano. Pues bueno, muchas gracias. Un saludote para la gente de Topolobampo que dice nos están escuchando a todo volumen. Muchas gracias. Y también en el centro de la ciudad de Los Mochis. Gracias. Póngame dónde. La verdad, yo con mucho gusto doy aquí el pitazo donde nos escuchan más. Así que gracias. Nos vamos al corte. Regreso con más información. Seguimos aquí en Foro Abierto.
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0: Bueno, estamos de regreso. Gracias, gracias a quienes se reportan a través de las redes sociales. Sí, fíjense acá la señora que nos habla de lo del árbol. Todos los días estamos duro y dale con los de la CFE porque pues no pueden ir los de servicios públicos municipales. La verdad que la CFE pues nos está quedando a deber, ¿verdad? Siempre habían atendido rápido. Vamos a ver qué sucede. Volvemos a insistirle para que pues lo programe lo más pronto posible, porque pues sabemos que puede ser un tema también importante pues para que se atienda. Muchas gracias, no crea, aquí lo traemos en los pendientes, seguimos con ello. Bueno, nos vamos a los deportes, ya anda por acá nuestro amigo Dani Castro con toda la información. Vamos a los deportes. Oiga, estoy aquí impresionada con el tema de lo del desfile de los del ejército, porque pues mostraron una serie de artefactos medio raros, ¿no? Que todavía no sabemos de qué se trata ahí, que se han estado viralizando a través de las redes sociales y de los medios. Pero bueno, ahorita aquí se los compartimos. Vamos a los deportes. Ya anda por acá nuestro amigo Dani Castro con toda la información.
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2: Damas y caballeros, muy buenas tardes. Ya weekend, fin de semana, ya es viernes. Esperemos que pues usted se desestrese, que se la siga pasando bonito donde quiera que esté en sintonía de las interesantes, tanto de Guasave como de Los Mochis. También estamos allá en el pueblo mágico del Fuerte, que me dicen que se puso bastante buena la party ahora con lo del grito. Así que bueno, pues vamos entonces a darle a conocer pues cómo se van a jugar precisamente los partidos, ¿verdad?, de esta jornada que se viene bastante intensa, bastante buena, porque déjeme decirle que se viene el clásico de clásicos, sí, ni más ni menos que vienen a jugar las Chivas frente a las Águilas del América, y bueno, pues esto obviamente siempre va a llenar de emoción, ¿no?, a quienes son fanáticos, sobre todo si eres chivista o americanista. Bueno, pues siempre va a estar la rivalidad ahí, a flor de piel. Y bueno, pues déjeme comentarle que esto arranca el día de hoy, esta nueva jornada del fútbol mexicano, a las, pues ni más ni menos que 6:00 p.m, Puebla se enfrenta al Atlante, ya la jornada número 9, ¿sí? Juárez hará lo propio también frente a los Tigres, allá en la frontera, hoy a las 8:00 p.m. San Luis, por su parte, el día de mañana a las 4:00 p.m. se enfrenta al Necaxa, pues un partido que no tiene relevancia. Atlas frente a los Pumas, allá en Jalisco. Vamos a ver cómo se portan los rojinegros, que no han tenido una buena campaña. Esto a las 4:00 p.m. También mañana, pero a las 6:10 p.m, en Monterrey se pone interesante la cosa, porque en Guadalupe, Nuevo León, bueno, pues los Rayados se enfrentan a Cruz Azul. Por otro lado, las Águilas del América, como lo habíamos comentado, se enfrentan en el clásico de clásicos a las Chivas Rayadas del Guadalajara, que sacan ventaja en puntos y en posición en lo que es en la tabla general. Únicamente las Chivas por debajo del Toluca, que ganó a media semana. Y bueno, pues ahí está entonces este encuentro bastante, bastante interesante entre el América, que será local en el Estadio Azteca, enfrentando a las Chivas Rayadas del Guadalajara, aunque sabemos, Areli, ¿verdad?, que pues las Chivas prácticamente juegan de locales donde quiera que se paran. Somos uh-huh. americanistas, pero hay que reconocer, ¿verdad?, también pues el poder de convocatoria de los hermanos Chivas.
0: Y vaya que tienen bastante.
2: Es correcto, sí, así que no nos extrañe incluso que haya más gente de Chivas en el estadio que del sí. América, y eso duele.
0: La verdad que sí. Sí. No, hombre, imagínate. Caray. Ya sabrás. Y luego, además, las porras que tienen.
2: Sí, la es verdad, correcto.
0: Es de admirarse, ¿verdad?
2: Sí. Fíjate que es de llamar la atención, y yo lo he comentado en otras ocasiones. El América tiene más poder de convocatoria fuera de México, sí, que en su propio Estadio Azteca. Sí. Ahora, hay que ver cómo anda lo de los precios, porque con la remodelada, pues igual no ha de ser tan accesible como
0: bueno,
2: antes.
0: Bueno, pues que sí. El tío Azcárraga ahí se ponga guapo, ¿no?
2: Sí, hombre, Chihuahua. Pero sí, incluso me atrevo a decir, extraño al Mazatlán, porque cada año ya era tradición de
0: sí,
2: que...
0: Sí, hombre, que viniera.
2: Sí, que viniera, y ver el estadio en Mazatlán repleto de americanistas era un deleite.
0: Hoy, ahorita no está entonces vacío, o sea, no se está utilizando el estadio de Mazatlán.
2: Están jugando los Dorados ahí, creo, de la Liga de Expansión. Sí. Pero sí, ahí medio lo utiliza. Lástima.
0: Lástima, digo, la inversión y un...
2: Es muy bonito.
0: La verdad que sí. Algo está pasando en Sinaloa, que este tipo de centros de pues que ya están, no se están utilizando.
2: No,
0: y en otros lados pues están cerrando.
2: Y aparte, no sé si tú me puedas corroborar, tú que estás metida de lleno, dicen, cuentan que anoche, creo que lo mencionó Manuel Horacio, pero ya no supe si fue verdad, que se habían echado a alguien en pleno malecón.
0: Sí, van bastantes. De hecho, fíjate, traigo aquí la nota.
2: Ajá.
0: Se ha recrudecido el tema de la violencia en Mazatlán.
2: Bastante.
0: De hecho, pues la semana antepasada, pues ahí a las afueras de un hotel muy reconocido de la zona dorada, ahí en el estacionamiento, pues ahí asesinaron a una persona ayer nuevamente, y están más de 2,000 elementos de las fuerzas federales, supuestamente pues para el resguardo y cuidado de Mazatlán, que llegaron para las fiestas patrias y se suponía era refuerzo de estos días, y aún así pues sigue el tema de los homicidios y de la violencia.
2: Caray.
0: Ojalá pues que se tome pues medidas más severas, porque digo, si ya está padeciendo la capital el tema de la violencia y la crisis económica, pues otro de los pulmones fuertes es Mazatlán, y que también se vea golpeado en esta guerra, pues yo creo que ahí sí, pues todo Sinaloa estaríamos colapsados.
2: Tristemente. Yo le doy gracias a Dios que vivimos en Mochis.
0: La verdad que sí.
2: Y que hasta ahorita. Hasta ahorita, sí, ¿verdad?
0: Y nos reímos de nervios, los
2: tres.
0: La verdad que sí, y te voy a decir por qué. Lastimosamente, cuando decimos, oye, que todo parece que va muy bien, pues sucede algo. Entonces, no queremos echar las campanas al vuelo, ¿verdad?
2: Sí.
0: Pero esperemos y que las autoridades pues no descuiden el tema de la seguridad en la zona norte, pero que también pues ya busquen estrategias. Digo, hoy hasta aparecieron narcomantas allá al sur de Sinaloa, pues que tomen cartas en el asunto. Viene la presidenta el domingo, pues ojalá, ¿no?
2: Viene el domingo.
0: Estará
2: confirmado.
0: Confirmado en Culiacán.
2: Culiacán. Uh-huh. Culiacán.
0: Culiacán, bien.
2: Ah, caray.
0: Viene
2: fíjate que
0: a la glosa.
2: Me estás quitando un peso de encima. ¿Por? Voy a comentar a manera personal, muy personal, porque sé que este tipo de información de pronto a la gente le puede causar pues algún tipo
0: de ruido,
2: ¿sí? O también cuando te sientes así como que te van persiguiendo, ¿cómo se le llama a esa sensación? Sí, paranoia, exactamente, paranoia. Bueno, estamos en fechas, Arely, de temblor. Es fechas de temblor.
0: Ay, viene el sismo.
2: Sí.
0: Viene el sismo, el simulacro mañana.
2: Ok, para allá voy. Sí, entonces yo sí, más vale prevenir que lamentar. La mayoría de nosotros vivimos en casa de un piso, no sé tú, ¿verdad?
0: También, pero de uno.
2: Sí, de uno. Digo, porque no hay que descartarlo. O sea, estamos a un lado de la falla de San Andrés.
0: Sí.
2: No quiero que la gente así como que, ¡ay, lo que está diciendo! No.
0: No, porque estamos dentro de una zona sísmica.
2: Ajá.
0: Afortunadamente, los sismos que hemos sentido y que han sido cada vez más recurrentes en esta zona de Sinaloa, pues como estamos en una zona plana, pues no es tan fuerte el movimiento telúrico, por eso es que no lo percibimos, pero sigue estando la frecuencia de los sismos. Pero mañana a las 11 de la mañana estará zona hora de Sinaloa programado el tema del simulacro nacional, que se va a sumar obviamente en la Ciudad de México 12 del día. Entonces va a sonar los teléfonos, no se alarme, es del simulacro. Una, para tener pues esa conciencia, ¿no? De que estamos en zona sísmica y que tenemos que saber cómo actuar en el momento de que pues obviamente suceda algún tema de estos.
2: Ok, perfecto. Bueno, ya para retirarme, ¿verdad? Porque hay invitados, déjeme decirle que pues va a ganar el América.
0: En pocas palabras.
2: Sí, o sea, así como va. Muy bien, ¿no va a ser apuesta?
0: No, vamos a dejar que
2: fluya.
0: Okay. Ahora sí que como alguien dijo en clásico, que lleguen, que gane el mejor.
2: Sí, verdad. Y el mejor es el América.
0: Sí, así es.
2: Bye. Buenas tardes.
0: Buenas tardes. Bueno, si gustas, le puedes comentar ahí a las personas, traemos invitados para ahorita platicar con ellos. Pero mientras, déjeme también irme con otro tema. Por acá nos dice Jesús Cota, necesitan alumbrado en la colonia Scali, Río Piaxtla, y poner topes altos por donde está el COBAE 01, porque pasan los carros muy rápido y es peligroso. Claro que sí, don Jesús Cota, paso el recado, ya lo había pasado a servicios públicos municipales por el tema de alumbrado, me dijeron que ya lo tenían contemplado, y en el caso de los topes, se lo había pasado a tránsito y a vialidad, y me dicen que no, que lo revise con Común y el de Obras Públicas, se lo hago llegar al de Común y el de Obras Públicas. Yo pensé que era, fíjate, de los topes, que era el de vialidad, porque me imagino pues deben de hacer un estudio, pero bueno, me dicen que es Obras Públicas, se los hago llegar, don Jesús, gracias. Aquí ya lo hemos reportado en varias ocasiones, con mucho gusto nuevamente lo hacemos llegar, pues para que tomen nota los funcionarios. Muchas gracias. Y luego tenemos por acá, déjenme ver, pues ahí está, gracias a quienes se reportan, seguimos con más información, pero pues me traslado aquí a la cabina porque tenemos invitados, está por acá con nosotros el contador Jesús Duarte, quien viene a platicarnos de un diplomado que se va a tener acá en la zona norte, que se trata de los fundamentos e infraestructura jurídica del sistema antilavado en México. Creo que es algo importante. Recordemos que la unidad financiera, la unidad de inteligencia financiera, la UIF, pues anda con todo. Y qué decir Sinaloa y todo el tema que pues ya saben lo que nos enmarca lamentablemente en Sinaloa. Pues bueno, esto es un tema para que todas y todos tomemos cartas en el asunto, porque a veces no entendemos muchas veces los conceptos, no sabemos exactamente, tengo un changarrito, a lo mejor me pagan todo en efectivo, yo pues no es lavado, pero pues yo hago todos mis movimientos, asumo que todos mis movimientos son en efectivo, etcétera, y resulta pues que me cae el SAT y luego me cae la unidad de inteligencia financiera, la UIF, que porque estoy haciendo ese movimiento. Entonces, desde el changarrito más chiquito hasta la empresa más grande, pues tenemos que tener obviamente conocimiento. Muchas veces se los dejamos a los contadores, por eso casi siempre por eso tenemos por acá al contador Jesús Duarte para que nos platique. Pero también como encargados o dueños de estos negocios, pues tenemos que saber cómo cuidarnos, cómo proteger nuestro negocio para evitar pues caer en investigación y que luego nos congelan las cuentas, ¿no? A ver, platícame un poquito, ya me fui de más. Platícame un poquito, Jesús. Gracias por estar acá con nosotros. ¿De qué se va a tratar este diplomado? ¿Cuándo va a ser? Para que la gente pues esté más enterada.
3: Araceli, pues primero que nada, muchas gracias por el espacio. Y aquí me acompaña igualmente el licenciado Cristian Cota.
0: Cristian, bienvenido.
3: Nosotros venimos de parte del Colegio de Contadores. Venimos de parte del Colegio de Contadores a invitarlos a este diplomado que es en materia de cumplimiento en prevención del lavado de dinero. Es más que nada, esta ley es para prevenirnos, vaya, como dice lo que es la misma materia, prevención. Pero no son todas las actividades, uh-huh. Son ciertas que vienen en el artículo 17 de la misma ley. Por ejemplo, lo que es arrendamiento de inmuebles, enajenación de automóviles, construcción de inmuebles, el mutuo, que es muy normal de que vengamos nosotros, te presto una lana, te presto un dinerito.
0: Que ahorita hay mucho.
3: Exactamente.
0: Y con la necesidad, pues agarramos nada sin preguntar, sin ver el interés y sin saber exactamente.
3: Sin saber nada.
0: De dónde proviene el recurso, o sea, yo lo que quiero es salir de mi deuda y a la vez.
3: Y listo. Ahí veo después.
0: No, y a veces pues nos metemos en un tema más complicado.
3: Sí, es correcto. Más que nada es un tema muy delicado que lo estamos descuidando. La ley viene desde el 2013, ya vigente oficial, uh-huh. Pero no es una ley nueva. Es algo que nosotros venimos aquí a proponerles e invitarlos a que se prevengan en este tipo de actividades. Igual,
4: si quieres comentar algo. Sí, sí, sobre todo comentarles y recalcarles también aquí a la audiencia que además de que estamos buscando prevenir el lavado de activos, de dinero, son obligaciones que los empresarios tienen, y el no cumplir con estas obligaciones que nos marca todo lo que es el marco normativo de la Ley de Prevención del Lavado de Dinero, pues tiene consecuencias en cuantía elevada. Pues sí, estamos hablando de multas
3: millonarias
4: que podrían acabar con cualquier negocio, cualquier empresario, ya sea pequeño, mediano o grande, ¿no?
0: ¿Cómo prevenir? O sea, tips que ustedes pudieran ahorita generar así rápido, decir, a ver, ¿en qué momento yo, empresaria o empresario, dueño de un changarro, de lo que gusten, de venta comercial, que yo dijera, bueno, me pueden detectar o pueden pensar que estoy haciendo mal uso de mi negocio? ¿Cómo lo puedo, cómo puedo prevenir todo eso? Porque a veces, digo, las intenciones son positivas y sabemos que no hay nada detrás turbio, sin embargo, nuestra actividad diaria pues les da una alerta distinta a quienes fiscalizan todo sí, esto, ¿no?
4: Es correcto, sí, así es. Mira, ¿cómo prevenirlo? Pues mira, el punto número uno es, hay que saber que existe este tipo de obligaciones, ¿no? ¿Obligaciones de qué? De identificar a tu cliente en todo momento, de recabar demasiada documentación y demás. Entonces, el primer punto yo diría que es ese, conocer y saber que existe este tipo de obligaciones. Sí. Y el segundo punto muy importante, y pues básicamente consiste en acercarte con los que saben, pues principalmente tu contador, ya sabes que es tu primera mano. Y pues ellos, te aseguro que cualquier contador de pequeño, mano o grande empresario ya ha escuchado de lo que es el tema de la prevención del lavado de dinero, y a lo mejor él no está capacitado al 100% para regularizarte o mantenerte al día, pero si tú te acercas como empresario y le extiendes esta, pues esta duda que tú tienes, que acabas de conocer sobre el tema de prevención del lavado de dinero, a lo mejor muchas personas no lo han escuchado. Entonces, este contador ya podrá acercarse a alguien especializado que le pueda guiar.
0: Es correcto. En el caso, ¿se ha recrudecido, o mejor dicho, se ha establecido mecanismos más fuertes por parte del SAT y por parte de la UIF para estar pues más cumpliendo, como con pluma, revisando el cumplimiento de los empresarios?
3: La verdad que sí. Ha habido varias reformas. Como te comentaba ahorita, no es una ley vieja, ¿no? Y las reformas han sido recientes.
0: Sí.
3: Estoy hablando de año y medio, las reformas importantes que se han tenido. Y pues vaya, la botella nos han hecho el cuello pues más chico cada vez. Entonces son ciertas obligaciones que van pues invitando y diciendo que, ¿sabes qué, contribuyente? Tienes que cumplir ahora sí. Ahorita te hablaba de lo que son los préstamos. En los préstamos hay dos límites, que uno es el informe y otro es la presentación del aviso. Esta actividad en específico, desde que te prestan un peso, tienes que hacer el expediente completo. Entonces, identificar a tu cliente con su identificación, su constancia de situación fiscal y ciertos documentos que conllevan a su expediente, ¿no? Y cierto límite y que llegas, ya tienes que presentar lo que es el aviso. Entonces, ¿qué te diría yo que unos tips? Estas actividades en específico, armen su expediente y empiecen a hacer las obligaciones que conllevan estas actividades. Y otro punto muy muy delicado, los depósitos en efectivo. Si hacen depósitos muy recurrentes sin comprobarle a la autoridad, es una causa que puede ser motivo a lavado de dinero, pues.
0: Okay. Entonces, y que eso es específicamente donde más recae, ¿no? La observación, sí, sobre todo aquellos pues pequeños y medianos empresarios que de hecho todavía hay muchos negocios que no te reciben tarjeta.
3: Sí,
0: que
3: muchísimos.
0: Da puro efectivo. Entonces, si vas y diario depositas o lo vas juntando y vas a la semana a depositar, pues ya se te va generando
3: una bola de nieve,
0: como que un foquito de alerta, ¿no? Sí. De por qué me está cayendo, porque hay tal empresa o tal persona física está depositando a una cuenta tanto recurso y cómo sacar todo este movimiento. Por eso es importante este tipo de diplomados, a quién va enfocado, qué días van a ser, cuándo, sobre todo con toda esta información, para que aquellos que nos están escuchando, que les interesó el tema, pues se acerquen y sobre todo pues documenten. Es que a veces se lo dejamos a los contadores y resulta pues que no nos platican o no nos señalan puntos claves que debemos como empresarios y como cualquier ciudadano para evitar caer en este tipo de
3: situaciones.
0: De situaciones.
3: Mira, los módulos son 5 módulos. Ajá. El diplomado empieza el 25 de septiembre.
0: Okay.
3: Este primer módulo van a ser 2 días. El primer tema es fundamentos e infraestructura jurídica del sistema antilavado en México. Es importante que primero conozcamos de dónde viene.
0: Okay.
3: ¿Sale? Y el segundo módulo sería las obligaciones que conllevan a este tipo de actividades. El tercer y cuarto módulo vamos a ver casos reales. Así como estamos viendo ahorita este tema del mutuo, del préstamo, ahí vamos a ver en específico. Entonces, estos dos módulos son muy importantes a reserva de todos los demás, porque ahí vamos a ver puntos muy finos.
0: Okay.
3: Cómo prevenir, qué situaciones cuidar, cómo cumplir, etcétera, etcétera. Y ya un quinto módulo sería cómo sobrevivir a una revisión del SAT. Con ese terminamos. Este diplomado es de forma híbrida, que quiere decir eso, que va a ser presencial y Zoom. Y aprovechando que los que nos escuchan aquí en esta radio tienen un descuento y pregunten por él.
0: ¿De cuánto? A ver, del 20.
3: Pregunten por él, para que se animen.
0: Pregunten por él. Ustedes digan, lo escuché en Foro Abierto con Arely Hernández y pues quiero el descuento del diplomado.
3: Así, directo.
0: Les van a hacer el descuento, no quieren decir de cuánto. Digan, ¿20 acá? ¿30? ¿Cuánto?
3: Más o menos. Las subastas también es una actividad de PLD.
0: También van a contar ahí en el SAT. Oigan, pues, ¿y enfocado principalmente para quiénes?
3: Para todo tipo de contribuyentes, todo tipo de personas, tanto las personas que no sepan nada, que absolutamente nada, que simplemente hayan escuchado con el vecino, con el amigo, en la radio, en cualquier lugar. Y también para especialistas. Se va enfocado todo tipo de público.
0: Ok, ¿sí? Bueno, pues agradecerles que hayan estado por acá, licenciado Jesús, el licenciado Cristian. Sobre todo, pues invitarles a toda la gente para que participen dentro de este diplomado, porque es importante estar al día. A veces nos llegan los requerimientos, híjole, entonces, ¿cómo hacerle, verdad? Entonces, sí. Ya que estamos
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1: Ah, qué buenas están estas modelos, loco. Esta canción va para mi ex, güey. Algo que le compuse. Y pues a ver si ya se la voy a dedicar, a ver si deja de estar chingando con sus indirectas ahí. Échale, César. Vamos a enviársela, pues. Échale, César. Vámonos.

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0: Muy bien, damas y caballeros, chavarrucas, chavorrucos, ¿cómo están? Espero que bastante bien, disfrutando ya de otro weekend, fin de semana, aquí a través de la interesante 88.5. Ya estamos haciendo de las nuestras, ya saben que no nos quedamos quietos, ¿verdad? Haciendo pues las mezclas en vivo, improvisando, su amigo y servidor DJ Dani Castro, y recordándote que es viernes y el cuerpo lo sabe. Y bueno, déjenme decirles que no es cualquier viernes, ¿no? Porque hay que decirlo, ¿verdad? Que de pronto aparecen personajes que han sido fundamentales en la historia de la música en esta bella ciudad. Y para muestra un botón, aquí en cabina me acompaña quien va a ser pues mi compañero, pues ahora sí que de nochada, ¿sí? Vamos a tocar por primera vez. Fíjense que estoy contento, estoy emocionado porque ya 10 años en Mochis, ¿verdad? Lo conozco de casi casi desde que arribamos a esta ciudad por medio de otras personas. Él también está muy involucrado, obviamente, siendo de aquí en lo que es el ámbito retro, en lo que fue pues toda esa euforia de las discotecas aquí en esta bella ciudad. Y sin más preámbulos, vamos a recibir como se merece, pues ni más ni menos que uno de los DJs más conocidos y reconocidos de esta bella ciudad de Los Mochis, aquí en cabina en esta retrotarde de viernes. Bueno, pues me acompaña ni más ni menos que DJ Tony Torres. Bienvenido, campeón, ¿cómo estás? Buenas tardes.
1: Buenas tardes, Dani, muchas gracias por la invitación. Pues aquí estamos contentos, pues aquí con todos los radioescuchas para que nos vean, o nos escuchen, mejor dicho, y sepan de que próximamente vamos a estar juntos.
0: Sí, oye,
1: haciendo algunas maravillas en las mezclas.
0: Es correcto, sí. Y fíjate que me da gusto, ¿verdad?, que hayas decidido sumarte a lo que es el equipo, ¿verdad?, de trabajo. Pues estamos retomando las nochadas, ¿sí? De hecho, siempre me gusta así como que decirlo, ¿no? Porque me llena de orgullo. El que empezó las nochadas aquí en Mochis fue un servidor, ¿sí? Y eso pues siempre me va a llenar de orgullo. La primera nochada retro que se hizo aquí fue en el 2016, en un saloncito de nombre Corona, enfrente de la Coca-Cola. Sí, yo tenía 3 meses de haber llegado y ahí fue cuando se nos ocurrió. A esa nochada fueron, yo creo, unas 30, 40 personas, Tony, lo recuerdo bastante bien, pero ya era comenzar el movimiento retro aquí, que hasta ahorita se ha convertido en todo un fenómeno, bendito sea Dios, ¿verdad? Y me da mucho gusto que sea Los Mochis, ¿verdad? Una ciudad pues llena de gente que obviamente, tal vez, Tony, ya se les haga normal, ¿no? Que existan las nochadas retro. Tú eres parte fundamental, tú fuiste parte de esta historia, ¿verdad? Tú pusiste tu granote de arena para que pues la gente se divirtiera, bailara en aquellos mozos años. Ahorita me platicas de tu currículum, ¿verdad? Que debe ser bastante extenso por lo que me han dicho, por lo que he investigado. Y pues me da mucho gusto que estés aquí en la cabina, como tú bien lo mencionas. Vamos a compartir, ¿verdad? He tenido el gusto de compartir cabina con muchos DJs, ¿verdad? Durante toda mi trayectoria. Y a muchos de ellos, créeme que les guardo un profundo respeto, admiración y también aprendizaje, ¿sí? Me imagino que en tu caso es lo mismo, pero vamos a iniciar, ¿verdad? A irnos a aquellos tiempos. A ver, ¿dónde inicia como DJ? Yo ya te lo platiqué fuera del aire, ¿verdad? ¿Dónde inició como DJ Tony Torres? A ver, cuénteme la historia, por favor.
1: Yo creo que era un niño todavía, o sea, 7, 8 años de edad, ya andábamos ahí haciendo mezclas con los cassettes, las grabadoras,
0: okay,
1: los tocadiscos en nuestra casa, y pues como que ya lo trae uno. Ya
0: sí, eso ya lo trae uno, fíjate.
1: Me acostaba escuchando los cassettes de aquellos tiempos, la música, y como que vas dándote una imaginación a futuro que quieres aspirar a hacer algo más.
0: Es, ¿verdad?, correcto, sí.
1: Y pues ahí fuimos poco a poco con los sonideros de aquí de Mochis.
0: Di nombres, o sea.
1: De los bailes que, ajá, se hacían aquí, pues eran varios, ¿verdad? Eran varios que ahí nos invitaban, o nos acercábamos más que nada, ¿verdad?
0: Sí, claro, sí.
1: Valentín,
0: la vieja escuela, vaya.
1: La vieja escuela, con los viniles, tornamesas, ajá, y todo eso, andábamos de cargabocinas y todo eso, para que nos dieran una oportunidad.
0: Te tenías que ganar la oportunidad, fíjate.
1: Sí, sí. No era fácil nada más, o sea, tenías que hacer méritos.
0: Es correcto.
1: Y poco a poco, y así, gracias a Dios, pues
0: ¿y
1: ya?
0: ¿Y dónde comenzaste a trabajar? O a tocar, vaya, porque a lo mejor ni te pagaban, oye.
1: Pues mi primer trabajo fue en el Morroco.
0: Morroco.
1: En el Morroco Discoteca, ahí fue donde inicié en las discotecas.
0: ¡Órale!
1: Fue vacaciones que le dieron al DJ oficial.
0: ¿Quién era?
1: ¿O
0: quién es, vaya?
1: Mi amigo Luis Romero.
0: Ah, Luis Romero. Órale, saludotes entonces al tremendo Luis Romero, donde quiera que se encuentre.
1: Se le dieron vacaciones y pues ahí entramos a cubrirlo,
0: ¿sí?,
1: unos días. Y pues de ahí ya pues nos salieron otras oportunidades a trabajar en otros discos de aquí mismo, de aquí en Mochis.
0: Ok, fíjate que de lo que he aprendido, ¿verdad?, de esta bella ciudad, conozco un colega, yo lo conozco como locutor, ¿verdad?, le dicen El Gallo, ¿es cierto que también es DJ?
1: Claro, El Gallo, muy buen DJ. ¿Sí? Sí, de antaño, de chavos, lo conozco.
0: También fue de las tornamesas y todo ese rollo.
1: Sí, sí.
0: Órale.
1: De los sonideros, él andaba mucho con sonido Boston 52.
0: Ok. Estás hablando de los 80s.
1: Sí.
0: ¿Verdad?
1: Sí, hacían bailes en las colonias, donde había terreno disponible, ahí hacían la fiesta y ahí llegaba el sonido y se hacía el baile.
0: Ok. Pues,
1: El Gallo, buen amigo y buen DJ también.
0: Donde quiera que se encuentre también, pues es que, pues, precisamente por eso también estás aquí en cabina, ¿verdad? Porque vamos a darle, pues, a conocer a la gente, pues, todo lo que ocurría, ¿no? En aquellos mozos años, nos estamos yendo 80s, principios de los 90s, ¿verdad? ¿Cómo era la chamba de un DJ en cabina del Morroco? A ver, platícame cuál era la función, ¿verdad? Desde que, ¿a qué hora era la hora de entrada? ¿Tenías una especie de checador? No sé, platícame cuál era el ritual de un DJ del Morroco, a ver.
1: Bueno, pues ahí había muchas reglas,
0: me
1: disciplina,
0: sí,
1: en
0: claro.
1: Cabina, mucha disciplina.
0: Ajá.
1: Desde ir bien vestido, desde tener un buen perfil, ¿verdad?
0: Sí, buena imagen.
1: Y teníamos reglas con el dueño.
0: ¿Cómo cuáles? A ver.
1: No,
0: ahorita sí puedes decirlo.
1: No utilizar mucho la revolución de los viniles.
0: Ok, respetar.
1: Nos daba el dueño.
0: Un margen.
1: Hasta aquí. Ajá. Y más para allá no le des más rapidez.
0: Órale.
1: Entonces, si una canción querías mezclar y tenías que darle más revolución, pues no podías
0: la
1: hacerlo.
0: La descartabas.
1: Porque te tenías que descartarla, buscar caray. Otra, porque te estaba esa regla, no hay que subirle más.
0: Sí, no hay que alterar tanto el ritmo de la música.
1: Sí, no alterar, porque era una regla que nos tenía.
0: Fíjate disciplina. Que te soy bien honesto, eres el primero que me dice esa regla, ¿verdad? No, sí. Me había tocado,
1: sí.
0: Pero estamos hablando de que tenía que tener él, pues, un oído muy educado para darse cuenta si te estabas pasando, ¿no? De revoluciones.
1: Y pues también la gente podía notar que estaba muy
0: rápida
1: la canción.
0: Ahí sí estoy de acuerdo, ¿eh? Eso de acelerar demasiado las canciones
1: entonces,
0: no, nunca me ha gustado.
1: Tenía razón el jefe.
0: Ajá. ¿Quién era?
1: Mickey Valderrama, el dueño de
0: Morroco. Mickey Valderrama. Dueño del Morroco. Saludotes también.
1: Mickey Valderrama es el que era el jefe y el dueño de nosotros ahí.
0: Órale, pues, perfecto. Entonces, ¿la hora de entrada qué hora será?
1: No, pues, se iniciaban a las 8, ya estábamos una hora antes nosotros.
0: A las 7.
1: Pero a veces teníamos que ir en transcurso del día, alistarlos, el set de la noche, la programación de las luces, todo eso.
0: Sí, oye, era pues, prácticamente una logística que se realizaba en aquellos años. Ahorita siento que los DJs, pues, tienen, obviamente, muchas herramientas y se lucen y se escuchan bastante bien los sets que de pronto vemos hasta en vivo, a todo lo que se puede hacer con los controladores. Pero en aquel entonces, Tony, nosotros nos encerrábamos entre semana. Yo me acuerdo que me escapaba de la prepa y me pasaba todo el día metido en la discoteca ensayando las mezclas del sábado.
1: Del siguiente
0: evento. Sí, del fin de semana. O sea, me gustaba pues que se escuchara bien, ¿verdad? Hacer bien mi trabajo. Y ahora, pues, la mayoría le da por improvisar, ¿no?
1: Sí, es bueno improvisar, pero para mí también es muy importante siempre llevar una programación base.
0: Sí.
1: Una programación base.
0: Partir de ahí.
1: De ahí partes para lo que... Porque la noche pueden suceder muchas cosas, sí, una petición, algo que puede cambiar el ritmo, cambiar la programación. Pero sí llevar una programación base es muy importante, como DJ, prepararse en tu casa... En tus momentos que puedas dedicarle, ¿verdad?, a eso, a hacer tus buenos sets, escoger tus temas y escucharlos que se oigan de la mejor calidad.
0: Es correcto. Creo que me llevas un par de años. Por ahí en Facebook aparece tu año de nacimiento, ¿verdad? Creo que me llevas un par de años, aunque te ves más joven que yo. ¡Ah! Oye, pero ¿a qué edad entraste a trabajar a la discoteca? ¿O de qué año? Yo comencé a usar tornamesas en el 89. Sí, entré a trabajar a la discoteca en el 90. ¿Tú?
1: Sí, empezamos entre el 87 y 88.
0: ¿Ah, sí?
1: A iniciar en este rollo. Y ya la discoteca fue, creo que...
0: O sea, andabas con discomóviles primero.
1: Sí.
0: Ah,
1: sí.
0: Ok, perfecto.
1: Sí, digo, yo inicié en el Morroco, pero anteriormente anduvimos en los sonidos y todo eso.
0: Sí.
1: Y
0: 87, 88.
1: 90, por ahí.
0: También igual, sí, más o menos.
1: Sí, 89, 90.
0: Órale.
1: Digo, porque mi hijo, el mayor, nació en el 89.
0: Y ¿en serio? ¿Es ochentero?
1: Es ochentero. Le digo, hijo, tú eres del 80.
0: Sí, sí.
1: Entonces, cuando él nació, fue cuando me dieron la oportunidad.
0: ¿Cómo se llama?
1: Mi hijo, Ángel Antonio Torres.
0: Ángel Antonio Torres.
1: Barraza.
0: ¿Y a él no le dio por ser DJ?
1: Ni uno de mis hijos.
0: ¿Sí? Caray, se va a sentir bien feo, ¿verdad?
1: nadie.
0: No. Neta. Sí. O sea, yo también tengo hijos y sí se siente feo, ¿no?
1: Sí, no les gustó. Pues,
0: no les llamó la atención.
1: Cada quien trae sus...
0: sus ondas.
1: Sus donas, sí, dones.
0: Sí. Ya sé, sí, es correcto. Yo le regalé a mi hijo un controlador, fíjate. Sí, él me pidió una bicicleta. Ah, llegué yo con un controlador Pioneer. Nuevo. ¿Dónde crees que estaba el controlador? Arriba del ropero.
1: Allá estaba arrumbado.
0: Arriba del ropero. Yo sentía tan feo verlo ahí. Sí. Pero también, pues uno entiende, ¿no? O sea, tampoco los vas a obligar, vaya, al final de cuentas.
1: Sí, o sea, pues, como te digo, no puede uno presionarlos de que tienes que hacer esto, tienes que aprender. Es peor. Entonces, yo siempre, ha habido chavos que se me arriman, o gente también de mi edad y todo, que les interesa el detallito ahí.
0: Sí.
1: Y digo, con esa actitud... ya me ganaste.
0: Okay.
1: Con que tengas el interés,
0: sí.
1: de arrimarte y enséñame, ya con eso.
0: Sí. Al
1: porque
0: decirme
1: ya me... de ahí vienen a otras cosas que puede aprender rápido, porque claro. Ya trae las ganas,
0: sí,
1: el
0: sí,
1: deseo
0: sí.
1: de...
0: La
1: pero
0: curiosidad.
1: Si alguien que no tiene interés, pues no.
0: Fíjate que ahí me pasa igual, porque sí, obviamente se acercan, ¿no? Con la inquietud. Pero yo le digo, hey, le vas a echar ganas, o sea, esto no es de que, ay, así como que a ver qué pasa. No, es si le vas a entrar, éntrale con todo, vaya. Sí.
1: Entonces,
0: en mi caso... Yo le digo a la gente, y siempre lo comparto aquí en cabina, en este micrófono. Nosotros los DJs nos emocionamos dos veces, ¿sí? ¿Por qué dos veces? La gente se emociona cuando reconoce la canción, cuando la reconoce. Porque en la mezcla igual todavía no sabe qué rollo, ¿verdad? Pero nosotros, desde que va entrando la mezcla, ya sea hasta como que empiezas a disfrutar. Y si el DJ la está mezclando bien... Olvídate, es un deleite. O sea, es doble emoción para nosotros como DJs, ¿verdad?
1: Claro,
0: el,
1: claro.
0: El que una canción aparezca en un buen set.
1: Es que es una gran satisfacción el ver a la gente bailar y sigan el ritmo. Uh-huh. Y hasta volteen y te hagan el like,
0: sí,
1: y todo eso. Pues
0: es
1: una gran satisfacción, ¿verdad?
0: Sí,
1: porque
0: sí,
1: sabes
0: sí.
1: que estás haciendo bien tu trabajo.
0: Sí, sin lugar a dudas.
1: Pues aquí estamos, lo mismo, porque es la misma pasión, ¿verdad? Que tenemos como tú y como yo, muchos compañeros y colegas más.
0: Muy bien, en cabina, damas y caballeros, vamos a hacer una pausa. Me acompaña Tony Torres, ¿verdad? Tony con doble N, me gusta porque yo soy Dani con doble N, y ahí me hizo la aclaración, ¿verdad? Y bueno, pues ahí vamos a corregir ese detallito en el flyer. Ya el flyer ya está dándole la vuelta a los mochis, porque se juntan un par de DJs, ¿verdad? Uno regio, ¿verdad? Que viene pues a esta ciudad a ganarse el pan nuestro de cada día, pues echándole muchas ganas, que ya tiene 10 años por acá. Y otro que obviamente es de casa y que seguramente, si tú eres chavarruca o chavorruco que ibas al Morroco, pues alguna vez estuviste bailando con la selección musical que realizaba Tony Torres. Así que bienvenido, campeón, y ahorita seguimos platicando, ¿ok?
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0: Muy bien, damas y caballeros. Es el tema original, ¿verdad? De lo que es la canción de Lupe de los años 60. Esta es la original, esta es la versión en inglés. Y bueno, pues se llama Hang O Sloopy, con doble O, Sloopy con Y al final. Y es un rolón, es un clásico de clásicos que solamente puedes escuchar aquí con nosotros en el Club Retro Lovers. Vamos a seguir platicando si la gente quiere pues participar con nosotros, ¿verdad? Diciéndonos anécdotas, retrodatos del morroco. Vamos a enfocarnos ahorita en el morroco, ¿sí? Hagan de cuenta que es el año de 1990, ustedes están en el morroco, ¿verdad? Y en la parte de arriba estaba la cabina, ¿Tony?
1: Lo que es pegadita a la pista.
0: Ah, pegadita a la pista.
1: Sí. Ok. Era una tipo árabe. Fue una modificación que le hicieron de los 80 a los 90.
0: Ok, ¿estabas
1: a nivel? Era diferente. Y
0: ¿a fue, nivel de pista estabas?
1: Pegadito a la pista estaba la cabina.
0: Órale, la gente te veía.
1: Sí, llegaba y te saludaba y todo, y tú estabas ahí.
0: Órale, qué chido.
1: Casi, casi se podía decir que estabas entre...
0: ¿Entre la gente?
1: Entre la gente.
0: Qué bien, oye. Pues es que sí, o sea, trato de imaginarme porque ahorita ya no existe el edificio morroco, o sea, ¿dónde estaba el morroco?
1: No, ya no. Ya
0: lo, no. Lo demolieron.
1: Lo demolieron, sí.
0: Ah, ok, perfecto.
1: ¿Por qué? No sé, no me preguntes, pero...
0: Sí.
1: Van cambiando las cosas y...
0: Es ahí, correcto.
1: Yo estuve poco tiempo ahí fue cuando inicié, pues.
0: Ajá.
1: Pero ya después siguieron los oficiales, que siguieron trabajando y todo, y íbamos nosotros allá.
0: Sí, sí.
1: A dar la vuelta y todo ese rollo.
0: Ok.
1: Porque ahí iniciamos en otros discos a trabajar también.
0: Sí, sí, sí, anduvimos, me imagino que tienes...
1: En otras partes anduvimos.
0: Muchas anécdotas, ¿verdad? En las discotecas. ¿Qué otra regla había en el morroco? Aparte de no pasarse de revoluciones de la canción, que no se tocara tan rápido, buena vestimenta.
1: No, pues no, nada de alcohol, nada de...
0: Nada de grabar cassettes.
1: Dejar de este... Pues todo eso siempre lo hacíamos ya algo personal.
0: Pero no estaba permitido que tú grabaras
1: en vivo, no,
0: la
1: en vivo,
0: música.
1: No, en vivo no.
0: O sea, lo teníamos que hacer a escondidas.
1: A escondidas, pues ya ir en otro horario, en otro tiempo.
0: Pero les decían, no quiero que anden grabando, o sea, si los llevo a sorprender, los voy a castigar, no sé.
1: Pues no fue tanto así el jefe, pero en ajá, vivo, en el momento de estar trabajando, ahí no.
0: Ok. ¿Le ponían una franela al deck? ¿A la casetera?
1: Sí, ahí estaba escondido allá abajo.
0: Ah, estaba escondido, ándale. Nosotros le poníamos una franela, ¿verdad?
1: Y que no, bueno, se viera.
0: Que no se vieran las agujas que estaban, porque eran agujas, oye, ¿sí? Ya si tenías un deck de LEDs, pues ya estabas hablando, sí, de algo, sí, de algo más moderno.
1: Primero eran de agujas, es cierto.
0: Sí, sí, sí, a mí me tocaron todavía de esos.
1: Después de LED, de lucecitas.
0: Sí, había unos que eran marca TIC, TEAC.
1: TEAC.
0: Sí. TEAC, sí. Esos eran los que se la rifaban, ¿eh? En aquellos años.
1: TEAC, sí. TEAC, sí.
0: Algo así. Y bueno, pues entonces ya se están enterando de muchas cosas que los DJs pasamos en cabina, ¿verdad? Obviamente, cuando llegaban discos nuevos, Tony, era un deleite, ¿no? Era una emoción que te llegara música nueva, oye.
1: Como niño con zapatos nuevos.
0: Es correcto, oye, es correcto. Y en este caso... ¿te la enviaban o el dueño llegaba y les decía, aquí está?
1: Él traía la música de Estados Unidos.
0: ¡Ándale!
1: Ya lo que era aquí regional, íbamos a las discotecas de aquí.
0: Sí, sí, sí, ¿verdad?
1: Porque siempre él estuvo, Miki Valderrama, pues, como otros jefes que tuve.
0: Ajá.
1: A la vanguardia de la música del momento en el Hit Parade de Estados Unidos.
0: Ok.
1: Entonces, muchas veces traían ellos la música aquí y todavía ni llegaba aquí.
0: Fíjate que eso lo menciono mucho, Tony. Los DJs formamos parte fundamental, ¿no?, de lo que la gente conoce musicalmente, porque obviamente una cosa era la estación de radio, que tenía su programador, ¿verdad?, las rolas que ponían. Sí. Obviamente, si sonaba en la radio, pues también sonaba en la discoteca, pero había muchas canciones, Tony, que tú en la discoteca las hacías éxito.
1: Sí.
0: ¿Verdad?
1: Sí.
0: Eso era lo chido, ¿verdad? Porque a lo mejor te llegaba un disco nuevo y a lo mejor al principio la gente así como que, ah, caray, pero de estarla poniendo cada fin de semana, ¿verdad? Para que la gente se vaya familiarizando, pues también era parte de la chamba del DJ.
1: Sí, y ya después hasta te la pedían.
0: Te la pedían,
1: el tema ese está suave.
0: Sí.
1: ¿Y cómo se llama? Entonces, antes no había redes sociales nada como ahora, ¿verdad? Entonces, todo eso se iba yendo de voz en voz, que se publicaba, se conocía un tema o un DJ, todo eso era de voz en voz.
0: Es correcto, así se manejaba en aquellos mozos años. Descríbeme el morroco. A ver, tenía su taquilla, su entrada, un pasillo. ¿Cómo era el morroco?
1: Sí, sí, normal, como todas las discotecas, pues había personas en la entrada donde te cobraban la taquilla, pero igual esas personas eran con ojo clínico.
0: Sí.
1: De cómo vas vestido.
0: Ándale, se reservaban el derecho de admisión.
1: Sí, sí.
0: Ah,
1: sí,
0: buen
1: se
0: punto.
1: Se reservaba el derecho de admisión.
0: Buen punto, que de hecho, fíjate que lo hemos platicado aquí, ¿verdad? La gente que iba al Scorpions decía, no, que ahí eran más fresas, ¿verdad? Sí. Algo así.
1: Sí, sí, pero pues también era el tipo de gente.
0: Ajá.
1: A veces, pues, evitar algún problema.
0: Sí, sí, sí, con alguien que llegue en malas condiciones, ¿verdad?
1: Y entonces se reservaba el derecho de admisión y eso ya garantizaba a los clientes que iba a ser un evento que te le ibas a pasar gusto. Pues,
0: sí, tranquilo.
1: Sin estarte cuidando la espalda, sin estar cuidando.
0: Es correcto. Por acá me dicen, hola, buenas retrotardes, Dani, sonríe, te estoy viendo, mando un saludo para mis amigos de la Escuela Secundaria Técnica Antonio Rosales, que te están escuchando, y ya están listos para la retro del 3 de octubre. Órale, qué chilo. Atentamente, Gabriela Ochoa. Ahí está. Entonces, bueno, pues que se enteren que va a estar Tony Torres, DJ, in the house, ¿verdad? Ahí haciendo de las suyas.
1: In the house. Me gusta esa.
0: En las torramesas.
1: Okay.
0: Vamos a ver quién nos está marcando. Buenas tardes.
2: Buenas tardes, amigo. ¿Dónde le habla su amigo, el chavorruco de 80 años, Luis Pérez Quirós?
0: Luis Pérez Quirós, 80 años tiene, Tony, este radio escucha.
2: Bueno, ya voy sobre 81, el 4 de enero, si Dios quiere.
0: 81, el 4 de enero.
2: Así, amigo, yo le hablo porque a mí me tocó ir a bailar al morroco.
0: Ah, sí, todavía sí, le alcanzó.
2: Sí, te hablando de los 80 a 90, por ahí me tocó ir.
0: Órale.
2: Y estaba muy bien. Ya después le metieron la banda ahí. Hacían los jueves o no sé qué día metían banda porque a lo mejor pues, funcionaba mejor por cuestión de la taquilla, pues.
0: Ok.
2: Y lo que dices tú de tu primer. Este machado reto, a mí me tocó trabajar en el depósito, ahí del Corona que está frente a la Coca.
0: Ajá. Ahí te tocó trabajar, en ese depósito.
2: Sí, hay un depósito que se llama del salón.
0: De hecho, con el dueño, 2016, hace 10 años, con el dueño de ese depósito fue con quien yo me arreglé para lo del salón. Sí.
2: No. Pues ahí con el encargo estaba ahí, era Alto Flor, se llamaba.
0: Ok. No recuerdo el nombre, no recuerdo, pero sí era el dueño del depósito el que me dio información acerca del saloncito ese.
2: Sí, sí.
0: Ok.
2: Y ahí hacemos fiestas ahí, muy buenas, hablando. No le quito más tiempo, amigo, tu Lalo, y muchas felicidades por su programa.
0: Gracias, Luis, un abrazote.
2: Adiós.
0: Hasta luego. Fíjate que él no es de Mochis, pero
1: okay.
0: Tiene toda su vida aquí y conoce más de Mochis que muchos que son de aquí, pero me llama la atención, ¿verdad?, que tú lo escuchas y se ve, bueno, se escucha, ¿verdad? Ahora sí que lúcido, bastante bien. Y tiene 80, oye. Y a ver si alcanzamos a llegar nosotros, oye, ¿verdad? Pero es tal vez mi radioescucha, pues, de mayor edad, ¿verdad? De mayor edad. Así como también me escuchan plebes también, menores de edad, ¿verdad? Uno que otro. Él es el mayor, ¿verdad? Es el hermano mayor o el chavorruco mayor.
1: Fíjate que sí.
0: Y bueno, ahí quedó entonces el comentario. Le tocó ir al morroco, fíjate. Sí, me estaba comentando.
1: Sí, yo no me traía a indagar un poco más de la trayectoria del morroco, pero es muy vieja, mucho tiempo.
0: Sí.
1: Si el señor tiene 80, pues estamos hablando de hace 40 años.
0: Sí, más o menos. Sí, réstale.
1: 50, que todavía pues, las discotecas.
0: De hecho, hay alguien que me dijo, no me consta porque pues no soy de aquí, ¿verdad? Pero alguien me dijo una vez que el morroco era más antiguo que el Scorpions.
1: Pues sería cuestión de googlearlo.
0: De googlearlo, sí, sí, sí. No, y aparte, ¿a ti te suena el Bocacho?
1: Sí, el Bocacho.
0: Ah, bueno, pues esa fue la primera discoteca de los Mochis.
1: Mi amigo Antonio Astorga fue el que me enseñó algo de DJ y trabajé con él en sonidos. Antonio Astorga, un saludo para mi amigo Tony Astorga.
0: Tony Astorga.
1: Fue DJ de ahí del Bocacho.
0: ¡Neta! Luego te lo traes y vamos a hacer una reunión de...
1: Y del Morroco. De hecho,
0: de DJs.
1: Con él fue que nos invitaron para trabajar, para iniciar, cuando inicié el Morroco con él.
0: Ah, ¿qué? Por medio de él.
1: Sí, entonces,
0: órale, qué
1: chido. A ver, gente que lo conoce. Antonio Astorga.
0: Sí.
1: Tony Astorga.
0: Ándale, Tony Astorga, fíjate, tu tocayo. El Bocacho estaba en el Santanita.
1: Arriba.
0: Arriba sí, en el Santanita,
1: arriba el Santanita.
0: Y dicen que sí, también era medio fresón.
1: Sí.
0: ¿Verdad? Bueno, a ti no te tocó.
1: No, a mí no me tocó. Ajá. A mí él me ha contado, mi amigo.
0: Sí, sí, claro.
1: Entonces, pero ahí ya comenzaron a dejar de hacer esos eventos porque los clientes se quejaban, pues, del hotel y todo eso. El ruido y todo eso.
0: Sí, sí, sí, sobre todo si venían, obviamente, a descansar al hotel, ¿verdad? Los
1: sí, pues,
0: turistas
1: ya era,
0: o la
1: ya
0: gente
1: era,
0: que venía fuera.
1: Ya era de este...
0: Incómodo.
1: Incómodo.
0: Es correcto. Saludamos a Inés Uribe, que nos dice, hola, Dani Castro, buenas retrotardes, ¿me puedes poner Mi Raza con Quinto Sol? Ándale, una rola de rap. Si se puede... Si no, Caballo Sin Nombre, del Grupo América. Inés Uribe desde Las Malvinas. Saludotes, campeón. También se reporta Ramón Langarica, que nos envía un video, ¿sí? Donde aparece nuestra frecuencia, el 88.5. Y seguramente pues nos lleva a todo volumen. Saludotes, campeón. Vamos a ver qué nos dice por acá John Valdenebro.
3: Buena rola, mira, ya buena rola. Ya vieron de rapear, de hacer unos pasos de breakdance. Ahí nomás.
0: Muy bien.
3: A las cocas. Ánimo, plebes. Bendiciones. Feliz fin de semana para todos.
0: Okay, okay.
3: Hoy no pedimos rolas. Hay que darle chance a la demás gente.
0: Muy bien.
3: ¿Va? Hay que ser humanitarios en la vida, en todo. No nomás en ayudar a las personas porque por compromisos. Sino tener nada. Hay que hacer las cosas de corazón. Así nomás. ¿Qué no? ¡Ánimo!
0: Muy bien. John Valdenebro. Saludos, campeón. Donde quiera que te encuentres, bastante bueno para bailar este chaborruco. Chayito Salazar se reporta también. Chayito nos escucha en el Mercadito Independencia, también otro de los lugares más emblemáticos de la ciudad. Pues hay muchos mensajes por acá. Buenas retotares, Dani. Saludos a Tony. Ahí estaremos el sábado 3 de enero. Atentamente, el Chino de la 72. Ok. Hey,
1: okay, Chino, ahí te esperamos.
0: Perfecto, por acá. A ver qué me dicen.
4: Buenas tardes, Dani Castro. Excelente fin de semana. Bendiciones y un abrazo ahí, por favor, una canción del grupo Van Halen. Jump, por favor.
0: Jump.
4: Excelente día.
0: Van Halen. Ok, ¿y acá?
4: Sí. Saludos con el invitado Tony. Pues, qué bonitos recuerdos, qué tiempos esos de las discotecas en Morocco y todos los que había. Bueno, nos tocó a ustedes como DJ, ponían la música, que ambientaban. El otro mundo nos tocó. Somos este bendecido por ese tipo de tiempo que nos tocó.
0: Así
4: y ahorita otra vez andan reviviendo. Muy diferente, pero en salones, discos que hacen, pero pues volvemos a recordar los viejos tiempos y la verdad... Momentos muy bonitos y ojalá, ahorita es muy diferente ya todo y tecnología cambió todo, pero no se compara con la vida de antes. Saludos y bendiciones.
0: Gracias por las bendiciones, ahí está la
1: gracias,
0: gente
1: gracias,
0: reportándose, Tony. Y fíjate, me llama la atención, me quedo yo con eso que me dices de que el Morroco tenía la cabina pues a nivel de pista.
1: Sí, se hizo una producción tipo árabe.
0: Ok.
1: Árabe. Los pilares, fue y luego... En tecnología, lo más nuevo en aquel entonces.
0: También.
1: De luces y todo eso. Y la cabina así, tipo barco, pues, pero puntiagos.
0: Ah, picuda, puntiaguda.
1: Sí,
0: picuda, sí. Ok, órale, qué bien. Sí. Un diseño.
1: Te daba hasta la
0: pista. Pero ahí, ¿cómo acomodabas las tornas?
1: No, pues ahí se acomodó. Bien acomodadito estaba.
0: Ah, o sea, sí. Sí. Todo estaba fríamente sí, calculado.
1: Los acetatos ahí, los viniles también a la mano, todo.
0: Ok. ¿Tienes fotos, Tony?
1: No,
0: desgraciadamente fíjate, no. Chihuahua.
1: Pero alguien debe tener por ahí. Sí. Sí, ya no tanto donde yo estoy, ¿verdad? Pero ajá, del área, del lugar, de los amigos que trabajaban ahí.
0: ¿Por qué? ¿Por qué en ese momento, Tony, no visualizamos un futuro y no nos tomamos fotos? Oye, la neta, yo me arrepiento. Tantas cabinas que he pisado sin fotos. O sea, como que uno piensa, siempre voy a ser joven.
1: Es que no era fácil tener una cámara.
0: Ajá.
1: No cualquiera traía una cámara.
0: Sí,
1: acuérdate
0: sí.
1: Acuérdate que eran las cámaras instantáneas, las que se usaban.
0: Sí, tenías que comprar flash, tenías que comprar rollo.
1: Entonces no era que algo portátil que traía. Entonces por allá, de las amigas que traía una cámara.
0: Sí.
1: Porque así tengo yo fotos de las amigas que tuvieron cámara. Okay. Que me tomaban una foto, sí. Y pues... Si hubiéramos tenido, pues seguro que sí hubiera tomado fotos. Sí. Y luego no había tanto fotógrafo como ahorita, pues.
0: Sí, ya sé. No, antes el fotógrafo hacía un negociazo. Ahorita también, ¿verdad? Pero antes el fotógrafo rifaba.
1: Le hubiera ido muy bien. Si hubiera estado en los eventos, hay un fotógrafo tomando fotos y le hubiera ido muy bien.
0: Sí.
1: Pero no, eran en los estudios donde iba, se tomaban la foto la gente y todo eso. Donde habían los fotógrafos.
0: ¿Dejaban tomar a los DJs, Tony?
1: No.
0: Ah,
1: nunca, dale. Nunca se dejó tomar los DJs.
0: Neta.
1: En donde yo trabajé, en ninguna disco. Siempre fue algo en contra. De,
0: ajá.
1: que tomaban.
0: Sí, sí, sí, sí, sí, se las ingenian, se las ingenian, sí. Sí, sí.
1: Pero y tenía que ser todo, ¿cómo se dice? Sobrio.
0: Sobrio, sí, sí. Bueno, allá de donde vengo yo, sí pisteamos. Y hasta el dueño decía, mándale a aquellos, quiero que estén ambientados.
1: Sí, hay quienes sí, pero sí. La regla era eso, ¿no?
0: Sí, sí, sí, está bien, sí, sí, obviamente. Bueno, pues ya lo saben, damas y caballeros, Tony Torres aquí en cabina, DJ, ¿verdad? Y bueno, pues él más que listo para pues tocar lo mejor de la música. Ahorita vamos a hablar un poquito de eso, de la parte musical. Vamos a seguir poniendo rolas para que ustedes la sigan pasando bien. Si usted quiere hacer algún comentario, ¿verdad? Adelante, ¿sí? Vamos a tener también, pues, obviamente, sorpresas esa noche, sábado 3 de octubre, Salón CEMIC, ahí cerca donde estaba el Instituto Windsor, que me platican que fue uno de los institutos también, pues, de aquellos años, ¿verdad? De los más respetados, creo que estudiaban puras damas ahí, ¿verdad? ¿Sí? Puras mujeres y guapas.
1: Sí, sí, yo creo que, ajá, y ahí salieron varias modelos porque pues estaban muy guapas.
0: Estaban muy guapas, dicen, ¿verdad? El Instituto Windsor. De ahí del CEMIC, ¿para dónde quedaba, Tony?
1: Mande.
0: El del CEMIC, haz de cuenta, estás en la entrada del CEMIC. ¿Dónde quedaba el Windsor? ¿Izquierda, derecha, enfrente?
1: No, por la acera de enfrente. Ah, okay. Pero una cuadra más para atrás.
0: Una cuadra.
1: Yendo para allá, para el palacio.
0: Yendo al palacio. Una cuadra hacia atrás.
1: Sí, hacia atrás.
0: Por la acera de enfrente del CEMIC. Sí. Ahí estaba el Windsor.
1: Windsor, Instituto Windsor.
0: Órale, perfecto, muy bien. Vamos entonces a la parte musical, regresamos con más aquí en cabina. DJ Tony Torres, al micrófono DJ locutor Dani Castro.

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0: Chimo Bayo, así me gusta a mí. Uy, uy, uy, tiempos aquellos, oye. Principio de los noventas. Estábamos bien nuevecitos, Tony. Caray, hombre, ¿cómo pasa el tiempo? Ah, ok, perfecto.
1: Estamos todavía.
0: Tony Torres en cabina, DJ. Y bueno, pues la invitación, ¿no? Para la gente, Tony, para el próximo sábado 3 de octubre.
1: Así es, a toda la gente, los vamos, estamos invitándolos para el 3 de octubre en el Salón CEMIC.
0: Así es.
1: Mucha gente ya lo conoce, estacionamiento propio, aire acondicionado. Las instalaciones
0: muy limpio,
1: perfecto estado,
0: sí,
1: muy bien. Y pues en esta ocasión ahí vamos a estar como invitado con un amigo Dani Castro en su evento. Y pues preparándonos para los mejores sets de toda la música, de todos los géneros, de los tiempos de antes, 70, 80, 90. Y pues lleguen temprano. Porque si llegan despuesito de
0: se
1: las
0: pierden,
1: 9,
0: se pierden algunas canciones, se las pierden y luego te las vuelven a pedir, oye.
1: Se van a perder, sí. Porque desde las 8
0: comenzamos,
1: vamos a arrancar,
0: así
1: y
0: es.
1: No vamos a parar toda la noche, puro baile. Así que lleguen temprano, los invitamos, no falten y diversión garantizada. DJ
0: así
1: Tony
0: que,
1: Torres.
0: Así que a quienes iban a las nochadas, ¿verdad? Tony, bueno, pues por ahí ha hecho algunos cambios en su vida, que es válido, obviamente. Está muy enfocado en la familia y me consta. De hecho, ahorita se va con la familia, ¿verdad? Pero él en su momento estuvo en estos eventos y tenía su cartera de clientes. Así que los clientes de Tony, pues ya saben, él maneja pues bastante bien lo que es la parte musical, ¿verdad? Muy selecto ahí en ese sentido. Y bueno, pues a todos tus clientes, Tony, ¿verdad? Para que también se den la vuelta, imagino que muchos te están estar escuchando.
1: Sí, sí, ya me conocen la mayoría de la gente que va a estos eventos y clientes que tengo también pues, personal y compañeros y amigos de la infancia y todo, ya me conocen, pues ha sido mi trabajo y mi pasión de toda la vida, no es algo nuevo, ¿verdad? Que diga yo, ay, voy empezando, tengo poquito, pues ya sí. Todo el mundo me conoce, entonces ya saben a lo que van conmigo.
0: Y pues es acá, correcto.
1: En compañía con mi amigo Dani también ahora.
0: Sí, bastante versátil los sets musicales de DJ Tony. Entonces ahí está la invitación cordial para que lleguen desde las 8 para que no se pierdan ninguna rola. Porque sí me ha pasado que de pronto llegan tarde y ya pusimos una canción y ¡hey, pon esta! Y yo, ¡ups! Ya la puse.
1: Sí.
0: y es como regla también de los DJs, pues no repetir canciones.
1: No repetir, así es. Pero hay casos especiales, sí. Y pues podemos considerarlos, ¿verdad?
0: Ah, sí, claro.
1: Pero
0: si no se repite,
1: sáquenle,
0: mejor.
1: No, perdésela. Y compren sus boletos.
0: Es correcto, sí.
1: Vayan comprando sus boletos desde ahorita ya.
0: Desde aquí ahorita.
1: Ya están disponibles para que vayan reservando sus mesas, sus
0: su lugar.
1: Entrada, su lugar. Así es.
0: Perfecto. Gracias, Tony. La próxima semana te dejas caer la greña una vez más.
1: Claro que sí.
0: ¿Verdad? Y pues no sé si el mix lo dejamos pendiente o...
1: Sí, lo dejamos pendiente.
0: Ok, perfecto. La próxima semana va a venir Tony y vamos a estar compartiendo las mezclas que él hace, ¿verdad? Que son bastante buenas, hay que decirlo. Y bueno, pues él traerá su set de mix. O déjenme ver si puedo conectar un controlador y a lo mejor hasta en vivo nos aventamos el palomazo, ¿verdad? Okay. ¿Cuál debe de ser?
1: Está bueno.
0: Sí, creo que sí se puede. Ahí me las ingenio yo para ver cómo sacamos la señal
1: como
0: del controlador.
1: Como en el tiempo de antes, hacíamos sí. La fiesta ahí en la cancha, ahí en el barrio, pues aquí también lo hacemos.
0: Es correcto. Gracias, Tony, hasta la próxima.
1: Gracias, hasta luego.
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4: Dani, buenas tardes. Si me puedes complacer con la canción Woman con John Lennon. Gracias. Alex Mondaca,

emociono, me emociono. Simple Minds. De hecho, es un soundtrack. Es del año 1985. 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
1: Buenas tardes, campeón presente aquí en Club Retro Lovers. Si hay chicas, dejamos rola para cenar, cerrar la semana elegantemente como debe ser. Algo de Information Society, Think. Ahí te la encargo, por favor, si se puede. Saludos a Club Retro Lovers, saludos al DJ Tony Torres. Ánimo.
0: Saludos, Gustavo Zuckerman. Ya se fue el Tony, DJ. Pero seguramente nos está escuchando en su unidad móvil. No lo olviden. Sábado 3 de octubre. Mochada retro. Club Retro Lovers.

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0: Too legit to quit. O como decíamos los plebes en aquellos años, tu leche con quick. MC Hammer. Damas y caballeros, todo principio tiene un final y desafortunadamente este muchacho guapo y joven, joven y guapo, de nombre Dani Castro, se tiene que ausentar. El hermano gemelo de Chayanne no les dice adiós sino hasta el próximo lunes en punto de las 2 de la tarde, aquí mismo en la interesante 88.5 y también en la interesante 94.5 allá en la bellísima y vecina tierra de Guasave. Una vez más, cerramos semana con todo el power. Gracias a toda la gente que estuvo comunicando conmigo a cabina al 6681-509017, 6681-509017. Ahí nos puedes contratar para tus fiestas retro. Vas a cumplir años, chavorruco, chavarruca. Bueno, pues contrátame. Ahí te tocamos toda esta música y más. 70s, 80s y 90s. Saludos a Gustavo Segerman. También saludamos por acá a ni más ni menos que la bandera que estuvo comunicándose conmigo en esta retrotarde. Saludamos a Walter. También saludamos a Jesús Ramírez. Por acá se está comunicando también, ni más ni menos que Alberto Ibarra. Queda pendiente tu rola para el próximo lunes. Miguel Domínguez también manda saludos para DJ Tony Torres. Ya está más que puesto para la próxima nochada retro del sábado 3 de octubre. Tito Balls y compañía. Sí, cuando digo compañía, me refiero pues ni más ni menos que a su inseparable amigo y compañero ahí de trabajo, ni más ni menos que Rayo McQueen. Saludamos a Manuel Lara también.
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